0: 7 y 12.
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0: 17 y 17.
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bienvenidos. Hoy estamos en el programa, por supuesto, siendo las 7:34. En Innova te damos la bienvenida y compartimos contigo la mejor diversión en este maravilloso jueves. Hoy, jueves 13 de agosto. 26. ¿Cómo están los fanáticos de San Juanera, la buena música? ¿Qué te mereció esa babonada?

todo, de verdad, quiero enviar un saludo para mis amigos en Jaén, gracias a la gente de Guaval, tenemos una sintonía tremenda para allá. A esa gente espectacular que nos escucha a través de la FM. También tenemos sintonía tremenda a través de las plataformas de Innova. Innova, estamos compartiendo diferentes plataformas también para que tú puedas seguirnos a través del internet. En la página web estamos con innovafm.com. La gente también puede seguirnos y ver nuestras transmisiones a través del Play Store, descargando, por supuesto, en el Play Store la app de la radio como Radio Innova, simplemente para que tú puedas tener ahí toda la gente disfrutando a través del FM, nuestros amigos también a través de la TV en el canal 16 de Cable Latino, para que tú puedas disfrutar nuestro programa en vivo todos los días, por supuesto. Las cabinas de Innova, Alejandría Amazonas, desde Bagua Grande, Buenos Aires, para todo el mundo. 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
0: El grupo Génesis, tremendo recordazo. 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

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Gente espectacular. 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

compartiendo, pasarlo bonito en este maravilloso jueves. 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Gracias a esa gente maravillosa que nos prefiere, que nos elige, por supuesto. Nació con la intención de ayudar.

0: más, vamos a descargar música del grupo Idéntica. Hemos estado viendo la música del grupo Idéntica. Hemos estado repasando la música del grupo Idéntica de Chepén. Ah, es espectacular. Hay unos temazos espectaculares que los vamos a incluir, por supuesto, en este formato espectacular, en esta noche maravillosa de grandes canciones.
1: Cariño.
0: Saludos en Lima, en Trujillo, en Chiclayo, la gente que se conecta a través de la plataforma, a través del internet, Nova, en todo el mundo. Gente pa' grande, ¿cómo están? Buenas noches.

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Y por supuesto, vamos a recordar esta canción que me estaban pidiendo. En la voz de Saúl Suárez, cuando formaba parte de Papá.

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8: Amigos, amigas, bienvenidos al programa de la salud. Para mí un placer llegar a sus hogares a través de las ondas amigas de esta prestigiosa radio. Saludos en todo el departamento de Amazonas y departamento de Cajamarca que nos sintonizan a través de la radio. Yo soy Segundo Herrera, especialista en medicina alternativa, promocionista internacional. Hoy estamos aquí en cabina de radio para hablar de la salud, tocar temas importantes, amables oyentes. Hablar de la salud es hablar de la vida. Hoy día vamos a hablar de la belleza, porque la salud no solamente es inferior, la piel, señores, también hay que hablar de la piel. Muchas personas, amados oyentes, trabajan en el sol, en la insolación. Los rayos solares debilitan la piel, resecan la piel. De pronto hay manchas, hay pequitas, la piel se va deteriorando, hay arrugas, hay resecamiento en la piel. Hay que tener cuidado con los rayos solares. La contaminación ambiental, señores, deteriora la piel, daña el rostro, y el rostro de cada persona es la belleza. Ahí se refleja nuestra belleza, en el rostro. Pero hay señoritas, hay jóvenes que tienen la cara lleno de manchas, barros, espinillas, arrugas, se están envejeciendo prematuramente. Hay Hay señoritas de 20, 25 años, aparentan a ser mujeres de 40, de 50 años. Tienen esa llamada patita de gallo. Se están arrugando prematuramente, se están envejeciendo. 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

0: 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Llego a la parte final del programa. Gracias a la sintonía, gracias. Regreso en unos instantes.
1: 9 y 12.

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7: 9:31.

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15: 10 y 4.
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0: y 14.
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6: 10 y 31.

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5: 10:45.

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0: 11 y 13.
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0: y 23.
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0: Bienvenidos, amables oyentes, al espacio de la salud. ¿Cómo están, amigos, en todo el departamento de Amazonas y departamento de Cajamarca que nos vienen escuchando a través de las ondas amigas de esta prestigiosa radio? Yo soy Segundo Herrera, especialista en medicina alternativa, promocionista internacional. Estamos en cabina de radio para hablar de la salud. Tocar temas importantes, amigo, la salud es vida. Por ello debemos cuidar nuestro cuerpo, el templo más sagrado del universo. Hoy en la actualidad, amables oyentes, las personas sufren diversas enfermedades y no hallan solución a sus padecimientos. Hoy día en el programa vamos a tocar un tema de interés. Vamos a hablar de las enfermedades de la piel, las enfermedades como son el acné. ¿Cuántos jovencitos, señoritas, que están en la etapa de la adolescencia, en ese cambio hormonal, donde empiezan a tener barritos, chupitos, granitos en el rostro y corren al espejo a reventárselo, con las uñas sucias, infectadas, lleno de tierra? 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
0: 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Llego a la parte final. Gracias por la sintonía. Gracias. Regreso en unos instantes.
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0: En todo el territorio nacional. Levántele un poquito más el punto al micrófono, por favor. Son las 6 de la mañana. 6 de la mañana con 2 minutos. Oyentes, amigos, ¿cómo están? ¿Cómo les ha ido precisamente en las últimas 24 horas de día? Espero que les haya ido muy bien. Nosotros ya estamos de retorno aquí al programa. Ayer no pudimos estar en el aire porque se fue justamente el fluido eléctrico. Y volvió demasiado tarde. Son las 6 de la mañana con 2 minutos. Oyentes, amigos, señoras y señores, un saludo cordial para toda la gente que se integra a la sintonía de este programa en la ciudad de Bagua capital. En el Parco, en La Peca, tenemos información que nos indican que por allá nos sintonizan en gran cantidad. Oyentes, amigos, la gente nos sintoniza en El Milagro, la gente nos sintoniza en la Papaya Alta, Papaya Baja, nos sintoniza en La Balanza. Saludos, amigos de Jorobamba, a esta hora de la mañana. Son las 6 de la mañana con 3 minutos, exactamente, oyentes, amigos.
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0: Señoras y señores, son las 6 de la mañana con 3 minutos, desde la Corporación Innova RTV, 88.5 FM, ubicado en el Jirón Madre de Dios, 202 Bajo Grande, en todas sus plataformas digitales para el Perú y el mundo. Inmediatamente presentamos su programa. Son las 6 de la mañana.
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0: Diálogo informativo, donde la verdad no tiene color político, con el estilo habitual, directo, punzante e irónico, y la voz combativa de nuestro director Virgilio González Guamán, creador de contenidos. Son las 6 de la mañana con 4 minutos. De la Federación de Periodistas del Perú, Registro Nacional 8918, somos asesores y consultores políticos. Dirección y redacción, además de publicidad de este programa, Avenida Amazonas, número 115, oficina 2 del edificio Perú, en el caserío La Victoria. Correo electrónico billjin47@gmail.com. Sígueme en mi página de Facebook como Diálogo Informativo, te lo agradezco. Son las 6 de la mañana con 5 minutos. Oyentes, amigos, señoras y señores, un abrazo cordial para toda la gente que nos sintoniza en la macro región norte del Perú. Y hablando de la macro región norte, yo no sé si hay mucha gente que se acuerda de la región nororiental del Marañón, y que estaba integrada precisamente por Amazonas, Lambayeque y San Martín. No funcionó en el tiempo precisamente por la ambición de cada gobernador regional que querían ser gobernadores macro regionales. Son las 6 de la mañana con 5 minutos. Oyentes, amigos, señoras y señores, quizás con el proceso de la región nororiental de Marañón, en este momento Ucumamba hubiera recibido un poco más de presupuesto equitativo con las demás provincias. Son las 6 de la mañana con 6 minutos. Buenos días. Oyentes, amigos de la cadena radial de la libertad y la democracia, estamos nuevamente con todos y cada uno de ustedes en este nuevo día de trabajo con la voz de los que no tienen voz. Somos el fiscal auténtico del pueblo. Esta es la edición que corresponde al día de hoy, el viernes, fin de semana. Es impresionante, oyentes amigos, de fecha 14 de agosto del año 2026, en el año de la esperanza y el fortalecimiento de la democracia, todo el personal que trabajamos en esta radio, ya estamos cómodamente ubicados aquí, en la cabina 1 y 2 de esta emisora. Son las 6:07 de la mañana. Recuerden que hoy es viernes, fin de semana, y el cuerpo ya lo sabe. Para

0: Damos un abrazo cordial con todos los amigos productores de leche fresca de vaca. Son las 6:07 a.m. Me refiero a Coñicate, Tomocho, Rosapampa, Alto Perú, principal cuenca lechera del distrito de Mago Grande. Tome leche fresca de vaca. La leche fresca de vaca alimenta la vida. La otra leche viene en tarro bonito con etiqueta full color. Pero usted ya sabe cómo lo hacen, cómo lo envasan. Es agua con azúcar y saborizante, leche no es.
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0: Muy bien, son las 6:00 a.m.

Son las 6 de la mañana, 6 de la mañana con 8 minutos. Es impresionante, oyentes amigos, señoras y señores, un saludo cordial para toda la gente de Jorobamba que nos sintoniza a esta hora de la mañana. Full sintonía en el reposo, en el caserío Cayatí. Sintonizan a esta hora de la mañana. El gran tema de debate del día hoy: un regidor también debe estar preparado para gobernar. Hoy vamos a levantar la cuchilla del teléfono un ratito más para ponernos en contacto con otros, nuestros comentaristas políticos, analistas, oyentes, amigos municipales. Por eso tenemos aquí ese tema redactado y preparado para el día de hoy. Un regidor también debe estar preparado para gobernar. El otro día estuve un ratito en el lanzamiento de los candidatos a la Municipalidad Provincial de Cubamba, oiga, y me quedé paralizado viendo a la gente que integra esa lista de regidores. Por Dios, casi me desmayo. Son las 6 de la mañana con 9 minutos. Un regidor también debe estar preparado para gobernar. Son las 6 de la mañana con 9. Tenemos más titulares a esta hora.

6 de la mañana, 6 de la mañana con 10 minutos. El país se levanta masivamente en una marcha de la GTP, de la CGTP, y el SUTE llega al Congreso en rechazo a las reformas laborales del gobierno de la presidenta Keiko Fujimori. 100 de trabajadores, dirigentes sindicales, organizaciones civiles se centraron en la Plaza 2 de Mayo y avanzaron hacia el Congreso de la República, generando cierres temporales en distintas avenidas del centro de Lima.

0: Muy bien, avanzamos con más titulares, oyentes, amigos, señoras y señores, de toda la provincia. La Oficina Nacional de Procesos Electorales, OMPE, está indicando que los candidatos o responsables de campaña deben presentar la información financiera con el detalle de los aportes, ingresos y gastos realizados durante la campaña electoral. Les está haciendo recordar, la presentación es obligatoria para todos los candidatos y responsables financieros de la campaña política. Oiga, esto sí que es digno de destacar, impresionante. La Municipalidad Distrital de Cajaruro está informando sobre la inauguración de la carretera Vicapa entre la capital del distrito y San Juan de la Libertad. Está anunciado precisamente para el día lunes 17 de agosto a las 4 de la tarde, todos a San Juan de la Libertad para presenciar de cerca la inauguración de esta importantísima obra. Son las 6 de la mañana, 6 de la mañana con 13 minutos.
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0: No hay ninguna razón, oyentes, amigos, para que los ciudadanos del centro poblado San Juan

En esta ocasión que nos da la vida de tener nuevamente el derecho al sufragio, esperamos que precisamente los electores puedan hacer uso de sus derechos de elegir al nuevo alcalde de la provincia de Cubama desde un punto de vista imparcial, generando siempre expectativa positiva para la provincia de Cubama. Después nos estén quejando, oyentes amigos, repito, la municipalidad distrital de Cajaruro anuncia a la inauguración de la carretera Bicapa entre la ciudad capital del distrito y el centro poblado San Juan de la Libertad el lunes 17 de agosto. No podemos ir, pues, maestro, lo hubieran programado para el día sábado o en todo caso para el día viernes, domingo, también uno puede estar allá, pero el día lunes estamos chambeando. ¿Cómo nos vamos a ir? Pero ya van a ver ustedes, la gente va a concurrir masivamente, oyentes, a esta ceremonia de inauguración de la carretera Bicapa entre la capital del distrito de Cajaruro y el centro poblado San Juan de la Libertad. Es impresionante cómo ha quedado, oyentes, amigos, esta vía de comunicación terrestre. Si los choferes lo cuidan, oyentes, amigos, si prohíben el tránsito pesado por esta vía, tenemos por lo menos carretera Bicapa para unos 15 años, pero si empieza a transitar el vehículo pesado, no le damos muchos años de vida a esta carretera Bicapa. Hay que cuidar la carretera, oyentes, amigos, señoras, una carretera Bicapa solamente es para el tránsito menor de vehículos, es decir, camionetas, combis, autos y motoniñales y mototaxis, pero camiones de alto tonelaje no pueden pasar por ahí porque lo deterioran rapidito. Ya se viene el proceso de lluvias, vamos a ver cómo queda la carretera Bicapa a San Juan de la Libertad. Sin embargo, hacemos voto para que esta obra sea cuidada de acuerdo a las normativas del Ministerio de Transportes y Comunicaciones y que tenga una vida larga para beneficiar al transporte terrestre menor. Son las 6 de la mañana con 16 minutos. Empezó la guerra sucia en el Congreso de la República. La policía tuvo que meterse por todos los pasillos del Parlamento por tremenda bronca en oficinas de Fuerza Popular y ahora Nación. El colmo de los colmos, oyentes amigos, resulta que la gente de la bancada naranja invadió las oficinas asignadas precisamente a los diputados de ahora Nación. Lo más palpable fue que entraron cargando cuadros enormes de Alberto Fujimori para marcar territorio como si fuera su chacra, y esto causó mucha indignación en los parlamentarios de ahora Nación. Casi se van a las manos. Lo hubieran dejado que se dio un par de puñetas en la trompa entre diputados. Son las 6 de la mañana con 17 minutos. La pregunta es, ¿te parece justo que se peleen así por espacios públicos usando la fuerza? Fuerza Popular cree que el Congreso es de su propio

0: Muy bien, son las 6 de la mañana, 6 de la mañana con 18 minutos. Avanzamos con más titulares, oyentes amigos, señoras y señores, redactados y preparados para la edición noticiosa de hoy. Son las 6 de la mañana, 6 de la mañana con 18 minutos. Rotundo respaldo, Somos Perú en Nueva Esperanza de Cumba.
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0: En medio de un mar humano, con cientos de simpatizantes y líderes de Somos Perú, realizó la inauguración de su local partidario de campaña en el centro poblado Nueva Esperanza, en el distrito de Cumba.
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0: Hasta ese lugar, en las alturas del distrito de Cumba, llegó el ingeniero Rosinaldo Villegas, candidato a la provincia de Urubamba, y el ingeniero Amílcar Díaz, candidato al gobierno regional de Amazonas. Por su parte, Amílcar Díaz, con su amplia experiencia y de

0: Tres veces alcalde de Ocumal y una vez alcalde provincial de Luya, se comprometió de llegar al sillón regional, realizar los estudios técnicos a nivel de Vicapa para la construcción de la vía regional que une Morería con Buena Vista, Nueva Esperanza y Trapichillo.
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0: Oiga, este es un caso de triste recordatorio. Al inicio del gobierno de GH, recibieron 20 millones de soles para el bacheo, nivelación y mejoramiento de la carretera Morería Alta hasta La Palma Central. Oiga, no mejoraron ni un kilómetro y se tiraron la plata. Son las 6 de la mañana, 6 de la mañana con 20 minutos. Por eso, en este momento, la actual gestión regional se orinan en su truza de miedo y están temblando que gane en las elecciones regionales. Oyentes, amigos, señoras y señores, el candidato de JP es el único candidato que lo puede meter preso a Gilmer Horna. Son las 6 de la mañana, 6 de la mañana con 20 minutos. Oyentes, amigos, señoras y señores de toda la provincia, avanzamos con más titulares aquí en el programa. Por ejemplo, de los 139 millones de presupuesto del Hospital Santiago Apóstol de Bajo Grande, más de la mitad lo han regalado a la UNOPS y la obra hasta este momento no se inicia.
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0: Son las 6 de la mañana con 21 minutos. Por eso me decían el día de ayer, oyentes, amigos, el único candidato, si llega al gobierno regional de Amazonas, que lo puede meter preso a Gilmer Horna, es precisamente el candidato de JP. Son las 6 de la mañana, por eso se mueren de miedo, oyentes, amigos, por eso se mueren de miedo, se orinan en su truza. Los integrantes del actual gobierno regional de Amazonas tienen miedo, tiemblan de miedo que Ferry Torres pueda llegar al gobierno regional de Amazonas, porque los va a denunciar. Oyentes, amigos, les va a meter preso. Son las 6 de la mañana con 22 minutos. 6 de la mañana con 22. Oyentes, amigos, señoras y señores, Ferry Torres es el único candidato que lo puede meter preso a Gilmer Horna por las barbaridades que ha cometido. Han tenido 10 mil millones de presupuesto regional en estos últimos 4 años, que ya estamos próximos a terminar con 10 mil millones de presupuesto regional. Tranquilos, si hubieran hecho las obras, oyentes, amigos, pero nada, el 80% de este presupuesto ha ido a parar a los bolsillos de los funcionarios regionales en sueldos de planillas. Es increíble. Por eso, oyentes y amigos, se orinan en su pantalón, se orinan en su truza los GHs. Tienen miedo que Ferry Torres llegue al gobierno regional de Amazonas, porque sería el único candidato que lo denuncia Gilmer Horna y lo meta preso. Son las 6 de la mañana con 23 minutos. Han hecho barbaridades, oyentes, amigos, señoras y señores, con la plata de todos los amazonenses. 10 mil millones de soles, ni una sola obra, por favor. El 80% de ese presupuesto ha ido a parar a planillas.
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0: Creo que hasta este momento está trabajando el gerente, su mujer, su trampa, su cuñado, todo el mundo trabaja. Por eso la plata se ha ido ahí en planillas. Oyentes, amigos, el 80% de los 10 mil millones de presupuesto regional.
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0: Son las 6 de la mañana con 23 minutos. Tenemos más titulares. Hace apenas 24 horas, es decir, un día y medio, han encontrado muerto a un adulto mayor en la azotea de su vivienda en Esperanza Baja de Bajo Grande.
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0: Son las 6:24 a.m. El cuerpo sin vida de un adulto mayor ha sido encontrado precisamente hace 2 días en la azotea de su vivienda ubicada en el sector de Esperanza Baja, en la ciudad de Bahía Grande, capital de la provincia de Cochabamba. Son las 6:24 a.m. Avanzamos con más titulares, oyentes amigos. Señora y señores, la víctima ha sido identificada como Gilmer Díaz Díaz, de aproximadamente 70 años. Tras el hallazgo de su cuerpo, fue trasladado al Instituto de Medicina Legal de la provincia de Cochabamba, donde se realizó la necropsia de ley para determinar las causas de su fallecimiento. La Policía Nacional del Perú, Bahía Grande, realiza las diligencias correspondientes para esclarecer las circunstancias de su muerte. Son las 6:25 a.m. Avanzamos, oyentes amigos, señoras y señores, con más titulares redactados y preparados para la edición noticiosa de hoy. Amazonia se ha vuelto ya una zona donde aparece cocaína por todos lados. Ha caído un sujeto con 18 kilos de cocaína en operativo contra el tráfico de drogas. Un sujeto de 27 años fue detenido en flagrancia luego de que la policía encontrara 18 paquetes con alcaloide de cocaína dentro de un equipaje que era transportado en un bus interprovincial.
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0: En operativo conjunto entre el Ministerio Público y la Policía Nacional de Perú, permitió incautar 18 kilos con 318 gramos de alcaloide de cocaína durante una intervención realizada en el centro poblado de Suyubamba, el distrito de Hassan, en la provincia de Bongará, Amazonas, Perú. La intervención se desarrolló aproximadamente a las 9:13 de la noche del día 10 de agosto de este año, como parte de un operativo de interdicción terrestre contra el tráfico ilícito de drogas.
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0: Tenemos más titulares, oyentes amigos, señoras y señores de toda la provincia. Anuncian que llegó la hora a los que le dieron golpe de estado al profito Pedro Castillo. Impulsan comisión investigadora. A esta hora de la mañana, oyentes amigos, señoras y señores, se impulsa una comisión investigadora para llevar adelante un proceso de investigación para saber quiénes le dieron el golpe al profesor Pedro Castillo y lo sacaron de la presidencia del Perú. La diputada Jennifer Paredes sostuvo que con este grupo de trabajo se buscará conocer cómo se produjo la vacancia y la detención del exmandatario, además de las decisiones y la actuación de la policía y de las Fuerzas Armadas en esa fecha. Son las 6:28 a.m. La bancada de diputados de Juntos por el Perú anunció la presentación de una moción de orden del día para la creación de una comisión investigadora de los hechos ocurridos el pasado 7 de diciembre del año 2022, fecha en que se dio el fallido golpe de estado del profesor Pedro Castillo.
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0: En rueda de prensa, la diputada Jennifer Jennifer Paredes indicó que con esta comisión se buscará develar cómo se produjo la vacancia y la detención del exmandatario, así como las decisiones y la actuación de la policía y las Fuerzas Armadas de esa fecha, incluyendo la cadena de mando y el uso de la fuerza pública.
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0: No vamos a la provincia de Bagua, oyentes amigos. Transportistas exigen que el paro en Guaguas sea pacífico y desbloqueen la carretera, en tanto que los indígenas piden la presencia del gobernador regional Gilmer Horna Corrales para dialogar y conversar sobre el tema.
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0: Apuren en llevarlo al gobernador para que les dé una explicación sobre la paralización de muchas obras en esa zona de la provincia de Bagua, porque el 7 de este mes que viene, el 7 de septiembre, el gobernador regional Gilmer Horna Corrales se manda a mudar al extranjero. No se sabe si volverá o no, porque se va con toda su familia. Son las 6:30 a.m. Así que ya lo saben, oyentes amigos, a partir del 7 de septiembre, falta poquito, el gobernador regional agarra a su familia y se va a mandar mudar al extranjero. No se sabe si volverá o no. Son las 6:30 a.m. Mientras dure el proceso de investigación contra el gobernador, creo que la fiscalía debe pedir al Poder Judicial impedimento de salida del país de Gilmer Horna Corrales.

Oyentes, amigos, señoras y señores, parece mentira, pero eso es cierto, ¿eh? Para el día 7 de septiembre, el gobernador regional Gilmer Lorna Corrales tiene planeado mandarse mudar al extranjero. No se sabe si regresará al Perú o no. Son las 6:31 de la mañana. Oyentes, amigos, señoras y señores, volviendo al tema del paro en Guaguas, los manifestantes exigen la presencia del gobernador regional de Amazonas, Gilmer Lorna Corrales. El APU de la comunidad, el Leodán Sabio Roca, señaló que buscan conocer los avances de los estudios y perfiles para la construcción del puente peatonal sobre la quebrada Guaguas, cuya infraestructura fue destruida hace más de un año. Oiga, por Dios, si no me creen, averigüen bien, ¿eh? El gobernador regional Gilmer Lorna Corrales el 7 de septiembre se manda a mudar a otro país. Son las 6:32 de la mañana. Creo que ya huele lo que le va a pasar. Oyentes, amigos, por eso agarra a su familia y se manda a mudar a no sé a qué país se va, pero va a dejar el Perú, oyentes, amigos. Son las 6:32 de la mañana. Oiga, eso es verdad. Yo sé de fuentes oficiales que Gilmer Lorna Corrales hasta el 7 de septiembre va a estar en el Perú. Y luego agarra a su familia y no se sabe a qué país va a ir. Pero lo cierto es que en esa fecha va a dejar el país, oyentes, amigos. Son las 6:32 de la mañana. Asimismo, advierten que frutas, por su parte, los amigos transportistas exigen a los aguajón el desbloqueo de la vía, debido a que las altas temperaturas y la falta de restaurantes viene afectando a viajeros y conductores, entre ellos menores de edad, adultos mayores y pacientes que necesitan trasladarse a la ciudad de Bagua, capital. Asimismo, los comerciantes están advirtiendo que frutas, alimentos y otros productos destinados a las localidades de la zona tienden a malograrse debido a que el pase vehicular solo se permite cada 10 horas, según explicaron los transportistas.

Son las 6 de la mañana con 33 minutos. Oyentes, amigos, señoras y señores, estos y otros son los principales titulares de la jornada que corresponde al día de hoy. Son las 6 de la mañana con 34. Iniciamos con los avisos políticos contratados para ese horario.

0: Muy bien, son las 6 de la mañana, 6 de la mañana con 35 minutos. Es impresionante, oyentes amigos, señoras y señores, avanzamos con más aquí en el programa. Saludos a la gente de Jahuanga, del centro poblado Jorobamba, en el distrito de El Milagro, nos sintonizan a esta hora de la mañana. 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
0: Muy bien, son las 7 de la mañana, 7 de la mañana con 37 minutos. Es espectacular, oyentes amigos.
1: Durante mucho
0: señoras
1: tiempo...
0: y señores de toda la provincia, en un ratito voy a responder a su llamado, por favor. Tengan un poquito de paciencia. En un ratito estamos con todos y cada uno de ustedes.
1: Con los amigos, oyentes
0: amigos de toda la provincia. Son las 6 de la mañana con 38 minutos. Tenemos más información comercial a esta hora de la mañana. 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El segundo, Hernández Vázquez, el líder del grupo Cariñito, está firmando este aviso comercial. Es impresionante, oyentes amigos, señoras y señores de toda la provincia. Avanzamos con más información política a esta hora de la mañana.
2: Son las...
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0: Muy bien, son las 6 de la mañana, 6 de la mañana con 40 minutos, 6 de la mañana con 40, es impresionante, oyentes amigos, señoras y señores, continuamos con más aquí en el programa. Atención, tenemos comunicado urgente, la Agencia Municipal del Caserío Puente Versalles comunica urgentemente al ingeniero Delfor Mejía Vázquez que debe realizar de inmediato la limpieza de su solar ubicado en el casco urbano del caserío Puente Versalles, que por encontrarse en estado de abandono está lleno de maleza, basura y otros desperdicios. La medida busca prevenir la propagación del zancudo transmisor del dengue y proteger la salud de nuestra familia. El incumplimiento de esta disposición conllevará a una multa o reversión del predio, conforme a lo establecido por la Agencia Municipal del Caserío Puente Versalles. Cuando las autoridades del pueblo se unen, se logran resultados concretos que nos permitan impulsar el progreso para nuestras familias del Caserío Puente Versalles. Manuel Solano Rivera, agente municipal del Caserío Puente Versalles, está firmando. Son las 6 de la mañana, 6 de la mañana con 41 minutos. Avanzamos con más aquí en el programa. Saludos a toda la gente que nos sintoniza en el distrito de Cajaruro. Es impresionante, oyentes, amigos, señoras y señores.

Muy bien, son las 6 de la mañana, 6 de la mañana con 45 minutos. Oyentes, amigos, señoras y señores, continuamos con el desarrollo del diálogo informativo aquí en la Corporación RTV. Son las 6 de la mañana con 45 minutos. Amigas y amigos, señoras y señores, tenemos este aviso político contratado. 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Fue un aviso político contratado. Son las 6 de la mañana con 47 minutos. Oyentes, amigos, señoras y señores de toda la provincia, el debate de hoy es: ¿un regidor también debe estar preparado para gobernar? Esa es la pregunta, oyentes, amigos, que vamos a discutir precisamente esta mañana. Son las 6 de la mañana con 47 minutos. ¿Un regidor debe estar preparado para gobernar? En unos segundos solamente estamos con ese tema.

0: Muy bien, son las 6 de la mañana, 6 de la mañana con 48 minutos. Oyentes, amigos, señoras y señores, a partir de estos momentos ya estamos con las líneas telefónicas debidamente conectadas con nuestros amigos comentaristas, cuya opinión es muy importante conocer. ¿Usted cree que un regidor también debe estar preparado para gobernar? Es la pregunta de esta mañana. En cada elección solemos preguntar quién será el próximo alcalde, pero casi nunca nos hemos puesto a pensar, casi nunca hemos preguntado esta pregunta que es igual de importante, ¿quiénes serán los próximos regidores del Consejo Provincial de Cubamba? El otro día vi a un candidato presentando a su lista de regidores, casi me desmayo. Oyentes, amigos, señoras y señores, por eso es muy importante saber a esta hora de la mañana quiénes serán los próximos regidores de la Municipalidad Provincial de Cubamba. Y ahí encontramos una realidad que debería preocuparnos. Hola. Y está con nosotros el contador público colegiado, contador de profesión, maestro universitario, Leonardo Fabio. ¿Qué tal, Leonardo? ¿Cómo te va?
1: Hola, Virgilio, buenos días.
0: Gracias por estar siempre con nosotros a esta hora de la mañana. Un regidor, creo yo, también debe estar preparado para gobernar. El otro día estuve precisamente en el lanzamiento de un local partidario aquí en la ciudad de Bahía Grande. Oiga, y viendo presencialmente quienes integran la lista de regidores, casi me desmayo. En cada elección solemos preguntar quién será el próximo alcalde, pero pocas veces nos hacemos otra pregunta de igual importantísima: ¿quiénes serán los próximos regidores del Consejo Provincial de Cubamba? Leonardo, te escuchamos, por favor.
1: Bueno, es una deficiencia que año tras año se genera por la mala captación de candidatos a regidores, ¿no? Claro. Simplemente los candidatos a alcalde tratan de rellenar su lista para poder cumplir con la ley electoral, porque la ley no te pone requisitos, solamente tener, ser mayor de edad y saber tener un DNI vigente, ¿no? Es el único requisito para poder ser candidato. Uh-huh. Pero acá también es una irresponsabilidad de los candidatos o de los partidos políticos o de los movimientos políticos de escoger bien a sus candidatos para regidores, ¿no? Claro. Entonces, si llevas un de regidores que no conocen, que no tienen idea a qué se han metido, pues imagínense el tipo de gestión que van a hacer, ¿no?
0: Claro.
1: Entonces, pueden hacer gestión a los ministerios, pero la administración interna va a ser un desastre.
0: Claro.
1: No va a haber una fiscalización, no va a haber el ordenamiento, no va a haber el control, no va a haber el orden interno. Uh-huh. Entonces, ese es el problema.
0: Claro.
1: Aquí tiene que ver personajes que tengan la idea en gestión pública, ¿no?
0: Claro.
1: Es muy, a veces la parte académica es importante también que se desempeñe dentro de la función. Ajá. Si vemos regidores que lamentablemente no tienen idea, no conocen nada, ya es un, pueden tener ellos la voluntad, pueden tener las ganas, pero si no tienen el conocimiento y la experiencia, no hay mucho que hacer, ¿eh?
0: Claro. Cuando nos preguntamos, Leonardo, quién serán los próximos regidores, ahí encontramos una realidad que debería preocuparnos. Al revisar y ver muchas declaraciones juradas, por ejemplo, de hoja de vida publicadas por el Jurado Nacional de Elecciones, se observa que numerosos candidatos a regidores no acreditan experiencia en gestión pública, no tienen capacitación relacionada con la administración municipal o no tienen conocimientos básicos sobre el funcionamiento del Estado representado por la municipalidad provincial o distrital.
1: Así es, totalmente muy de acuerdo. Eso que genera que el alcalde, el candidato que gana al alcalde, prácticamente está solo, ¿no? No tiene un respaldo político sólido, no tiene toda vez que el consejo es la máxima instancia. Entonces, el consejo, ¿qué cosa va a hacer? Simplemente de ir a cumplir su sesión y ganar su dieta. Y eso es todo, ¿no?
0: Sí, pues.
1: Y eso, y ahí, y la mal llamada fiscalización, que lo van a hacer muy deficiente, ¿no? Simplemente ahora los regidores llevan un presupuesto enorme para fiscalizar. Y claro, eso lo usan no adecuadamente, ¿no? Y eso que genera más corrupción, más de lo mismo, ¿no?
0: Exactamente.
1: No hay nada positivo para la institución.
0: Digamos, hay mucha gente, incluso electores, ¿sabes?, que dicen que me importa quién sea regidor, pero eso no es así, amigas y amigos. Señores de la provincia de Ucuam, están escuchando ustedes al contador público colegiado Leonardo Fabio, maestro de profesión, contador, o maestro y contador de profesión. Yo digo, importa mucho. Oyentes, no es que la gente diga que me importa quien sea regidor, eso no es así. Sí importa. ¿Por qué? Porque un regidor no está solamente para levantar la mano en las sesiones de consejo.
1: Así es, totalmente de acuerdo, ¿no? Entonces, a través del consejo también se gobierna. Entonces, el consejo es una parte legislativa muy importante de ordenar una ciudad. Mire, actualmente, cómo ese río Cuamba se saquea y no hay una ordenanza cómo controlar ese aspecto. Vemos que todas las calles antes llegaban hasta el río Cubamba, que es su cauce natural. Ahora ya no puedes llegar al río Cuamba por las calles porque todos ya tienen han sido invadidas. Entonces ahí el consejo debe participar a través de una ordenanza, ¿no?, para ordenar la ciudad. Y lamentablemente eso no sucede, pues. No sucede. Sí. Tenemos un parque automotor totalmente desordenado. ¿Por qué? Porque no hay ordenanzas que con propiedad, con solvencia técnica, se genere, ¿no?
0: Claro, exactamente, contador. Ahora, la Ley Orgánica de Municipalidades 27972 le asigna tres responsabilidades fundamentales a los regidores: fiscalizar el uso de recursos públicos, aprobar ordenanzas y acuerdos de consejo, representar los intereses de la población. Ahora, hagámonos algunas preguntas. ¿Cómo fiscalizar un presupuesto municipal si nunca se ha aprendido cómo funciona?
1: Así es. Y el consejo es el quien aprueba el presupuesto. Miren, el presupuesto municipal. Ellos a través de sus comisiones pueden hacer modificaciones, pueden hacer sugerencias, pueden hacer proyecciones importantes, pero lamentablemente esas comisiones no funcionan. ¿Por qué no funciona? Por el desconocimiento. Entonces, eso es algo terrible lo que sucede, ¿no? Entonces, prácticamente, así sucede también en el gobierno regional, esos consejeros funcionan como claro, comisiones, no claro, funcionan. Entonces, la comisión de presupuesto es una comisión importantísima de control. O la comisión, toda comisión hace control, pero lamentablemente no funciona, ¿no? Y claro, creo que esa es nuestra realidad a nivel nacional, ¿no? No funciona como corresponde, ¿no?
0: Claro, además digo yo, ¿cómo los regidores, si no conocen nada, van a analizar un expediente técnico o una contratación pública sin conocimientos mínimos sobre la gestión pública?
1: Sí, pues, pero ahora ya tienen ellos asesores. El Consejo Municipal tienen su asesor. Las comisiones tienen asesores, tienen sus especialistas. Entonces, a cada especialista, entre comillas, ¿cuánto ganan? 8,000, 10,000. Miren ese despilfarro que hacen del presupuesto de fiscalización, ¿no? El 1% del Fondo Común se va en fiscalización, que lo maneja los regidores. Mire, si el presupuesto de una municipalidad es 30 millones, 300 mil soles se va, es para las regiones para que fiscalicen, para que ellos gasten en fiscalización. Entonces, yo veo a regiones cómo se preocupan por gastar ese dinero. ¿Y dónde está el resultado? ¿Dónde está el producto? Entonces, miren cómo hay un mal control, ¿no? Eso se llama desconocimiento total, ¿no?
0: Claro, el otro día estuve en la municipalidad tratando de encontrar el cuaderno de fiscalización de los regidores, porque todo proceso de fiscalización, sobre todo en las obras, debe quedar en un acta de consejo en la municipalidad provincial, ¿o no, contador?
1: Así es, ahora los regidores fiscalizan y su fiscalización lo llevan al consejo, una decisión de consejo, y luego lo suben a un sistema de la Contraloría donde ellos van a evidenciar, a presentar sus actas o sus evidencias de ese trabajo de fiscalización, y solamente queda en comentarios vagos, comentarios que no tiene la solvencia técnica o no tiene el respaldo de evidencias, ¿no? Simplemente termina en comentarios y eso no pasa nada, pues, ¿no?
0: Claro, tiene mucha razón Leonardo, Fabio. Para finalizar, ¿cómo aprobar una ordenanza si no se comprende el marco legal que regula a las municipalidades, ¿no?
1: Así es, una ordenanza municipal primero llega a la comisión para el dictamen. Entonces esa comisión tiene un especialista, ellos empiezan a hacer la evaluación. Entonces, pero llega el proyecto de ordenanza, ellos no modifican nada porque no conocen y pasa igual. Entonces simplemente es el desconocimiento, ¿no? Entonces aquí a los nuevos candidatos a regidores están a tiempo, pueden hacer un curso de gestión municipal, de gestión en proyectos legislativos, en ordenanzas municipales, para llegar un poquito con conocimiento a partir del primero de enero, ¿no? Entonces, mire, el primero de enero, la primera sesión de un consejo es determinar remuneración y dietas de regidores y alcaldes.
0: Claro.
1: Es lo primero.
0: Es lo primero. O sea, lo primero se aseguran cuánto van a ganar como dietas y cuánto va a ganar el alcalde provincial, ¿no?
1: Así es. Entonces, pero no piensan en el presupuesto institucional cómo están, ¿no? Simplemente llegan y aprueban sus y se van al máximo, ¿no? Al 30% de lo que dice la ley, ¿no?
0: Claro.
1: Ahí dice hasta el 30%. Ajá. Ellos van al máximo, 30%.
0: Al máximo se fijan. Al máximo se fijan. Entonces, o sea, la ley no dice, fíjese, el dieta de regidores, el 30% que gana el alcalde, sino dice al máximo de lo que puede ganar el alcalde provincial o distrital. Ellos se fijan su dieta al máximo, ¿no?
1: Sí. Y lo otro que hacen es cada mes aprueban ellos para que vayan de capacitación, entre comillas, al Cusco, a Iquitos, a Lima. Entonces, pero qué, ¿a qué, pues? Son viajes de paseo. Entonces, un regidor no puede estar en esos temas, en curso de capacitación. No, pues. Entonces, y eso es prácticamente un despilfarro económico. Entonces, si vemos la consulta amigable del MEP, observamos 200.000, 300.000 al año en viáticos de los regidores.
0: ¿En viático? Que los regidores, aparte de tener sus dietas, tienen una buena cantidad de dinero para fiscalizar y también tienen sus viáticos para trasladarse de un sector a otro.
1: Así es. Los regidores, a través de sus dietas, a través de sus viáticos, a través de recursos de fiscalización, más o menos se llevan 1 millón al año.
0: A su madre.
1: Lo malgasta, ¿no?
0: $1,000,000 al año.
1: Es un gasto terrible, ¿no?
0: El gasto es terrible.
1: Es un aproximado, ¿no? Y lamentablemente, ¿no? Pero esa es nuestra realidad, pues, ¿no?
0: Muy bien.
1: Es una realidad. Claro, entonces, vivimos, y vemos también regidores que conscientes que no piden viáticos, porque lamentablemente la ley no te dice que el regidor hay que capacitarlo. No indica. Y en la ley, perdón, en la gestión pública, lo que no está escrito no se hace, pues. No se hace. Pero a veces por la gollería y todo eso, ellos mismos se aprueban, ¿no?
0: Ellos mismos se aprueban. Están como los congresistas, ¿no? Que ellos mismos se aprueban viajes al extranjero. Los regidores también se aprueban viajes a diferentes puntos del país con el propósito de capacitarse. Pero usted no cree, Leonardo, que toda persona que va a capacitarse, sus conocimientos deben volcarlo en beneficio de su provincia, pero nada.
1: Así, ¿qué es la normativa? Todo servidor o todo regidor que va a fiscalizar tiene que venir a hacer la réplica a sus compañeros. La pregunta es, ¿lo hacen? No, pues. Si ellos van a los cursos en comisión de servicios, entonces, y no vienen cero conocimiento, porque a veces simplemente van a firmar la asistencia y luego se van de paseo, ¿no? Y eso se debe prohibir, esos temas de los capacitaciones, entre comillas, a los regidores, ¿no? Ahora, con la tecnología, pues, ya no es necesario salir a ciudades grandes. Simplemente a través de la web, según se fiscaliza, ¿no? A través de los cursos virtuales. Uh-huh. Y es más importante que viajar, ¿no? Y el costo es menor, mucho menor.
0: Exactamente.
1: Hoy, no tiene costo, ¿no? Entonces, por si nosotros como contadores, el MEP nos fiscalizan a través de las páginas web, ¿no? No estamos saliendo ya a Lima,
0: a Chiclayo.
1: Simplemente nos capacitamos dentro de las oficinas. Es parte ya de la modernidad y toda persona se tiene que adecuar, pues, ¿no? Al cambio tecnológico que existe, ¿no?
0: Claro. Muy bien, Leonardo, muchas gracias por ayudarnos a comentar este tema. Entonces, sí es importante que un regidor debe estar preparado para gobernar, ¿no? Es importantísimo.
1: Así es, porque es parte del equipo de gobierno. El regidor es parte del equipo de gobierno. ¿Quién va a gobernar por 4 años? Uh-huh. Entonces, el regidor, los consejeros tienen que capacitarse. Porque son parte de una gestión, parte de un gobierno. Ellos van a gobernar, pero lamentablemente no lo vemos así, ¿no? Y eso tiene que corregir. Miren los gastos enormes que existe en gastos que no son prioritarios, donde ahí el consejo debe corregir eso. Pero si no conocen, entonces, ¿qué cosa vas a pedir, pues, no?
0: Exactamente.
1: Es igual que yo vaya de periodista. Yo no conozco. Pues lo voy a hacer mal, pues, ¿no? Lo voy a hacer muy mal.
0: Claro.
1: Entonces, el tema es cada quien debe ir en un campo que corresponde para generar productividad.
0: Exacto. Muy bien, Leonardo. Muchas gracias de nuevo por estar con nosotros aquí en el programa. Gracias al contador público Leonardo Fabio por estar precisamente con nosotros aquí en

Muy bien, son las 7 de la mañana, 7 de la mañana con 7 minutos. Oyentes, amigos, señoras y señores, vamos a continuar con este tema. El regidor también debe estar preparado para gobernar. Oyentes, los regidores no solamente están para levantar la mano en cada sesión de consejo y cobrar sus dietas. Los regidores deben estar preparados, oyentes, amigos, para gobernar. Eso es la verdad. Son las 7 de la mañana, 7 de la mañana con 8 minutos. Es impresionante, oyentes, amigos, señoras y señores. Avanzamos con más en la segunda hora de este programa.

0: Muy bien, son las 7 de la mañana, 7 de la mañana con 8 minutos, desde la Corporación Innova RTV, 88.5 FM, ubicado en el Jirón Madre de Dios 202 Bajo Grande, en todas sus plataformas digitales para el Perú y el mundo, estamos presentando su programa.
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0: Afiliado a la Federación de Periodistas del Perú, Registro Nacional 8918, somos asesores y consultores políticos, dirección, redacción y publicidad de este programa, Avenida Amazonas, número 115, oficina 2 del edificio Perú, en el caserío La Victoria. Recuerde que la calle habla y los vecinos tienen mucho que decir a través de los teléfonos 976-24-22-35, 935-68-89-11. Correo electrónico billjin47@gmail.com. Sígueme en mi página de Facebook como Diálogo Informativo, te lo agradezco. Buenos días, oyentes amigos de la cadena radial de la libertad y la democracia. Estamos nuevamente con todos y cada uno de ustedes en este nuevo día de trabajo, con la voz de los que no tienen voz, somos el fiscal auténtico del pueblo. Esta es la edición que corresponde al día de hoy, viernes 14 de agosto del año 2026, en el año de la esperanza y el fortalecimiento de la democracia. Todo lo que trabajamos en este programa, estamos cómodamente ubicados aquí en la cabina 1 y 2 de esta emisora.

Son las 7 de la mañana, 7 de la mañana con 11 minutos. Es impresionante, oyentes amigos. Estamos llegando gracias a importantes firmas comerciales que auspician el programa. Oyentes amigos, señoras y señores de toda la provincia, avanzamos con más aquí en Diálogo Informativo. Anoche, el Cinciano, el papá de Sudamérica, a esta hora de la mañana, ganó, oyentes amigos, le ganó por la cuenta de 6-1 a uno de los gigantes del fútbol de Sudamérica, es decir, al Botafogo. Le sacó el ancho el Cinciano, le clavó 6-1. Es impresionante, oyentes amigos, señoras y señores. El papá es el único equipo que representa al Perú en gran manera. Es impresionante, oyentes amigos, señoras y señores. Muy bien, son las 7 de la mañana con 12 minutos. Avanzamos con más aquí en la segunda hora de Diálogo Informativo. Son las 6 de la mañana con 12 minutos. Oyentes amigos, tenemos información política contratada para este horario. Son

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0: Mañana, efectivamente, en cada elección nosotros solemos preguntarnos quién será el próximo alcalde, pero pocas veces nos hemos preguntado quién será los próximos regidores. Una pregunta igual de importante. Oye, ahí encontramos una realidad que debería preocuparnos. Con ese tema vamos a volver en un ratito solamente. Son las 7 de la mañana, 7 de la mañana con 15 minutos. 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
0: Exactamente, son las 7 de la mañana.
1: Durante mucho tiempo nos hicieron creer.
0: Fue un aviso político contratado para este horario. Son las 7 de la mañana, 7 de la mañana con las 17 minutos. Es impresionante, oyentes, amigos, señoras y señores. Saludo a todos los candidatos que están participando precisamente en este proceso electoral regional y municipal 2026. Que todo les vaya bien, oyentes, amigos. Solo que les estoy pidiendo pues a los candidatos al Consejo Provincial de Cubamba que transparenten quiénes son sus regidores, porque es importante que un regidor también debe estar preparado para gobernar.

0: Muy bien, son las 7 de la mañana, 7 de la mañana con 16 minutos. Es impresionante, oyentes amigos, señoras y señores, saludos a la gente que nos sintoniza en todo el distrito de El Milagro. Tenemos sintonía preferencial a esta hora de la mañana. Son las 7 de la mañana, 7 de la mañana con 18. 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Son las 7 de la mañana con 19 minutos. Nos vamos a la capital de la República, por favor. Allá está el doctor Segundo Mori Puerta. Adelante, doctor, lo escuchamos con mucho gusto aquí en el programa. Adelante, por favor.
1: Amigo Virgilio, buen día. Amigos oyentes de Radio Nova, tengan pues un bonito día y un buen fin de semana. Los temas que estás tratando evidentemente son de suma importancia, más aún ante la cercanía de un proceso electoral donde los ciudadanos, no solamente de nuestra provincia de Urubamba, sino también de toda la región Amazonas y del Perú en su conjunto, van a acudir a las ánforas a depositar un voto. Pero esperamos en el caso de Amazonas y fundamentalmente la provincia de Urubamba que ese voto sea la expresión de la conciencia de cada uno de ellos, es decir, sea un voto meditado, un voto de reflexión, dado a que no se puede votar por votar, porque ya hemos dicho de que el voto es la expresión de la dignidad de cada uno de los ciudadanos. Y por muy humilde que sean, siempre hay que respetar ese concepto.

0: de dignidad, respeto personal. En función a ello, creo yo de que ya estamos escuchando, ¿no?, los planteamientos de una serie de candidatos, fundamentalmente a nivel de gobierno regional, y preocupa muchísimo. Preocupa porque no están planteando las cosas como deben ser, ¿no? Ofrecen obras por ofrecer, ofrecen carreteras, ofrecen aulas en el sector de educación, ofrecen una serie de cosas, pero a las finales la pregunta es de dónde van a sacar dinero, si ya hemos dicho de que la situación de Perú por el momento es sumamente delicada.
1: Claro.
0: No lo digo yo, lo ha dicho el propio ministro de Finanzas, de Economía y Finanzas. Y por otro lado, también hay algunas agrupaciones que ya a partir de enero pasan a la historia, ya fueron borradas del mapa.
1: Uy,
0: dentro de ellos está Somos Perú, está Alianza para el Progreso. Hemos presenciado un meeting, un meeting de Carlos Bruce, el candidato a la alcaldía de Lima, ¿no?, y exalcalde de La Molina, ¿no?, que va por Somos Perú. Y ha sido una tristeza, realmente, a pesar de la cantidad de dinero que está involucrándose en la campaña, ¿no? Carteles muy iluminados a nivel de todo Lima y todo lo demás. Sin embargo, la gente ya no quiere saber nada con Somos Perú. Y no creo que en el caso de Amazonas la gente no se dé cuenta. Somos Perú, Alianza para el Progreso, Perú Libre, inclusive, ¿no? Ellos son responsables para que el Perú haya quedado, esté en la situación que está. No solamente con una imagen deteriorada a nivel nacional, sino a nivel internacional. Ellos deben darse cuenta que han dado leyes, han aprobado leyes, ¿no?, que nos está perjudicando tremendamente. Dentro de ellos está la ley de la impunidad, donde los corruptos no podrán ser juzgados. Por eso es de que el senador Baella no acaba de presentar un proyecto solicitando de que se dé una ley, ¿no?, anticorrupción, y para los corruptos cadena perpetua, para los funcionarios corruptos cadena perpetua. Y a mí me parece que esa es una sería una ley sumamente importante con la que de una u otra manera se frenarían los altos índices de corrupción. Ya Contraloría General de la República en muchas ocasiones se ha pronunciado en el sentido de que Perú pierde un promedio de 24, 25 mil millones de soles por actos de corrupción. Es decir, ese dinero que ha de servir para carreteras, para caminos, para postas médicas, etcétera, ¿no?, se va a los bolsillos de los funcionarios facinerosos. Y en el caso de Amazonas, eso no es una excepción. No es una excepción. Realmente es una lástima, y por eso hacemos una invocación a los ciudadanos, fundamentalmente a nuestros amigos y familiares de la provincia de Utcubamba, que no voten por votar. Ustedes, yo les digo esto con toda franqueza, con toda sinceridad. Ajá. Yo no estoy atrás de puestos ni cosa por el estilo. Lo que me interesa es que salga un alcalde o salga un presidente, un gobernador que esté a la altura de las responsabilidades y que lo trate como debe ser a nuestra querida provincia.
1: Claro.
0: Amigos oyentes, ya está de más decirles de que en 1983, cuando se hizo los estudios para la creación de esa provincia, donde yo fui partícipe en la parte económica, juntos con el doctor Pulgar Vidal, doctor Javier Peña Herrera del Águila, ex catedrático de la Universidad San Marcos, que en paz descansen, ¿no? Se hizo todo lo posible, se dijo ahí cómo se debe planificar, qué es lo que se debe hacer y cuál es el futuro de nuestra querida provincia. Pero nada de eso he visto hasta este momento. Ya estoy llegando a la encrucijada de mi vida y no veo un adelanto que yo quisiera ver en el caso de la tierra que le vio nacer a mi madre, que en paz descanse, que es Utcubamba. Por eso es de que sin merecer nada, sin pedir nada. Di todo para esa provincia, en la haciendo los estudios, recorriendo de un lugar a otro, etcétera, etcétera. Lamentablemente, todos los alcaldes que hemos tenido se han fracasado. Por eso, como quisiera que haya un alcalde como los finaditos que hubo en esa época, ¿no? Hubo, por ejemplo, César Abad Alvarado, por ejemplo, del partido Aprista, era un excelente ciudadano, excelente alcalde, que no pedía nada. Walter Ocampo Fernández, ¿no? Walter Ocampo Fernández, que realmente luchó muchísimo, conjuntamente hemos luchado con él para la creación de la provincia, ¿no? Don Francisco Hidalgo, grandes, ¿no? Entre otros ciudadanos que realmente se preocupaban por el adelanto de nuestra provincia, y ellos dieron el origen, ¿no?
1: Doctor Mori, permíteme hacerte una pregunta. Ayer estuve tomando desayuno en el mercado Modelo, llamado así, aquí en la ciudad de Mago Grande, y me decía don Virgilio: ¿quién cree usted que construyó este mercado sin presupuesto alguno? ¿De dónde habrán sacado el dinero? Lo hizo don Julio César Abad Alvarado.
0: Justamente ellos, el poco dinero que había por los ingresos, tanto de los árbitros, en fin, responsabilidades de lo que pagan los mismos ciudadanos, lo hacían alcanzar para cualquier cosita. Hacían obras, hacían algo, por lo menos no robaban. Ese es gente honesta, honorable. ¿Qué es lo que está pasando? ¿Y por qué los ciudadanos no saben elegir? Son los mismos perjudicados. Ahí tenemos, ya les he informado de que la única opción en este momento, porque veo de que no, ya he dicho, ¿no?, de que yo no lo conozco personalmente al señor Ferry Torres, no lo conozco, pero por su trayectoria como economista y por su capacidad personal que tiene, yo creo que él va a poner las cosas en su sitio. Y es más, creo de que se ha comprometido en hacer una investigación para determinar cuánto dinero se robaron los funcionarios en los diferentes estamentos del Estado. Llámese gobierno regional, llámese gobierno municipal y todo lo demás. Yo creo que esa es... Ahí tenemos, por ejemplo...
1: Ayer me decía un oyente, luego de haberlo escuchado a usted, que Ferry Torres, por si acaso, yo no he conversado a este momento con Ferry Torres. Mi posición de director de este programa no me permite hacer campaña gratis por nadie. Lo que pasa es que yo traslado lo que la gente en la calle dice. El único candidato que lo puede meter preso a Gilmer Horna es precisamente el candidato de JP, Ferry Torres. ¿Usted cree que esto pase, doctor Mori? Que lo investigue.
0: Yo estoy plenamente seguro, estoy plenamente convencido de que la posición ha de ser, y no hay otro candidato. Por el de Somos Perú, por ejemplo, si el Somos Perú representa, precisamente está en cabeza la lista de GH, esa es la verdad, no engañemos a los ciudadanos, ¿no? Es el gobernador quien impulsa la candidatura de este alcalde que ha sido de mi querida tierra, Luis Alamo, ¿no? También del Alamo me han llamado mis paisanos, mis familiares, a decirme de que este señor candidato de Somos Perú, ¿no?, ex alcalde de la provincia de Luya, no ha hecho casi nada, o pequeñas obritas, y muchas de ellas han quedado abandonadas. Entonces, ¿de qué estamos hablando? ¿Qué capacidad estamos hablando? ¿No? Sí, pues. El hecho de que tenga un verbo florido, que hable exquisiteces, que se dirija a los ciudadanos en forma muy mantequillosa, esa es otra cosa. Muy fácil es engañar, muy fácil es aparentar ante un pueblo lo que uno no es. Esa es la verdad. A los ciudadanos hay que decirles las cosas como son. Y las cosas como son en este momento es de que Amazonas necesita de un candidato, de un gobernador que realmente trabaje honorablemente, honestamente, y que los pocos dineros que lleguen al gobierno regional lleguen pues y se pongan al servicio de las necesidades que tienen los pueblos, fundamentalmente nuestra provincia de Urcobamba. Claro.
1: Yo no sé si esta información que me acaban de entregar aquí a esta hora de la mañana, me dicen que Gil Merona Corrales va a estar en la región Amazonas y en el Perú hasta el 7 de septiembre. Y luego se manda a mudar con su familia al extranjero. No se sabe si va a volver o no.
0: Bueno, quizás vaya un tiempo de vacaciones, ¿no? Eso es normal, ¿no? Lo que puede suceder, ¿no? Evidentemente, ¿no? Que está en todo su derecho, ¿no? Un hombre que de una u otra manera ha dedicado, ¿no?, su accionar para Amazonas, pero no ha estado desgraciadamente a la altura de las responsabilidades y ha permitido lo grave de la gestión del señor Gilmer Horna, ¿no?, de GH, es haber permitido que sus funcionarios metan la mano donde no deben meterla, corrupción. Eso del director de la DREA, por ejemplo, ¿cómo es posible de que los dineros que pertenecen a los del magisterio se hayan tirado y nadie diga nada en este momento?
1: Es increíble.
0: ¿Acaso se le ha escuchado al candidato a la alcaldía, al gobierno regional de Somos Perú, hablar sobre los actos de corrupción? Si también en la municipalidad de Lamo se han producido ciertos hechos que será materia de investigación. ¿Acaso eso? Claro. Amigos oyentes paisanos, me dirijo fundamentalmente a los de la provincia de Urcobamba, una tierra a la cual quiero muchísimo y estaré pendiente de lo que hagan a futuro. Yo, como ustedes saben, desde un principio estuve atrás de que UNOP haga los trabajos del hospital. Estuve también pendiente del aeromo El Valor. No, desgraciadamente no depende ya de uno, depende. Por eso que necesitamos apoyar a un candidato que tenga también representación tanto en la Cámara de Diputados como en la Cámara de Senadores, para que desde ahí se impulsen los proyectos y se exija al Ministerio de Economía y Finanzas, se asignen los recursos necesarios y se hagan las gestiones a nivel internacional. Y el único candidato que en este momento tiene esa representación es precisamente Territorio de Juntos por el Perú.
1: Muy bien, doctor, el segundo Mori Puerta, lo hemos escuchado detenidamente. Lo único que aspiramos los amazonenses es tener un buen gobierno regional, y lo único que necesitamos urgentemente es tener un buen alcalde provincial a esta hora de la mañana. Que tenga un buen día, doctor segundo Mori Puerta, agradecido infinitamente por estar con nosotros en la mesa del trabajo, en la edición que corresponde al día de hoy, viernes, fin de semana.
0: Muchas gracias, buen día, hasta pronto. Dios bendiga a nuestros utcobambinos y al pueblo amazonense, y que no se equivoquen.
1: Muy bien, son las 7 de la mañana con 33 minutos. Oyentes, amigos, estamos en la línea con el ingeniero César Carazas Carrillo. César, adelante, por favor, te escuchamos después de mucho tiempo.
2: No, yo siempre prácticamente estamos cerquita porque lo escucho siempre. ¿Sí? sino que hay harto trabajo, las ferias, todo lo demás, ¿sí? Claro, sí, pues... Yo complemento.
1: César, el ingeniero de sistema que trabaja conmigo esta mañana te está poniendo a un costadito mío. ¿Qué tal pose, maestro? ¿Qué tal lentes? ¿Qué tal lompa? ¿Qué tal mica? Como dicen popularmente.
2: Ah, sí, pues. De todas maneras, pequeñamente y humildemente.
1: Ahora sí, César, adelante, por favor, te escuchamos.
2: Sí, yo voy a complementar. ¿Cuáles deben ser las cualidades de un regidor?
1: Claro,
2: aparte que tiene que conocer mínimamente la ley municipal. Ajá. También es aquel que tiene que tener una empatía, ¿no?, con funcionarios, quienes debemos darle la información precisa, porque todo es honesto y transparente. La idea es que el regidor también lleve las relaciones las más adecuadas en la comisión de regidores, en las respectivas, tratar de trabajar con los funcionarios para realizar ordenanzas, acuerdos, que eso es bueno mientras en una institución existe un diálogo fluido entre autoridad política, entre el fiscalizador y el funcionario, eso se lleva y se lleva un buen gobierno, con claro, muchas diferencias. Pero si no hay esa concordia, entonces es muy difícil que se lleve, por muy capaz que sea un regidor, ¿no? Claro. Pueda salir adelante y ayudar en la gestión.
1: Claro, César, toda la vida nos preguntamos, ¿no?, quién será el próximo alcalde, pero muy pocas veces nos hacemos otra pregunta de igual de importante: ¿quiénes serán los próximos regidores? Porque como tú dices, ¿no?, ahí encontramos una realidad que debería preocuparnos. Al revisar muchas declaraciones juradas de hoja de vida publicadas en el Jurado Nacional de Elecciones, se observa que numerosos candidatos a regidores no acreditan experiencia en gestión pública, no acreditan experiencia en capacitación relacionada con la administración municipal, o qué conocimientos básicos tienen sobre el funcionamiento del Estado representado por las municipalidades provinciales y distritales.
2: Sí, sí, esa es una gran realidad y también es un limitante que no solamente es de ahora, es de siempre, ha ido disminuyendo, ¿no?, el conocimiento de los todo lo que entra por elección popular. Entonces, pero es importante que los partidos políticos preparen, por ejemplo, el candidato con su lista, prepare los regidores, le haga el filtro. Claro, la municipalidad debe tener el mínimo conocimiento y con su realidad emocional, con su capacidad de trato y la empatía que tiene, ¿no? Eso ya sale adelante. La suma es de todo, vuelvo a sostener, la suma de todo. Todos debemos ser amables entre todos, respetarnos entre todos, y que la diferencia no nos permita, no nos permita crear espacios negativos que siempre va en desmedro de la gestión.
1: Exactamente, César. Mucha gente dice: a mí qué me importa quien sea regidor, ¿no? Eso no es así, César. Un regidor no está solamente para levantar la mano. La Ley Orgánica de Municipalidades 27972 le asigna tres responsabilidades fundamentales a los regidores: fiscalizar el uso de los recursos públicos, aprobar ordenanzas y acuerdos municipales, representar los intereses de la población. Ahora, la pregunta es, ¿cómo van a fiscalizar si no conocen nada del presupuesto municipal, si nunca se ha aprendido cómo funciona?
2: Sí, sí, ese es un tema fundamental, que no han tenido, están en la lista de regidores o son propuestos y no han tenido capacitaciones, porque te voy a decir, tienes a veces, inclusive los que estamos en la gestión pública, también te conocemos y si no tenemos ese respeto institucional, ese respeto al compañero, ¿no?, y hacer una buena química de amistad, también es un fracaso. Entonces el regidor tiene que prepararse, para eso está el jefe de la lista, en este caso el candidato a alcaldía, para que haga las capacitaciones, ¿no?, y trate de ir con la mejor disposición. Pero a veces tenemos muchos regidores, ¿no?, que tienen un resentimiento o piensan que porque son regidores van a avasallar y van a faltar el respeto al funcionario o a quien crean conveniente. Si bien es cierto, eso es su potestad, solicitar, y nosotros como funcionarios responder amigablemente dentro de la transparencia, eso es lo mejor. Pero cuando hay esos inconvenientes, ese comportamiento, esa característica de personalidad, siempre hay choques y nunca, nunca hacemos un trabajo positivo en beneficio de la institución.
1: Claro, ahora yo digo, el otro día estuve presenciando el lanzamiento de candidaturas de un candidato provincial de Cubamba a su lista de regidores. Casi me desmayo, hermano. Por Dios te lo juro. Y decía yo, ¿cómo van a poder analizar un expediente técnico o una contratación pública si no tienen conocimientos mínimos cómo funciona la gestión pública?
2: Sí, pues, tienen a veces los candidatos, tienen la noción de que no quieren nadie que les haga sombra, que les haga sombra. Entonces, es por eso que eligen entre sus amigos o aquellos que aporten el dinero a la campaña, pero que haga un buen análisis técnico para su buena gestión, es muy, muy, muy, muy pequeña las acciones de muchos de ellos. Entonces, acá depende también del candidato del partido que tiene que poner, ¿no? Adelante la función pública, adelante el servicio a la población, y no a intereses particulares y amigables.
1: Aquí en Ocobamba hay muchos jóvenes profesionales, oiga, son titulados, egresados de las universidades. Y a los señores candidatos les importa un comino esto, si no llegan pues a gente que no los fiscalice. Y digo yo, ¿cómo un regidor va a aprobar una ordenanza municipal si no se comprende el marco legal que regula a las municipalidades?
2: Sí, eso es muy importante porque se exceden y chocan con muchas acciones legales, y es por eso que a veces nosotros los funcionarios evitamos también eso, ¿no? Y hay que siempre, vuelvo a repetir, el diálogo, educarnos entre ambos y siempre tener una relación muy amigable a pesar de toda la diferencia.
1: Para finalizar, ingeniero César, no te olvides de mí, no te olvides de mí, César.
2: Siempre yo justo ayer estaba viendo una foto donde estamos juntos tomando café y qué alegría me da verte joven y sigue siendo lo mismo.
1: ¿Dónde me han hecho aparecer esa foto tomando café contigo, César? Me lo pasas a mi WhatsApp, ¿sí? Por favor. Entonces, César, es un verdadero riesgo para la gestión municipal cuando llevan regidores que no conocen o carecen de preparación técnica y pueden ocurrir situaciones como fiscalizaciones débiles, ordenanzas mal elaboradas, dependencia absoluta de los funcionarios o asesores municipales.
2: Sí, sí, y bueno, ahí siempre es correcto tu apreciación, ¿no? Ponemos regidores dentro de nuestra amistad, familiares, y siempre hacemos este análisis, ¿no? Hay que ponerle a fulano, porque este no nos va a crear problemas, este no tiene mucho conocimiento. Ese también es un tema muy limitante, ¿no? Y de mediocridad para decidir una composición política para el beneficio de su gestión y también de la provincia, en el caso de Ocobamba.
1: Muy bien, César. Muchas gracias por tu participación aquí en la mesa de trabajo, en este programa donde estamos discutiendo y opinando si un regidor también debe estar preparado para gobernar una municipalidad provincial o distrital. Que tengas un buen día, César, por favor.
2: Un buen día y abrazos para todos.
1: Muy bien, César. Son las 7. Ya viene más participación de nuestros comentaristas políticos. En un ratito viene Mardi Muñoz para comentar este tema. Son las 7 de la mañana con 43 minutos. Oyentes, amigos, tenemos comunicado importante. La Agencia Municipal del Caserío Puente Versalles comunica urgentemente al ingeniero Delfor Mejía Vázquez que debe realizar de inmediato la limpieza de su solar ubicado en el casco urbano del caserío Puente Versalles, que por encontrarse en estado de abandono está lleno de maleza, basura y otros desperdicios. La medida busca prevenir la propagación del dengue transmisor transmitido por un zancudo y proteger, oyentes amigos, la salud de nuestra familia. El incumplimiento de esta disposición conllevará a una multa o reversión del predio conforme a lo establecido por la agencia municipal. Cuando las autoridades y el pueblo se unen, se logran resultados concretos y nos permiten impulsar el progreso de nuestras familias y de nuestro caserío Puente Versalles. Manuel Solano Rivera, agente municipal del caserío Puente Versalles, está firmando. Son las 7 de la mañana, 7 de la mañana con 44 minutos. Rosinaldo Villegas, este es un aviso político contratado. Rosinaldo Villegas, liderazgo, capacidad responsabilidad de gestión y compromiso con la provincia de Ucubamba. Ucubamba necesita autoridades preparadas, cercanas a la población y capaces de convertir las necesidades de nuestros pueblos en proyectos y resultados concretos. La candidatura del ingeniero Rosinaldo Villegas, la candidatura... Oiga, no venga a dormir, maestro, mire la pantalla llave. ¿Ya? Son las 7 de la mañana, 7 de la mañana con 45 minutos, 7 de la mañana con 45, repito este aviso. Rosinaldo Villegas, liderazgo, capacidad de gestión y compromiso por Ucubamba. 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La candidatura del ingeniero Rosinaldo Villegas, alcalde provincial de Ucubamba, representa una propuesta basada en la capacidad de gestión, el diálogo y la responsabilidad, y además el compromiso permanente con el desarrollo de la provincia. Su visión es trabajar articuladamente con las municipalidades distritales, el gobierno regional de Amazonas, los ministerios, el sector privado y las organizaciones sociales para gestionar soluciones en agua potable, agricultura, vías de comunicación, seguridad ciudadana, educación, salud y generación de oportunidades. Ucubamba no necesita más improvisación ni promesas que se olvidan después de las elecciones. Ucubamba necesita planificación, transparencia, liderazgo y una autoridad que escucha al pueblo y defienda los intereses de todos sus distritos y comunidades. El futuro de nuestra provincia debe construirse con unidad, capacidad y decisión. Rosinaldo Villegas, liderazgo para unir, capacidad para gestionar y compromiso para transformar la provincia de Ucubamba. Fue un aviso político contratado. Luego de los comerciales de la radio, vamos a continuar, oyentes amigos, con este debate que hoy se torna más importante que nunca. Un regidor debe también estar preparado para gobernar. Con ese tema vamos a volver. ¿Ya pasamos los comerciales todavía? Ya pasen los comerciales, por favor. Adelante usted, la cabina número uno. Adelante.
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Gracias, son las 7 de la mañana, 7 de la mañana con 59 minutos. Oyentes, amigos, señoras y señores, atención, tenemos más información política contratada para este horario. Son las 7 de la mañana, 7 de la mañana con 52. Oyentes, amigos, señoras y señores, un saludo para la gente que nos sintoniza en la avenida Chachapoyas, en la avenida Mariano Melgar. Tenemos sintonía preferencial a esta hora de la mañana. Es increíble, oyentes, amigos, señoras y señores, vamos con información política que corresponde a este horario.

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1: Muy bien, son las 7 de la mañana con 54 minutos. Es impresionante, oiga. Hay que hacer canje. ¿Qué tal, Chavín, maestro? ¿Cómo le gusta el oro, por favor? Son las 7 de la mañana con 54 minutos. En un ratito regresamos con este tema. Un regidor también debe estar preparado para gobernar. En cada elección podemos preguntar. En cada elección solemos preguntar quién será el próximo alcalde, pero muy pocas veces nos hacemos otra pregunta igual de importante: ¿quiénes serán los próximos regidores? Ahí encontramos una realidad que debería preocuparnos. Vamos a volver con ese tema en un ratito solamente. Son las 7 de la mañana con 56 minutos. Oyentes, amigos, señoras y señores, tenemos más información política a esta hora de la mañana.
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1: Muy bien, fue un aviso político contratado para ese horario. Es impresionante, oyentes, amigos, señoras y señores de toda la provincia. Vamos a regresar con este tema, que es este punto del debate aquí en el programa que corresponde al día de hoy. Es impresionante, oyentes, amigos. Mucha gente dice, ¿qué me importa quién sea regidor? Eso no es así, amiga y amigo, de toda la provincia. Un regidor debe estar preparado para gobernar. Gracias por los mensajes que nos están haciendo llegar aquí al programa. Son las 7 de la mañana con 57 minutos. Un ratito solamente, oyentes, amigos, vamos a estar ya ingresando a la última hora de diálogo informativo. Son las 7 de la mañana con 53 minutos. Un saludo para don Amando López. Ya pues, don Amando, por favor. Son las 7 de la mañana con 57. Amigos y amigas de toda la provincia, avanzamos con más aquí en el programa. Oiga, según el doctor Segundo Mori Puerta, Ferry Torres sería el único gobernante regional de Amazonas que lo puede poner en apuros. precisamente al actual gobernador regional de Amazonas, Gilmer Horna Corrales. Oyentes, amigos, y también se está diciendo de que sería el único candidato que puede denunciar por mala inversión del presupuesto regional durante esos últimos 4 años. Ese tema lo vamos a discutir en la próxima semana, oyentes amigos, preguntándole a la gente, preguntándole al pueblo. El gobierno regional ha tenido 10 mil millones de presupuesto en estos 4 años de gestión. Ya estamos en la línea con el ingeniero Miguel Izquierdo Alvarado. Ingeniero Miguel, ¿qué tal? ¿Cómo te va, mi hermano? Bienvenido al programa.
3: Hola, Virgilio, ¿qué tal? Buenos días.
1: Bueno, estamos en este gran debate, Miguel. Todos tenemos conocimiento que siempre nos preguntamos, ¿no? ¿Quién será el próximo alcalde? Pero nunca nos hemos preguntado quiénes serán los próximos regidores. Y ahí encontramos una realidad que debería preocuparnos, Miguel.
3: No, evidentemente el movimiento o el partido político que gane la alcaldía pone la mayoría de regidores, ¿no?
1: Claro.
3: No, pone la mayoría de regidores. Entonces ya vamos viendo, ¿no? Por ejemplo, si gana el partido A, ¿no? A ver, ¿a qué personas tienen como regidores, ¿no? ¿Sabrán algo de administración municipal? ¿Sabrán algo de presupuesto municipal? ¿Estarán enterados cómo está la economía de la municipalidad? Por ejemplo, yo veo, pues, ¿no?, esos letreros, ¿no?, puntos visuales, ¿no? Cantidad de puntos visuales son de personas particulares. ¿Cuánto están pagando por ese, ¿no?, cuál es el impuesto que pagan por tener esos letreros? Ahorita que estamos en campaña electoral, pues están cobrando un montón de plata, ¿no?
1: Claro.
3: Por un mes creo que están cobrando 12 mil, 15 mil soles por alquilarles por un mes. ¿Cuánto están dando en la municipalidad? Y la municipalidad se queja de que no tiene plata. Entonces yo sugeriría, ¿no?, que el próximo alcalde expropie esos puntos visuales para que la municipalidad sea la que gane ese dinero, ¿no? Un tercero está ganando, pues, 1,000 soles diarios y está pagando a la municipalidad 2,50 soles. Es absurdo, pues.
1: Claro.
3: Absurdo.
1: Claro, es absurdo, Miguel, tienes tú mucha razón. Cuando una gestión municipal tiene regidores que no saben nada de lo que es administración municipal, gestión de contratación, corre el riesgo de carecer de una preparación técnica y puede ocurrir situaciones como fiscalizaciones débiles, ¿no? Ordenanzas mal elaboradas, dependencia absoluta de los funcionarios y asesores.
3: Claro, un regidor incapacitado para ejercer su cargo,
1: ese es licho.
3: Evidentemente va a ser sinónimo de que el funcionario público se lo va a pasear, pues.
1: Claro.
3: Lo va a pasear el funcionario público, lo va a cojudear. Un regidor que sabe, va a ser difícil que el funcionario público lo pueda pasear, ¿no?
1: Claro.
3: Entonces, evidentemente, ahora, a no ser que el regidor, pues, se ponga en contubernio con el funcionario, ¿no? A ver, ¿cuánto te estás llevando tú? Bueno, yo por tener estos puntos visuales me llevo mensualmente, pues, 15 mil soles, ya, pues, mítame, o compártelo con el otro regidor. Ese es otro tema.
1: Claro, es otro tema, Miguel. Digamos que al final, si un candidato al Consejo Provincial o Distrital de Amazonas lleva a gente que no tiene ninguna preparación técnica en administración pública, las consecuencias no lo va a pagar el municipio, las consecuencias lo paga el pueblo, la población.
3: Evidentemente el que paga el pato es el poblador, ¿no? La población, ¿no? Porque evidentemente hay un dicho grande, pleno de esta política, ¿no?
1: Claro.
3: Marta Hildebrand, ¿no? El que impone a los candidatos a regidor, a consejero, al claro. senador, a diputado, es el partido.
1: El partido,
3: o sea, el partido claro. nos pone cochinada, pues evidentemente vamos a votar por cochinada, ¿no?
1: Miguel, te pasa, Miguel. Claro, al final vamos a votar por cochinada, ¿no? Ah, el otro día estuve, por ejemplo, en el lanzamiento de los regidores de un candidato provincial para la Municipalidad Provincial de Cubamba. Me llevé una sorpresa terrible. Ahora, Miguel, no se trata de que los regidores tengan muchos títulos. Se trata de asumir el compromiso de prepararse para ejercer correctamente un cargo público.
3: Mira, a mí me hace acordar este tema, cuando yo postulé para ser jefe del programa Juntos, ¿no?
1: Ha sido jefe.
3: Oye, mi expediente, Virgilio, mi expediente tenía 15 hojitas.
1: Ajá, ah,
3: 15
1: ya.
3: hojitas. ¿Pero qué es lo que contenía? Que había sido presidente del Comité de Productores de Arroz de Cubamba con más de 7000 asociados. ¿Qué más tenía? Que había sido presidente de la PAFA, del Fe y Alegría.
1: Claro.
3: Y esto lo valoraron mucho en Lima, ¿no? Ajá. ¿Juntos con quién trabaja? Con gente de agricultores. ¿Con quién más trabaja? Con padres de familia que tienen sus hijos en el colegio. Suficiente. No. Otro expediente de Chachapoyas, un ingeniero. Puta, tenía como 10 títulos.
1: Claro, por eso digo...
3: Capacitaciones, pues, no te imaginas. O sea, claro. Este pata no trabajaba parado en capacitaciones.
1: Claro, por eso
3: y digo... Y hubo un problemón, ¿ah? ¿Eh?
1: Por eso
3: una
1: digo...
3: Una denuncia y que, ¿cómo puede ser posible que con 15 claro. hojitas... O sea, evidentemente, claro. si yo voy a ser candidato a regidor, por lo menos tengo que saber, pues no, tengo que tener conocimiento de... presupuesto de público, presupuesto de la municipalidad, cómo se maneja el presupuesto, claro. capacitación en temas administrativos de municipalidad.
1: Claro.
3: No necesito saber más.
1: Exacto. Ahora, Miguel, administrar recursos del Estado exige responsabilidad. Fiscalizar millones de soles del presupuesto municipal también exige conocimiento. Legislar para un distrito o una provincia exige capacitación permanente, Miguel.
3: No, evidentemente, hay cursitos, pues no hay diplomados, hay diplomados para ver este tema de presupuesto público, presupuesto de gobierno regional, presupuesto de un gobierno provincial, distrital, manejo de la economía, partes, ¿no? ¿Cómo están constituidos sus partes? El manual de organización y funciones, el ROF, reglamento de organización y funciones, esas cositas tiene que saberlo el futuro regidor. Dominarlo, porque va a entrar a esa chamba, pues.
1: Lógico.
3: Pero no, ellos no leen ni siquiera el Ahora, hermano.
1: No, no leen ni Diario Ahora, aunque el Diario Ahora ya no llega, pues, en papel impreso, Miguel. El Diario Ahora es precisamente un medio de comunicación solamente digital. El Diario Ahora ya no llega impreso. Por eso seguramente no lee, Miguel. Es increíble, ¿no? Ahora, como ciudadanos, también tenemos una responsabilidad. Antes de votar, revisemos no solamente al candidato a la alcaldía, sino también revisemos quiénes integran su lista de regidores.
3: Oh, claro, evidentemente, lo importante ahorita es el que va a la cabeza, ¿no? El que va a la cabeza es el, sí. ¿no? Después lo demás pues es relleno, dicen ellos, ¿no? El que así va a la cabeza, que baile bien, que ande con un gorrito bacano, con un sombrerito, que no, ahora están con el pasito del árbol, el pasito del zapallo, el pasito del gato.
1: Miguel, el pasito del chivo falta, Miguel, el pasito del chivo. Felizmente la cabrería ya se va del consejo. Miguel, ¿tú no has visto a Maidara Segundo Hernández? Oiga, ¿cómo mueve la pata el hombre? Primera vez que lo veo yo y me he quedado admirado, ¿eh? Es un bailarín de primera, mueve bien los hombros y también la cadera.
3: Pero este es equivocado, él quiere que va a ir a un concurso de baile.
1: Por Dios,
3: él va
1: gana,
3: a ir al gobierno regional donde se administra dinero, se van a hacer obras. ¿Qué obras vas a hacer? No expone cuál es su plan de gobierno. Ayer yo me encontré acá, en La Victoria, ¿no? Con este señor que trabaja ahí en Cofopri, Chachapoyas, ¿no? Ya. Que también es candidato, consejero, creo que es. Y en una reunión que estábamos, ¿no? Ahí en la municipalidad con César Carazas me dijo, ¿no? No, pero Juan Palacios ha dicho que el parque industrial no va, que eso lo van a lotizar para solares.
1: Claro.
3: O sea, lo llevan de candidato este señor cuando él nos ha dicho que el parque industrial no va.
1: Uy,
3: ¿cómo va a votar yo pues, por el arbolito si tiene a un tipo? Bueno, eso me dijo, eso dijo Caraza en una reunión en la municipalidad.
1: Eso es, pero
3: es algo inconcebible, pero no. Yo peleando por el parque industrial.
1: Tengo entendido.
3: Y me encuentro que el arbolito lleva a un señor que trabaja en Cofopri, que ya dijo que no, el parque industrial se va a hacer un terreno, o sea, solares.
1: Uy,
3: no, pues, o sea, eso es algo absurdo, ¿no?
1: Claro. Miguel, pero tengo entendido que Juan Palacios ya no va como candidato a consejero regional porque el jurado electoral especial de Chachapoyas lo ha dejado fuera de carrera como consejero regional.
3: Bueno, mejor pues, mejor.
1: Mejor, ¿no?
3: Mejor, porque no, imagínate tú, como un señor, ¿no?, que ha tenido esa actitud. El parque regional no es para mí, no es para Virgilio,
1: claro,
3: ni para Wilmer Carguatonto, es para todos los amazoneses y más,
1: claro.
3: Región Cajamarca, región San Martín.
1: Ajá, exactamente, Miguel, por eso te decía, ¿no? La pregunta se cae de madura, ¿no? ¿Están preparados los regidores para fiscalizar? ¿Conocen cómo funciona una municipalidad? ¿Tienen propuestas para mejorar las ordenanzas y la gestión pública? A mí me parece definitivamente que no.
3: No, evidentemente no. Porque el candidato, el que va a la cabeza, sale a bailar en lugar de exponer el plan de gobierno.
1: ¿Qué bailar?
3: O sea, esto es una broma. Esto es una broma, no sé, o sea, en lugar de salir a poner, este es mi plan de gobierno, aquí Amazonas tiene 7 provincias, para la provincia tal, tal, tal, tal y tal.
1: Claro.
3: No, se pone a bailar.
1: No es que después de cada evento político tiene que haber su bailecito, pues Miguel, ¿o no te parece?
3: Pero el evento político no ha expuesto nada del plan de gobierno.
1: Bueno,
3: promesas, está igual que yo cuando estaba...
1: Al único
3: enamorando
1: candidato.
3: A mi esposa, ¿no? Yo te traigo la luna. ¿Qué luna vas a traer, cojú, si no puedes ni volar de qué chiclayo?
1: Claro, Miguel, al único candidato que no lo veo bailar es al profesor Grimaldo Macastán de Victoria Amazonense.
3: Bueno, en buena hora que no baile, porque evidentemente es falta de respeto, Virgilio, es una falta de respeto.
1: ¿Tú crees, Miguel?
3: Es una falta de respeto que, o sea, en lugar de exponer el plan de gobierno, pero tampoco no baila ni expone el plan de gobierno.
1: Claro. Miguel, o sea, que un candidato sea bailarín es una falta de respeto a los electores.
3: No, eso yo lo veo una falta de respeto. Nosotros, el elector vota no porque sepas bailar. Te voy por el pueblo del plan de gobierno, señor. Mira, no, Babo Grande no tiene agua. Mira la desgracia que están haciendo estas empresas inmobiliarias. Están construyendo, ¿no? Casi sin dejar una de arborización. Están
1: claro,
3: construyendo. ¿Dónde vas a botar el desagüe? No tienen lagunas de oxidación. Todo lo van a botar al río. Ahora, por último, están botando la mierda. La van a botar a la Victoria. Desde San Luis la pasan a Babo Grande.
1: Habla bonito,
3: de Babo Grande ya las quieren pasar a Morería.
1: No,
3: y la van a terminar pasando a la Victoria.
1: No, Miguel, pero en Babo Grande todos los días ya la población apesta mierda. Porque no tenemos el servicio de desagüe. Oiga, todos los días, todos los días el caserío de la Victoria apesta caca.
3: No, mira, por ejemplo, no, yo te digo, el tema de Babo, mira, ve, el frente al puente Cajaruro, ya se hicieron unas lotizaciones. En lugar de esos terrenos, dejarlo para lagunas de oxidación. Ahí, lagunas de oxidación, para que el agua destile al río. Pero no, están haciendo solares, urbanizándolo. ¿A dónde van a botar la mierda?
1: La ley
3: de recursos hídricos no te permite botar directamente el desagüe al río.
1: Así es. Exactamente, Miguel. Yo digo, un buen alcalde necesita también un buen consejo municipal. Y un buen consejo municipal no se improvisa. Elegir buenos regidores también es elegir un mejor futuro para nuestro distrito o para nuestra provincia.
3: Mira, a ver, el plan de gobierno, Virgilio, para que me entiendan las personas, lo presenta el movimiento o el partido político que postula, no el candidato cabeza. Eso yo le reclamé, pues, ¿no? Claro. Momentito, porque está bien que Nieto está esto, el candidato de Renovación Popular a la Ciudad Metropolitana de Lima, ¿no? Esto no podía salir a exponer el plan, pero el plan de gobierno es del partido, no es de una persona.
1: Claro.
3: O sea, el partido tiene un plan de gobierno que elige a un candidato, ese tiene que ceñirse a su plan de gobierno. No es de una persona, Virgilio.
1: Claro, exactamente, Miguel. Hay que elegir buenos regidores para tener una buena gestión municipal. Pero los candidatos no lo ven así, pues, Miguel. Cualquier huevada llevan, ¿no?
3: No, y es preocupante porque la población es la que sufre, pues, Virgil. Ganan plata unos cuantos, ¿no? Y haciéndole daño al desarrollo de la provincia, del distrito, de la región, ¿no?
1: Claro, exactamente. Muy bien, Miguel. Muchas gracias por acompañarme en este gran debate aquí en el programa. Un regidor también debe estar preparado para gobernar la provincia o gobernar el distrito. Con ese tema vamos a volver en un ratito solamente. Damos a la cabina número uno para escuchar los comerciales y luego regresamos inmediatamente.
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1: Vamos a cantar. Vamos bien, a
2: gracias,
1: bailar.
2: Gracias por pasar los avisos. Son las 7:08 de la mañana con 18 minutos. Oiga, cómo avanza el tiempo, por favor. Son las 8 de la mañana con 18 minutos. 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Buenos días, oyentes, amigos de la cadena radial de la libertad y la democracia. Estamos nuevamente con todos y cada uno de ustedes en este nuevo día de trabajo, con la voz de los que no tienen voz. Somos el fiscal auténtico del pueblo. Esta es la edición que corresponde al día de hoy. Hoy estamos viernes, edición de fin de semana, de fecha 14 de agosto del año 2026. En el año de la esperanza y el fortalecimiento de la democracia, todo el personal que trabajamos en este programa estamos cómodamente ubicados aquí en la radio. Oyentes, amigos, estamos todavía en la parte final de esta opinión y debate relacionado, oyentes, amigos, con que si un regidor también debe estar preparado para gobernar. En cada elección solemos preguntar quién será el próximo alcalde, pero muy pocas veces nos hemos preguntado quiénes serán los próximos regidores. En la línea ahí está el ingeniero Mardi Muñoz Cáceres a esta hora de la mañana. Mardi, ¿qué tal? ¿Cómo te va? Hoy, Mardi, aquí está.
3: Amigo, buenos días.
2: Aquí, a un costadito, donde el ingeniero de sonido me está colocando tu foto, te veo en una mano un cacao y en la otra mano un choclo.
3: No, son fotos, creo que están en el sistema, en la red. En el
2: sistema, claro, pues.
3: Yo estoy siempre comprometido con el sistema agropecuario a nivel local y nacional. Y bueno, a veces estamos con los cacaoteros, otras con los maiceros, los cafetaleros, los arroceros.

0: los ganaderos. Y ahí pues, trabajando.
1: Claro. Yo admiro y valoro mucho tu trabajo que haces en beneficio de la agricultura, pero, por ejemplo, ahorita se está discutiendo que la mayor parte de candidatos al gobierno regional son tremendos bailarines. Solamente saben bailar, oiga. Lo he visto a don Chiquito Hernández Vázquez, qué bailar, cómo le mueve los hombros a su pareja.
0: Que los candidatos deben irse a una academia a aprender a bailar, porque si no, no van a sacar la vuelta a las mujeres porque no saben ni siquiera bailar, ¿no?
1: No, pero don Chiquito, o sea, se defiende.
0: En España se tienen que hacer payasos, bailarines, títeres, magos. Y en campaña todo se sale,
1: ¿no? Don Segundo se defiende muy bien bailando, ¿eh? Primera vez que lo veo en las redes sociales, ¿de qué bailar el hombre?
0: A sacar los pasos prohibidos.
1: ¿Cuáles son pasos prohibidos, Martín? ¿Tú tienes?
0: Pasos prohibidos, esos pasos que nunca lo ha demostrado a público, a familia, sacas al último, pues, cuando quieres, pues, tratar de convencer a alguien.
1: Claro, ingeniero, pero el pasito tuntún no es un baile prohibido, ¿ah? ¿Eh? ¿O sí?
0: No, es una música muy antigua ya.
1: Claro.
0: Pero ahora pues ya han aprendido, porque anteriormente se le veía candidato siquiera pues podían bailar un guayno, una marinera. Ahora
1: Martín, ¿estás viajando, Martín?
0: No, yo estoy aquí en San Luis, justo estaba viniendo de Bogotá Grande para acá, San Luis, a la propiedad.
1: Me parece que eres dueño de medio Bogotá Grande, Martín, ¿o estoy equivocado?
0: No, tenemos una propiedad en San Luis y que está a la venta y justo nos han llamado para que lo vean.
1: Algunos solarcitos, ¿no? Nomás, ¿no? Algunos solarcitos. Martín, pero eso no es el tema, conversamos contigo esos temas porque realmente son pegajosos y también jocosos, ¿no? Pero no tienen ninguna maldad. El único candidato que no lo veo bailar es a Grimaldo Vázquez Tán.
0: Pues mira, profesor, si bien es cierto, es una persona pues sencilla, una persona que ya, bueno, ahí la política lo ha sonreído en varias oportunidades, ¿no?
1: Sí, pues,
0: no es necesario pues pasarse de bailarín, de títere, de parlanchín, ya. Porque ya él sabe la experiencia y sabe a dónde va, ¿no?
1: Claro, la experiencia es muy importante. Grimaldo Vázquez Tán ya ha tenido todos los cargos habidos por haber, ¿no? Y ha sido alcalde en Luya, y ha sido congresista de la República, y ya ha sido director regional de educación. ¿Qué más le podemos pedir a Dios en nombre ciega?
0: Sí, pues, mira, la experiencia pública, la experiencia en la administración pública es indispensable. Claro. Para llegar a gobernar, ya sea un municipio, gobierno regional, otra entidad pública más arriba. No, hay muchos que también lo tienen, ¿no? También lo tienen, pero cada uno, pues, tú sabes, es más hábil que otro, ¿no? Más relación, ya conoce más, se prepara mejor. Y en eso, pues, el profesor Grimaldo está bien preparado, ¿no? Como él dice, no me va a temblar la mano en querer, pues, de repente hacer que los proyectos se realicen sí o sí, ¿no? Claro. Porque sabe de dónde va a ir, a dónde va a tocar las puertas, qué hay que hacer. Y lo más importante es tener un buen equipo, pues, que le acompañe, un equipo técnico, ¿no? Y también que conozca la función pública, ¿no?
1: Claro. ¿Quiénes son los candidatos a consejeros regionales por el Movimiento Político Regional Victoria Amazonense, Martín, ¿tú sabes?
0: Mira, aquí en Cubamba tenemos, pues, los conocidos, es el doctor José Novoa Vázquez. Miriam Pasapera, ¿no? En Bagua está el ingeniero Núñez Terán. Fue alcalde de Bagua. Claro. Y ahora, pues, está acompañando al doctor Walter Flores y al profesor Grimaldo. A consejería, pues, Núñez Terán, ¿no? Ajá. Muy conocido, conoce muy bien, nadie va a empaucar. Y así hay otro más conocido que no recuerdo su nombre ahorita, y todos son personas muy reconocidas, ¿no? Por ejemplo, en Luya está Leopoldo Valquizuta, que fue director regional de agricultura también, ¿no? O sea, personas que conocen su función más que todo.
1: Exactamente. En Chachapoyas creo que también está una dama, ¿no? De candidata consejera
0: regional. Sí, una profesora muy conocida, y ha sido autoridad también. Y con ello, pues, como te digo, hay un equipo muy sólido, ¿no? Yo escuchaba, por ejemplo, temprano hablar de mi amigo Ferry Torres, al doctor. De repente yo quisiera opinar acerca del doctor, no, pues, Mori.
1: Adelante.
0: El doctor Mori ya no vive en nuestra tierra, ¿no? Ya no está en esta. Y es difícil opinar de afuera cuando tú no vives en el pueblo. Tienes que conocer, tienes que estar ahí al lado del agricultor, de la persona de a pie, del vecino, sabiendo las carencias que hay o lo que ha habido, ¿no? Entonces, mi amigo productor es muy bueno, pero muy, muy destemplado, es así, ¿no? Muy, muy suelto. Y en eso, pues, el trabajo público no es así, ¿no? Claro. No es así, ¿no? Echar, enfrentar, al final, con eso no consigues nada, ¿no?
1: Claro. Claro, Marden, yo digo, mucha gente se pregunta, ¿no? ¿Quién será el próximo gobernador regional de Amazonas? Pero muy poco nos preguntamos quiénes serán los consejeros regionales para los próximos 4 años.
0: Pues escuchaba temprano también acerca de tus regidores, ¿no? Los consejeros, los regidores son iguales que un congresista, o en este caso a los diputados y los senadores que hay ahora en el gobierno central. Casi las mismas funciones tienen ambos, ¿no? Tanto el consejero, el regidor, los diputados, los senadores, tienen una función, pues, primerita de legislar, Vigil. La función es legislar, ¿no? En este caso, por ejemplo, gobierno central, hacer leyes. Y en el caso del gobierno regionales y locales, hacer ordenanzas. Ordenanzas y que lleven al consejo municipal y que luego pues se transformen pues en ley, en este caso, para beneficio de los vecinos, ¿no? Claro. Es la función principal del consejero, legislar.
1: Sí, pues.
0: ¿No? La otra es fiscalizar, que muchos se olvidan, ¿no? No, la fiscalización es importante, las obras, los proyectos, el presupuesto. Todo eso tiene que fiscalizar y tiene que y hacer su informe y llegar pues al Consejo Municipal para ver qué cosa está pasando. No solamente es informar. Nosotros siempre hemos visto pues en los gobiernos regionales o gobiernos municipales que el consejero o el regidor siempre sí fiscaliza, observa, va, pero su informe queda en saco roto. No llega más allá, solamente hace su labor de información. No, no fiscalización exacta, sino información, ¿no? Claro, y tiene que llegar, pues, que hay cosas que no son debidas en una obra, en el presupuesto, dentro del municipio, dentro del gobierno regional, tienen que denunciar al Ministerio Público para que esa fiscalización pues tenga su llegada y pegada y haya quien se pueda sancionar, ¿no? Pero en este caso no, siempre hemos visto aquellos que se rasgan la vestidura, sí fiscalizo, pero su informe queda en saco roto, ¿no?
1: Claro, pero por ejemplo, este año los consejeros regionales han tenido 300,000 soles para fiscalizar y no han fiscalizado nada, Marden. Porque hay muchísimas obras paralizadas en la provincia de Cochabamba, y lo que más da pena, por ejemplo, obra paralizada, Aeropuerto El Valor, que tanto se ofreció, cuando menos elaborar el expediente técnico. El parque industrial ya lo van a repartir en solares. El hospital Santiago Apóstol de Bamarande, peor. Aquí hay un puente que a mí me pareció importante, ¿no? Para unir la parte sur con la parte norte de los centros poblados, Buenavista, Mañumal, Vista Alegre, Nuevo Horizonte, que está paralizado, abandonado. Eso, oiga, eso realmente da cólera, Marden, ¿eh? Y los regidores, los consejeros no han dicho nada.
0: Sí, pues, como te digo, si tú entrevistas a un consejero, seguramente que va a decir que ha hecho informe, ya fiscalizó. Pero ahí no me ha quedado, ¿no? Como te digo, mira, hay presupuesto tanto para los consejeros como también para los regidores, ¿eh? Ojo, que para los regidores también hay.
1: También, claro.
0: Entonces, solamente hacen su informe de fiscalización, pero ahí no me queda. No hay nadie que tenga pues el problema o sea responsable de lo que está sucediendo.
1: Ajá.
0: Entonces yo, por ejemplo, te digo, si yo fuera regidor o si yo fuera consejero, hago mi informe de fiscalización e investigo más a fondo. ¿Por qué has licitado una obra que no tiene presupuesto y tiene que caer en responsabilidad? No. Y esa responsabilidad directamente su planificador, su gerente de planificación, presupuesto y hasta el mismo gobernador o al mismo alcalde, ¿no? Yo no puedo estar licitando una obra que no tiene presupuesto, pues, completo.
1: Claro.
0: Sino que acá la popularidad de las autoridades, y tú sabes, pues, últimamente piensan enganchar, engranar una obra y al final, pues, vuelta a volverse a la política.
1: Claro.
0: Y eso es lo que está pasando. Tú sabes que el gobernador regional vuelta esta campaña, pero tras de otro movimiento, ¿no?
1: Claro, exactamente, Emad. Hay mucha gente que argumenta, ¿no? A mí no me importa quién sea regidor, quién sea consejero regional, pero eso no es así, Marvin, ¿no? Si un regidor, un consejero regional, no está preparado solamente para levantar la mano, ¿ah? Un regidor, un consejero regional debe conocer, para el caso de regidores, la Ley Orgánica de Municipalidad de 27.972, y en el caso de los consejeros debe conocer la ley de gobiernos regionales para saber en qué lugar se debe ocupar un consejero regional.
0: De hecho, es decir, cada autoridad que es elegida por el voto popular, si te han dado la oportunidad, si nunca lo has leído, por lo menos pues dedícate un mes durante tu trabajo ya a leerlo para que puedas interpretar la norma. No, pero aquí pues los señores, tú has visto, el alcalde que entra siempre entra pues con sus amigos, los que van a trapear el piso, ¿no? Los que le van a apoyar en alguna votación, y eso ha ido más, se olvida todo.
1: Claro,
0: no, nunca han llevado personas que verdaderamente quieran a los pueblos, ¿no? Solamente se adecúan, ya que son amigos del señor alcalde, se adecúan a lo que está sucediendo dentro del consejo. Igualito los consejeros, pues el gobernador agarra, les mete a un saco a todos los que van a ayudarle en su gestión, y por ahí pues se quedaron sin leer la Ley Orgánica de Gobiernos Regionales. Entonces eso, siempre nosotros venimos pues tropezando, cayéndonos, pidiendo. Y hasta ahora, mira, ahorita por ejemplo, las candidaturas que estás viendo a la provincial con los regionales, son personas que no sirven verdaderamente, pues, en el caso de los regidores, en el caso, pues, pero de los consejeros, ¿no? Salvo algunas, pues, particularidades, que hay todavía algunas personas, pero la mayoría lleva una plancha municipal, por ejemplo, solamente de amistades, de amigos, pero que no conocen el servicio público, ¿no?
1: Que no conoce para nada. Ahora, cuando un gobierno regional carece de... sus consejeros carecen de preparación técnica, puede ocurrir en situaciones como fiscalizaciones muy débiles, ¿no? Ordenanzas regionales mal elaboradas, dependencia absoluta de los funcionarios o asesores regionales.
0: Mira, eso de que te acabo de escuchar, ordenanzas regionales o ordenanzas municipales, no se ha visto en nuestra región. Ni en otras regiones no se ha visto. Tú pides una ordenanza, a ver, que nuestro consejero que haya puesto una ordenanza aprobada. No hay, Virgilio.
1: No hay.
0: Hace
1: no
0: mucho hay tiempo no hay función, pero no hay efectividad en estos casos. No hacen, no legislan, no proponen, no se juntan con el pueblo.
1: Claro.
0: La función también, una de las principales funciones es reunirse con el pueblo y trasladar esa problemática o algo bueno, no sé lo que está sucediendo, cualquiera que fuera, trasladarlo al consejo municipal o al consejo regional. Pero no hay eso. Es que los consejeros y los regidores so pasan por desapercibido en tu pueblo, ¿no? Si es en la provincia, por ejemplo, viene, mira, solamente él se va por ahí las obras, pero no se junta con su pueblo. ¿Acaso lo ha visto en un barrio por ahí tratando de hacer una reunión para tratar de sacar adelante algún proyecto, ya sea vial, salud, educación, deporte? No. no lo ves tú a los consejeros, ni tampoco a los regidores, ¿no?
1: Tampoco.
0: Y eso es parte de su función, ¿no?
1: Exactamente, Mardi Muñoz. Yo te agradezco mucho por estar aquí en el programa y digo, el único candidato al gobierno regional que no baila es el profesor Vázquez Tan. Y como tú dices, ¿para qué bailar si tiene un plan de gobierno regional que él ya conoce y sabe cómo lo va a aplicar y cómo lo va a ejecutar en beneficio de la población, ¿no? ¿Para qué bailar, Mardi?
0: No, mira, yo conozco mucho tiempo al profesor Grimaldo, es una persona muy sencilla, muy común y corriente, y lo que él se había dedicado durante estos años que estuvo participando a fortalecer la organización en toda la región. O sea, esa fortaleza que él tiene en los 84 distritos, en las 7 provincias de la región, se siente muy contento como para llevar las propuestas correctas. Claro. Y la propuesta no cae en el saco vacío, pues, Virgilio. Las propuestas son con criterios de profesionales que hemos aportado ahí y que sabemos que sí va a ser viable. No es cualquier propuesta. No es que vamos a decir, vamos a hacer el agua potable de Bagua Grande. ¿Para qué le vamos a mentir? ¿Por qué le vamos a mentir? Porque solamente el expediente técnico demoraría casi 5 años. ¿Ya? Entonces, propuestas que verdaderamente no van a caer, no podemos mentirlo. Sí podemos de repente reiniciar el bombeo, pero con otro expediente ahí nomás, pero como emergencia, puede ser. Claro. Pero no el proyecto grande, Virgilio. El proyecto grande tenemos que impulsar, y así hay muchas cosas que hay que hacer en los pueblos, ¿por qué vamos a estar mintiéndole? Porque al final 4 años pasan volando, y las propuestas tienen que ser viables, ¿no? Hay muchos expedientes, Virgilio, de este gobierno y de gobiernos pasados que están paralizados. Esos expedientes tenemos que reconstruirlos, actualizarlos y darle para adelante. Mira, San Luis en Bagua Grande tiene un proyecto de pavimentación cerca de 78 cuadras. Todo eso que sube al estadio, va, voltea por el estadio, por arriba por el hospital, ¿no? Todo eso tiene que hacerse porque ya está como 8 años de expediente nomás. ¿Y por qué no lo hacen? ¿Por qué no lo hacen? Generalmente Cubamba lo han tomado como patito feo, pues siempre los gobiernos regionales. Pero nosotros sabemos que ahora, por ejemplo, que estamos mayormente profesionales de Cubamba acompañando al profesor Grimaldo, tenemos que hacer prevalecer, hermano. Porque Cubamba se merece. La ciudad capital es una ciudad muy grande que está desarrollando, desarrolla, pero bueno, ya, pero solamente pues una forma desordenada, porque la autoridad no funciona en lo municipal, ¿no?
1: Así es.
0: Pero lo que sabes es que queremos que Bagua Grande desarrolle y crezca conforme se lo merece, porque somos la provincia más grande, la que aporta más al PBI de la región, y tenemos que tener obras pues como las que están paralizadas, ¿no? Hospital, agua, aeropuerto, pistas y veredas, ¿no? Y muchas cosas más que necesita Bagua Grande y la provincia de Cubamba, ¿no?
1: Exactamente, Mardi. Mardi, muchas gracias por acompañarnos aquí en el programa. Que tengas un buen día, por favor.
0: De nada, mi amigo. Muchas gracias a usted.
1: Muy bien, son las 8 de la mañana, 8:39. Oyentes, amigos, señoras y señores, vamos a ver si tenemos todavía algunos minutos. Tenemos todavía tiempo, ¿no? Son las 8:39. Oyentes, amigos, creo que ya no hay tiempo para más intervenciones de nuestros comentaristas políticos. En un ratito vamos a concluir ya el programa que corresponde al día de hoy. Son las 8:39. Es impresionante. Oyentes, amigos, señoras y señores de toda la provincia, un abrazo para la gente de La Papaya, que hasta ahora en la mañana está sintonizando diálogo informativo. Gracias a la gente que nos sigue precisamente en el caserío Juan Velasco Alvarado, por allá también, ¿no? En La Chivera nos sintonizan a esta hora en la mañana. Es impresionante, oyentes, amigos, señoras y señores. Un saludo para el profesor Grimaldo Vázquez, está, no lo veo bailar todavía, por algo será. Y como dice Mardi, ¿para qué va a bailar el profesor si él tiene precisamente un plan de gobierno sólido que va a servir para desarrollar la región Amazonas? Son las 8:40. Oyentes, amigos, ahí no hay tiempo para más, creo. Al final, si llevamos a consejeros regionales, que desconoce su función como tales. Me olvidé de preguntarle a Marvin por qué los consejeros regionales están ofreciendo hacer obras, traer presupuesto, incluso están ofreciendo dar trabajo. Es increíble, son las 8:41 a.m. Al final, oyentes amigos, si llevamos regidores que no conocen sus funciones, que si elegimos a consejeros regionales, bueno, para nada, cuando tienen todavía casi mes y medio para que los señores que van como candidatos a regidores, cuando menos lean la Ley Orgánica de Municipalidades 27972, que los señores que están postulando a consejeros regionales lean la Ley Orgánica de Gobiernos Regionales para que sean bien sus funciones. Oyentes amigos, señoras y señores, no sean tan babosos, no estén mintiendo. Son las 8:41 a.m. Al final, ¿quién paga las consecuencias? No son los candidatos a consejeros, no son los candidatos a regidores. Las consecuencias lo paga el pueblo, lo paga la población, los vecinos. Ahora, no se, aquí no estamos proponiendo que para ser consejero regional o para ser regidor provincial tengan títulos. No se trata de eso. Se trata de asumir el compromiso de prepararse para ejercer correctamente un cargo público. Y tienen que prepararse, pues, señores. Administrar recursos del Estado exige responsabilidad. Fiscalizar millones de soles del presupuesto municipal exige conocimientos. Legislar para un distrito o legislar para una provincia, legislar para una región exige capacitación permanente. Como ciudadanos también tenemos una responsabilidad. Antes de votar, revisemos no solamente al candidato a alcalde, revisemos no solamente en la hoja de vida del candidato a gobierno regional, sino antes de votar, revisemos, oyentes amigos, quiénes integran la lista de regidores, quiénes integran la lista a consejeros regionales. La pregunta es, ¿están preparados para fiscalizar los candidatos a regidores? ¿Están preparados para fiscalizar los candidatos al gobierno regional de Amazonas? Oyentes, amigos, y lo que más me pregunto, ¿tienen alguna propuesta para mejorar las ordenanzas y la gestión pública? Señores candidatos a regidores, señores candidatos a consejeros regionales, ¿tienen propuestas para mejorar las ordenanzas y la gestión pública? Porque un buen alcalde necesita un buen consejo municipal. Y un buen consejo no se improvisa. Elegir buenos regidores, elegir buenos consejeros regionales, también es elegir un mejor futuro para nuestro distrito, para nuestra provincia y, por supuesto, para la región Amazonas. Oyentes, el lunes vamos a discutir, ayer no hubo luz, sino este fuera materia de discusión esta mañana. El país se levanta, masiva marcha de la CGTP. El SUTE llegó ayer al Congreso en rechazo a las reformas laborales del gobierno de la presidenta Keiko Fujimori. Es decir, empieza el descontento social en el país. Oyentes, amigos, pero tengo aquí algo que muy importante. La Municipalidad Distrital de Cajarur está informando sobre la inauguración de la carretera Bicapa al centro poblado San Juan de la Libertad. El lunes 17 de agosto a las 4:00 p.m. Lo hubiera programado para el domingo, pues, maestro, para irme yo. De todas maneras, oyentes, amigos, el lunes 17 de agosto a las 4:00 p.m. se inaugura la carretera Bicapa desde Cajaruro hasta el centro poblado San Juan de la Libertad. Buena por San Juan de Libertad, ahora ya tiene su carretera Bicapa. Es, oyentes amigos, una necesidad pública de que los transportistas cuiden su carretera. Oyentes amigos, que no permitan tránsito pesado, porque el tránsito pesado inmediatamente malogra una carretera bicapa. Bonita carretera, estoy viendo aquí en la foto. Me hubiera gustado estar en esa ceremonia de inauguración para ver de cerca, precisamente si esta obra tiene cunetas, tiene desagües, ¿ah? Si tiene alguna empresa dedicada a su mantenimiento en los próximos años. Oyentes, amigos, ya San Juan de la Libertad tiene su carretera bicapa. Ahora de Cajarura a San Juan de la Libertad pasará 20 minutos, ¿no? Desde Bahorondi a San Juan de la Libertad media hora. Anteriormente yo recuerdo que el tránsito entre Bahorondi y San Juan de la Libertad tenía un tiempo de casi una hora y media o a dos horas, según la situación de la carretera. Ahora con su carretera bicapa la conexión mejora terriblemente. Oyentes, amigos, son las, ahí está bien, compañero. Vamos ya cerrando el programa, ¿sí? Por favor. Son las 8 de la mañana con 46 minutos desde la Corporación Innova RTV 88.5 FM, ubicado en el Jirón Madre de Dios 202 Bahorondi, en todas sus plataformas digitales para el Perú y el mundo. Hemos presentado su programa.
2: Vamos a bailar.
1: 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Oyentes, amigos, todos los que trabajamos en este programa, nos vamos a retirar del aire. No sin antes agradecerles infinitamente por la sintonía que nos han regalado a el día de hoy, al programa de fin de semana, oyentes, amigos. Nos vamos con el compromiso de volver el próximo lunes. Minutos antes de las 6 de la mañana ya estaremos aquí en la radio. Así llueva, truene o relampaguee, vamos a venir a la hora puntual. Que tenga un lindo fin de semana. Hasta entonces, permiso.

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1: Bienvenidos, amables oyentes, al espacio de la salud. ¿Cómo están, amigos, en todo el departamento de Amazonas y departamento de Cajamarca que nos vienen escuchando a través de las ondas amigas de esta prestigiosa radio? Yo soy Segundo Herrera, especialista en medicina alternativa, promocionista internacional. Estamos en cabina de radio para hablar de la salud. Tocar temas importantes, amigo, la salud es vida. Por ello debemos cuidar nuestro cuerpo, el templo más sagrado del universo. Hoy en la actualidad, amables oyentes, las personas sufren diversas enfermedades y no hallan solución a sus padecimientos. Hoy día en el programa vamos a tocar un tema de interés. Vamos a hablar de las enfermedades de la piel. Las enfermedades como son el acné. ¿Cuántos jovencitos, señoritas, que están en la etapa de la adolescencia, en ese cambio hormonal, donde empiezan a tener barritos, chupitos, granitos en el rostro y corren al espejo a reventárselo? Con las uñas sucias, infectadas, lleno de tierra, la cara va quedando huequito, huequito, huequito, lleno de barro, lleno de manchas, lleno de forúnculos. 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
1: 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Llego a la parte final, gracias por la sintonía, gracias, regreso en unos instantes.
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7: 9 y 13.

0: 9 y 23.
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0: 9 y 24.

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4: 9:44.

0: 9 y 48.
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0: 9 y 49.

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2: 10 y 6.

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0: 10 y 17.
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2: 10:43.
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0: 10:47.
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0: 10:48.
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Señoras y señores, ¿cómo están? Tengan ustedes muy buenos días. ¿Cómo lo está pasando el día de hoy? Viernes, no, qué rápido que pase el tiempo, ¿no? Viernes 14 de agosto del 2026, en el año de la esperanza y el fortalecimiento de la democracia. Reciban el saludo cordial a nombre del equipo de prensa informativo Actualidades de Radio Innova a cada uno de ustedes. Gracias que aquellos recién se adhieren a la radio y los que están también con la promoción de la radio. Gracias por estar en la secuencia de los 88.5 de la frecuencia modulada. Les decimos cómo lo están pasando el día de hoy. Espero de lo mejor, al margen de los problemas que hay, de inconvenientes, de tropiezos, porque todo no es color de rosa, pero ahí cumpliendo nuestras responsabilidades y nosotros listos para emitir las noticias hasta la una de la tarde. Hoy, cuando son exactamente las 11 de la mañana con 5 minutos, 11:05, sol radiante a esta hora aquí en nuestra ciudad de Bogrande, capital de la provincia de Cubamba, ¿no? Está estos días que hace un intenso sol, en la madrugada está que hace frío. Son las consecuencias del fenómeno del Niño, el cual está ya generando problemas, ¿no? Señala que por ahí que hay problemas y hay que ver la forma de cómo un poco controlar estos desastres naturales. Y hablando de desastres naturales, hoy a las 3 de la tarde está previsto un simulacro desde multipeligrosa, o sea, de diferente índole, saber cómo actuar cuando se presente en cualquier momento algún desastre natural. Y no estamos exentos, nuestro país, estamos en la franja sísmica, y entonces por ahí se puede dar en cualquier momento un sismo de gran magnitud, y ahí vienen las consecuencias, ¿no? Entonces, saber cómo actuar, para eso son los simulacros de sismo. Hoy vamos a hablar de eso, ¿no? A ver, si estamos preparados o no estamos preparados. Juega un rol importante la prevención o no juega la importancia de la prevención, ¿no? Porque muchas veces morimos por la desesperación, todas esas cosas. Oye, a ver, va tomando a la gente conciencia, a ver lo que ha pasado el mes pasado en Venezuela, recientemente por Colombia, aquí también en Junín, lo que pasó, ¿no? Entonces, mira, nos deja problemas posteriormente, y ahí es con la pérdida de vidas humanas, etcétera, ¿no? Entonces, para eso es, hay que trabajar en lo que concierne en prevención, hay que trabajar en estos simulacros que va a permitir, ¿no? ¿Estamos en condiciones de soportar un sismo de gran magnitud? ¿Qué dicen ustedes? Cualquier comunicación, en breve momentos, abrimos micrófonos al 975-2654-72. 975-2654-72. Y matizado también con otras informaciones a fin de que usted se mejore mejor informado. Miren, que escuchen esto, algo para reflexionar, ¿no? Algo para meditar. Escuchen esto, miren. Y eso es cierto, lo que pasa en el día a día. Dice, a los 7 años, uno le dice, mamá, te amo, ¿no? La niña, el niño, mamá. A los 7 años, mamá, te amo. 10 años, mamá, te quiero. 15 años, mamá, solamente una incógnita, ¿no? 18 años, ¿cómo jodes, mamá, no? Es cierto, ¿no? Te dicen así los hijos, te dicen. A la mamá lo dicen así. 20 años, quiero irme de la casa. Sí, así señalan cuando, no, que no venga ayuda, esto. Hoy, ¿qué estás haciendo? Tal por cual. Mamá, me voy de la casa. Así es. A los 35 años, quiero volver con mamá. Recién reacciona, recién te das cuenta. 50 años, no te vayas, mamita, cuando ya se va al más allá. 70 años, ¿cuándo daría por estar 5 minutos con mamá? Bonita reflexión, ¿no? ¿Ah? ¿Qué dice por acá un amigo? Repítelo, Oscar, por favor, y me dice, está buena esta reflexión. A los 7 años uno dice, mamá, te amo, mami, te amo, te quiero, te adoro, ¿no? Ahí está. Lo tienen susurrado, tienen ahí los brazos, etcétera. 10 años, mamá, te quiero. 15 años, mamá, la pregunta. ¡Ay, mamá, qué quieres, no! 18 años, ¿cómo jodes, mamá? Te dice, ¿no? No jodas, mamá, dicen así. 20 años, quiero irme de casa. Cuando lo exige, lo hagas que haga cualquier cosa en la casa, ¿no? Así te contesta la hija o el hijo. 35 años, quiero volver con mamá, cuando a veces ya no está. 50 años, no te vayas, mamita.
Ya cuando parte al más allá, ¿no? Comienza los lloriqueos. 70 años. ¿Cuánto daría por estar 5 minutos con mamá? Ya es tarde, muy tarde la reacción. Son las 11 de la mañana con 9 minutos, 11 con 9. Aquí en el informativo Actualidades de Innova Radio 88.5 de la frecuencia modulada. Bienvenidos entonces a escuchar las informaciones. Hoy tenemos bastante información, la buena en el aspecto local, regional, nacional e internacional. Y mucho más. A ver, cualquier comunicación, repito, al 975-26-54-72. Repito, 975-26-54-72 para tus comunicaciones. Son las 11 con 10 minutos, 11 con 10. Pero antes de eso, vamos a dar a ver la temperatura. ¿Cómo está el comportamiento del tiempo a esta hora en nuestra ciudad de Bahorande, capital de la provincia de Cubamba? A ver, hay un sol radiante totalmente, casi un 80% por 90%, cielos despejados, casi todo está soleado la provincia de Cubamba y el nororiente peruano. La temperatura a esta hora es de 29 grados centígrados, a las 12 aumenta a 30, a la 1 31, a las 2 31, a las 3 de la tarde se levanta 32, a 4 de la tarde 32, se indica el sol en las próximas horas. Puede llover, hay precipitaciones, se descartan, no hay lluvias durante las 24 horas. Hoy vamos a hablar de a ver cómo está esta situación, así está. Y hoy, el simulacro de sismo. Estamos tomando conciencia en trabajar en prevención, saber cómo actuar en el supuesto caso de que en cualquier momento se puede registrar un terremoto, etcétera. Ahí está el problema. Por eso son los simulacros, mis estimados. Son las 11 de la mañana, 11 de la mañana con 11 minutos, 11 con 11. Aquí en el informativo Actualidades. Y dice Oscar, en algo debe servir a tus oyentes. Me envía por acá un amigo una nota reflexiva y dice, consejo del día, sé fuerte para que nadie te derrote, sé noble para que nadie te humille, sé humilde para que nadie te ofenda, pero sobre todo sigue siendo tú para que nadie te olvide. Así es, qué bonito, ¿no? Voy a repetir, sé fuerte para que nadie te derrote, sé noble para que nadie te humille, sé humilde para que nadie te ofenda, pero sobre todo, sigue siendo tú para que nadie te olvide. Bonito, ¿no? Son las 11 de la mañana, 11 de la mañana con 12 minutos, 11 con 12, en el informativo Actualidades de Innova Radio, una sintonía total en todo el nororiente peruano. A ver, vamos ya con nuestra relación de los principales titulares que harán la presente emisión para el día de hoy. Increíble, identifican a presunto delincuente abatido. Asaltan a un asaltante, era un ex policía que quedó identificado en el presunto y delincuente abatido durante el frustrado asalto bajo la modalidad de marcaje en la ciudad de Las Palmeras, Tarapoto, San Martín. Y a propósito, San Martín, la provincia de Tarapoto está de aniversario. Todas las noches vienen presentando diferentes agrupaciones musicales totalmente gratis y otras actividades más. Saludos a la población de Tarapoto que está en plena sintonía del informativo Actualidades. Son las 11 de la mañana, 11 de la mañana con 13 minutos. ¿Qué tal la agresividad de trabajadora de la Municipalidad de Loja Grande? ¿Qué pasó ante el reclamo de los vecinos por deficiencias en la obra de pistas y veredas que ejecuta la Municipalidad Distrital de Loja Grande? Son los titulares en el informativo Actualidades. 11 con 13 minutos. Esta madrugada, bomberos de Bagua controlaron incendio. A ver, una emergencia, va a recibir una llamada que alertaba sobre un incendio en un local ubicado en el ingreso a la ciudad de Bagua. Los integrantes de la compañía de bomberos Griserio García Campos, número 397 de Bagua, acudieron de inmediato al lugar para atender esta emergencia que lograron mitigar el fuego. Son las 11 con 13 minutos, 11 con 13. Felicitaciones al equipo campeón provincial de voleibol categoría C de la institución educativa Alonso de Alvarado. Su esfuerzo, disciplina y trabajo en equipo las llevaron al más alto. Que sigan los éxitos, que sigan los parabienes. Son las 11 de la mañana, 11 de la mañana con
14 minutos, 11:14. Aquí en el informativo Actualidades. A ver, atención, joven de Campo Verde. Ah, a ver, así es, joven de Campo Verde, a Manuel Gambín, estoy arrepentida de haberle dado mi voto. Una joven del distrito de Campo Verde expresó públicamente su decepción con la gestión del gobernador regional de Ucayali, Manuel Gambini, y aseguró está arrepentida por haber votado por él ante la falta de soluciones a los principales problemas de la región. Así están las cosas. Mientras que por otro lado, cuando son las 11:14, aquí en el informativo Actualidades, saludos a cada uno de ustedes que están en plena sintonía de este espacio de noticias. Muy amable por la deferencia. 11:15, 11:15. A ver, se abrió bloqueo de carretera del cuarto eje vial, penetración a la selva en Guaguasa. Se levantó paro, se restablece el tránsito vehicular al distrito fronterizo de Imasa, provincia de Condorcanqui, y a la provincia de Atel del Marañón, a la región de Loreto. Son los titulares en el informativo Actualidades. Son las 11:15, 11:15. El departamento de prensa de Actualidades procesa más noticias. La región de Ucayali y su capital se encuentran en un paro indefinido. A ver, ya van por el cuarto día consecutivo. Ampliamos titulares en el informativo Actualidades. Son las 11:16, 11:16. Mientras que en Tumbes, autoridades de Tumbes quedan en ridículo frente a Keiko Fujimori de rechazo de pobladores. Cosas que pasan, cosas que suceden, lo escucha aquí en el informativo Actualidades. Mientras que por otro lado, damos a conocer, a ver por acá, damos a conocer otras noticias. A ver, ante el incremento de los combustibles, se disparan algunos productos de la canasta familiar. El precio del pollo se dispara en Pucallpa. Estaría 28 soles el kilo y 30 soles. Antes se encontraba 16 y 20 soles. Mientras que por otro lado, a ver, detienen a jefe de la División de Investigación Criminal de la Policía Nacional por presunta agresión. Cuando no, los problemas. 11:17, 11:17. El distrito de Copaín, ya desde el día de hoy, dio inicio a su festividad en honor a la Santa Patrona María Magdalena, con diversas actividades que van hasta el día 17 de agosto. Saludos a Copaín, que hoy arrancó las diferentes actividades por su fiesta patronal. Son las 11:19, 11:19. En el informativo Actualidades, ¿cómo estamos? A ver, a nivel nacional, por acá cuando son las 11:17, 11:17. Y a nivel nacional, a ver, ¿cómo están las noticias? También de igual manera a nivel internacional, escucha acá, gobierno a nivel nacional, gobierno anuncia subsidio de 20%, de hasta 20% para transportistas ante alto precio de combustible. Esta medida regirá desde el sábado 15 de agosto, o sea, del día de mañana, y tendrá una duración de 3 meses. Estará dirigida a transportistas de pasajeros, carga pesada, mototaxistas y transporte civil. Son las 11:18. Diputado Julián Pérez dice que su expareja interpuso denuncia por agresión física por un tema de cólera. ¿Será cierto? ¿Dónde están las detenciones preliminares que pedimos?

0: conocer cuando son las 11 con 19 minutos, 11 con 19. Ahora, a ver, ya vienen las deportivas. Goleó anoche el Cienciano, es el papá, el Botafogo. 6 para el equipo local, ¿no? Por los octavos de final de la Sudamericana. Primer momento, vamos a dar a conocer estas y otras noticias. Fujimori sobre denuncias de Rospigliosi a magistrados. Las opiniones de los congresistas son responsabilidad de ellos. Mientras que Renovación Popular propone reelección inmediata de gobernadores y alcaldes y que su gestión sea de 5 años. ¿Lo aprobarán? A ver, vamos a estar atentos. Vamos a estar, ¿qué pasa en esta ley que está pidiendo una reelección inmediata, pero solamente una reelección entre otros y que tenga un poder de 5 años? Son las 11 con 20 minutos, 11 con 20. Aquí, mientras que la Oficina Nacional de Procesos Electorales, OMPE, observó posibles infracciones en 8 partidos por el uso de fondos públicos durante el 2025. Cámara de Diputados ratifica trabajo presencial para sesiones plenarias y de comisiones. Mientras que el Jurado Nacional de Elecciones, resolución citada por la Municipalidad de Lima, no determinó que los trenes fueron donados. ¿Qué pasó? Más del 50% de los primeros proyectos del nuevo Congreso buscará derogar o modificar leyes polémicas que dejó un último parlamento. Son las 11 con 20 minutos, 11 con 20, en el informativo Actualidades. A ver, ¿qué dice? ¿Cuándo hay que meter la pata? Una pregunta fuerte. La meto, Agustín Álvarez Guayase, y su advertencia en Sporting Cristal. A ver, estás en casa, Guti. Jorge Abdiel Gutiérrez realizó su primer entrenamiento en Universitario. No la impacta, se reveló el audio del VAR por supuesta mano de Hansel Rojas ante Alianza Lima. Son las 11 de la mañana, 11 con 21 minutos, 11 con 21. 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Sol radiante a esta hora, aquí en nuestra ciudad de Bagua Grande. ¡Qué calor! Vamos con algo importante y venimos con todas las importantes noticias. Cualquier comunicación al 975-2654-72. Repito, 975-2654-72. Para tus comunicaciones. Gracias a cada uno de ustedes, muy amable, por la deferencia. 11 de la mañana, 11 de la mañana con 22 minutos, 11 con 22. Y vamos, vamos, vamos a la fiesta patronal que hoy ya dio inicio sus actividades sociales, culturales, deportivas, religiosas, gastronómicas y mucho más. El Distrito de Peca en honor a su santo patrón, San Felipe. ¡Vamos a la peca! ¡Vamos, vamos a la peca!
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1: Ahí nos vemos. Prohibido Baldar queda cordialmente todos invitados desde el día de hoy. Ya dio inicio a las diversas actividades culturales, religiosas, comerciales, gastronómicas, turísticas y mucho más. El distrito de Copaí en honor a Santa Patrona María Magdalena. Y vamos, vamos, vamos. Se prepara el Centro Poblado de Ñuñajalca a celebrar logrando su fiesta costumbrista en honor a la Santa Patrona, Santa Rosa de Lima. ¡Arriba, Ñuñajalca!
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3: Cumbia Canga, Utuamba. Llegamos este martes 25 de agosto para celebrar juntos su fiesta patronal. Música, regalos y todas las mejores canciones de agrupación Cumbia Bonita. Ahí nos vemos.
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2: 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Vamos al centro poblado Ñuñahalca a celebrar su fiesta patronal.
1: Sin lugar a dudas, ahí estaremos. Un saludo para el alcalde del centro poblado de Ñuñahalca, don Cristóbal Salazar, y su plancha de regidores, que están trabajando, dice ya, todo está finiquitado, ¿eh? Todo está ya quedando listo, y bueno, la seguridad garantizada para que lo pasen bonito. Y el reencuentro, ¿no?, de familias, de amistades, de diferentes sitios que dan cita, ¿no? Los comerciantes que también van a ofertar su producto, su mercadería, todo lo mejor. ¡Saludos a Ñuñahalca! Que ya está solamente esperando el día indicado para inicio de su fiesta patronal en honor a la Santa Patrona Santa Rosa Lima. Y después de la fiesta patronal de Ñuñahalca, nos vamos al centro poblado de Nuevo Horizonte. 27, 28, 29 y 30 de agosto también a celebrar su fiesta tradicional en honor a la Santa Patrona Santa Rosa de Lima. ¡Buena Nuevo Horizonte! ¡Ahí nos vemos!
5: ¡Gran fiesta patronal en el centro poblado de Nuevo Horizonte! Distrito Bagua Grande, provincia de Utcubamba, en honor a la patrona Santa Rosa de Lima. A realizarse los días 27, 28, 29 y 30 de agosto. Día 27 de agosto, 2 de la tarde, gran campeonato entre barrios de la comunidad. 4 de la tarde, gran concentración gallística con un pollón de 2,000 soles. Organiza Galpón Jiménez en el Coliseo El Buen Amigo. 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

0: Sevilla, domingo 30 de agosto, 10 de la mañana, parada de la Yunza, a cargo del comité organizador, acompañada de la banda de músicos de Chiclayo. 1 de la tarde, cuadrangular de fulbito de mujeres, entre Real Sociedad Bagua Grande, Delta, San Luis Bagua Grande, equipo local. 3 de la tarde, cuadrangular de fulbito de varones, entre Delta, Santa Elena, Financiera Crece Más, Familia Díaz, Recreo El 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Auspicia, Recreo, la última estación, en Bagua Grande. Elmer Díaz, Altamirano, Elita Dávila Tafur, Iván Díaz Altamirano, Reiner Jiménez Mejía, Efraín Jiménez Mejía.
1: Y eso no es todo, atención, eso no es todo. Además, el viernes 28 de agosto a la 1 de la tarde, la entrada triunfal de la banda de músicos desde Batangrande, Chiclayo, ¿no? Para donde estará amenizando todas las actividades, ¿no? Sociales, culturales, deportivas, religiosas y mucho más del Centro Parado de Niajalca. Y también a partir de las 9 del viernes 28, primera noche bailable, amenizado por el mejor sonido desde Chiclayo, viene por primera vez a Nuevo Horizonte, sonido Turbo Music, con animación profesional y con sexy bailarinas. Así que quedan cordialmente todos invitados. Sábado 29 de agosto, también esto es un complemento. Una tarde, presentación de caballos de paso. Qué bonito, dentro de las actividades que hemos anunciado, también estas presentación de caballos. Y a partir de la tarde, un partidazo no auto para cardíacos, fanáticos del fútbol. El equipo de Persas Cercado se enfrenta a la familia Díaz jugando una apuesta de 10 mil soles. Así es que quedan cordialmente todos invitados del 27 al 30 de agosto al Centro Poblado de Nuevo Horizonte. Buena Wilson, ahí estará el equipo de prensa, el informativo Actualidades. Prepárense, algo grandioso. Y hablando también de fiestas patronales, por ahí me está llegando un WhatsApp y dice: Oscar, manda un saludo para la gente también del Centro Poblado de Naranjo Salto, en Cajaruro, que se prepara a celebrar su fiesta patronal en honor a la Santa Patrona Santa Rosa de Lima. Ya llega la programación, me dicen por acá. Y el domingo 23 de septiembre, todos los caminos conducen al caserío del Porvenir, Convención y Sitio de Copaín, provincia de Bagua. Tipo fiesta patronal, va a haber una tarde deportiva, con equipos invitados de diferentes localidades y choque de candidatos, tanto del distrito de Copaín como el distrito de Cajaruro. Muy bien, va a estar, organiza el Comité Pro Construcción del Comedor Popular y usos múltiples. Así es que vamos el domingo 23 de agosto al caserío del Porvenir, Comprensión, distrito de Copaín. Ahí nos vemos, Panchito Mendoza.
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4: El Comité Pro Fiesta,
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3: el Caserío El Porvenir
4: realizan una gran actividad
3: profundo
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4: desde la 1 de la tarde,
3: en donde habrá
4: encuentros deportivos de minifútbol,
3: disputándose un premio
4: de 5.000 soles
3: para el equipo campeón.
4: Participan
3: ingeniero Paul Yumbo
4: de Alianza para el Progreso,
3: ingeniero
4: Juan Manosalva
3: de Victoria Amazonense,
4: ingeniero
3: Jonathan Meira
4: de Juntos por el Perú,
3: enfermero
4: Ever Delgado
3: de Somos Perú,
4: doctor Walter Flores
3: de Bagua,
4: Rubí Montenegro
3: San Juan de la Libertad,
4: Santa Cruz de Morochal,
3: Niño de los Valles,
4: Tijuana,
3: El Manantial,
4: empresario
3: Don Ramos,
4: Jorge Fernández
3: de Bagua,
4: licenciado Javier Julón Pérez,
3: Chalo Pérez
4: y sus amigos,
3: familia González
4: del Manantial,
3: barrio Santa Rosa
4: de San Juan,
3: Cambio Pite,
4: Leiter Cruz
3: del Eucalipto,
4: barrio Los Ficus
3: de San Juan
4: y muchos más.
3: En Voley
4: participan
3: San Juan de la Libertad,
4: San José Bajo,
3: Raiza Guerrero
4: de Copallín,
3: licenciada
4: Marlene Mozo,
3: el equipo local
4: disputándose una jugosa apuesta.
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1: Indudablemente, me prohibió faltar. Ahí nos vemos el 23 de agosto en el caserío del Porvenir. Hoy qué ricos cuyes que se comen ahí, ¿eh? Lo máximo, ¿no? Y otros platos típicos de la zona. Así es que quedan cordialmente todos invitados. Ese un saludo, envía por acá un saludo para la gente del Centro Poblado de Yuguana, que están en plena sintonía para diversas localidades, no solamente Yuguana, diversas localidades, ¿no? Y ya vienen las noticias en breve momento. Son las 11 de la mañana con 40 minutos. ¡Qué calor! A esta hora, en nuestra ciudad de Babahoyande, sol radiante, ¿no? Ya llega a 30 grados centígrados, bajo sombra, hoy así al aire libre, como dice, a la intemperie, así, intemperie, por lo menos 32 grados centígrados, ¿no? Está que solea estos días, ¿eh? Bastante sol. Ya vienen las noticias. 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Ya viene todo el acontecer noticioso. 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Un saludo para la gente del caserío de San Miguel y diversas localidades del Centro Poblado de Ñuñacalca que se preparan a celebrar su fiesta tradicional en honor a la Santa Patrona Santa Rosa de Lima. 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Y nos dice, estamos por una localidad, por un pueblo, una fiesta patronal de Chota. Estamos ya muy pronto. Nos enrumbamos al Centro Polado, ni a Jalca. Nos vamos a Naranjo Salto. No, hoy también estamos en el sitio de Copaínga. Saludos, ¿eh? Muy pronto también estaremos a fiesta patronal de Nuevo Horizonte. 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Ya viene todo el acontecer noticioso. Un saludito para Manuel Cóndor Frías, en el caserío de Tanchojalca, centro poblado de Miraflores, en plena sintonía. Nos informan que Manuelito Cóndor es el candidato a la alcaldía del centro poblado de Miraflores, y que tiene muy buenas propuestas para trabajar por el bien del centro poblado de Miraflores. Gracias por la sintonía, diversas localidades. Saludos a la gente entonces del centro poblado de Miraflores y otras localidades. Saludos para Manuelito Cóndor, candidato, ¿no?, a la alcaldía del centro poblado de Miraflores, que tiene propuestas buenas para el desarrollo de su centro poblado. Ya vienen las noticias, ya viene todo el acontecer noticioso. Oscar, por acá me dicen, ya que están mandando, ya viene la secuencia de saludos, no se preocupen. Un saludo para su amigo del centro poblado de Naranjos Alto. Un saludo para su alcalde, don Esteban Muñoz, que dice que también todo va quedando listo para su fiesta patronal y hacerlo a lo grande. Ya vienen las noticias. 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Un saludo, dice, para la gente del caserío El Salao, sector El Toclala. Ahí están por ahí mejorando una importante trocha carrozable. Dice por ahí, saludos a la dirección de la Dirección de Transportes y Comunicación del Gobierno Regional de Amazonas, que está dando la maquinaria a esa población para el mejoramiento de su importante vía de comunicación. Cualquier cosa, envíenme. Comuníquense, ahí me envían una notita a mi WhatsApp al 975-2654-72. Ya viene todo el acontecer noticioso. ¡Qué calor! En nuestra ciudad de Bahuarande, en verdad, calorazo intensa a esta hora. 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Un saludo para aquellos que nos están siguiendo mediante las plataformas digitales de Radio Innova. Son las 11 de la mañana con 48 minutos. 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Oh, para este calor un parcito cae a pelo, ¿no? Sí o no, Marino Mendoza, por el porvenir. Y un saludo para su primo Marino Mendoza. Creo que será la vida de Marino Mendoza por Nueva Esperanza, San Juan de la Libertad. Gracias por la deferencia, diferentes localidades. 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Gracias por la sintonía. Son las 11 de la mañana. 11 de la mañana con, a ver, ¿con cuántos minutos? 11 de la mañana con 53 minutos. Y por acá me están diciendo, a ver, dice Oscar, por favor, si fueras tan amable, a ver, ahí, este sábado o domingo va a ser, a ver, ¿cuándo, qué fecha es? Va a haber, van a estar dando unas películas religiosas, santísico, la vida de San Carlo Acutis, del Padre Pío, que organiza los jóvenes de Juan 23 de la Iglesia Católica. Va a ser en el Coliseo Cerrado, va a ser en el Coliseo Cerrado. Muy bien, va a ser el domingo, va a ser, sí, el domingo o el sábado. A ver, ojalá que por acá me den la fecha, a ver, para confirmar. ¿Cuánto va a estar el costo? Va a ser 3 solcitos, ¿ah? Es bueno ir con la familia a estas películas religiosas. Son las 11 de la mañana con 54 minutos. Bueno, ayer nos hizo una mala jugada el fluido eléctrico, ¿no? Pero ya dice el dicho, más vale tarde que nunca. Así es, más vale tarde que nunca. Me imagino deben estar con la resaca, ¿no? Ayer, la señora Lilian Díaz Silva, quien es la propietaria de Comercial Alto Mayo, que venden artículos de primera necesidad, entre otros productos al por mayor y menor, aquí en Baguarande, en la avenida Mariano Melgar, antes de llegar ahí frente al puentecito, este puentecito, a ver que está ahí, ahí siempre se ubica Alto Mayo. Ayer, bueno, no lo puede saludar, pues, ¿no? No, por... se fue a las 2:30 el fluido eléctrico por San Juan de la Libertad, ¿no? Y bueno, lo ha celebrado a lo grande, y no es para menos, pues, indudablemente, ¿no? Sus 50 años, bodas de oro, así es, bodas de oro, lo ha hecho en el Centro Recreacional El Zafiro. ¿Y saben quién ha venido para que bailen? Ha venido Los Alegres de Bambamarca. Así es, me invitaron, ya no pude ir, tuve otra reunión, y me dice por acá nuestra gerente, le digo, Oscar, ¿debías avisar para ir a bailar un rato? Me dice, ya, pues yo tuve una reunión por ahí, visitando a un enfermo, de un hermano enfermo que está, hermano de religión, ¿no?, hermano carnal, y ya no pude ir, ¿no? Me invitaron bastante, me dice que lo han pasado bonito, la cena ha sido gallinita criolla, todo acondicionado, han venido familiares de la sierra, de Lima, de Chiclayo, y han bailado con Los Alegres de Bambamarca. ¿Ah? Así es, me dicen que soy serrano. ¿Ah? ¿Qué más canciones? Coralí, Coralí, no están las canciones, ¿ah?, que tiene Los Alegres de Bambamarca. Mira, un saludo, más vale tarde que nunca. Señora Lilian Díaz, el saludo también de su esposo, de Huguito Pérez, de sus dos hijos que tiene, hermanas, hermanos, todos, ¿no?, lo han pasado fenomenal. Bueno, creo que es bueno, ¿no? Creo que son 50 años que ha celebrado la señora, y lo ha celebrado lo grande, como se merece, ¿no? Así dice, uno dice, por algo hay que trabajar, porque dice, mañana viene la muerte, nos lleva, ¿ah? La parca, dice, ¿no?, el jilguero, ¿no? ¿Ah? Y otra dice, ya me voy, ya me aleje el destino, ya me voy para no volver. Y adiós, Pampas Amarías, como decía un amigo por la peca, ¿no? Así es, entonces, muchas felicidades, que lo hayan pasado de lo mejor. Muy amable por la deferencia. Y aquellas personas que ya por adelantado están de cumpleaños, pásenlo bonito. Así es, son las 11 de la mañana con 57 minutos. 11:57 en el informativo Actualidades. A ver, por acá Alexander Guevara, gerente de Enseusa, dice, a ver, la fiesta patronal del San Lorenzo de Pueblo Libre. Ah, está de fiesta Pueblo Libre por acá los días 14 y 15 de agosto. A ver, vamos a dar a conocer por acá la programación en breve momento, ¿no? Vamos a conocer. Saludos al caserío de... de San Lorenzo, Pueblo Libre, que está celebrando su pie el 14-15. ¿Ah? ¿Cuándo es? Hoy y mañana, ¿no? ¿Ah? A ver. Yo pensaba la otra semana. ¿Ah? Hoy y mañana, 14-15, San Lorenzo. Está de fiesta patronal. Vamos por acá a dar el apoyo que hice. A ver, la invitación a el Comité de Fiesta Patronal del sector San Lorenzo del Centro Poblado de Pueblo Libre. Una sintonía total por esa localidad, esa. En acción con las autoridades, invitan a usted, pueblo, vecinos y amigos, a participar de nuestra fiesta patronal en honor a San Lorenzo durante el desarrollo de actividades programadas para, entre ellos, religiosas, deportivas, sociales, en los días 14 y 15 de agosto. Te esperamos. Atención, a ver, hoy viernes, 6 de la mañana, salva de 21 camionetazos, anunciando el primer día festivo, 9 de la mañana, entrada de la banda típica Los Alegres del Centro Poblado del Ron, a 10 de la mañana, misa de la palabra de Dios a cargo del reverendo padre de la ciudad de Bagua Grande, 12 del mediodía, recibimiento de delegaciones invitadas, 2 de la tarde, gran tarde deportiva de Bulbito entre las comunidades invitadas, 8 de la noche, elevación de globos aerostáticos, 9 de la noche, gran baile popular organizado por un conjunto, por una banda de, con la banda típica del Ronga. Vamos a programación para el día de mañana, sábado 15, 6 de la mañana, salva de 21 cabretazos anunciando el día central de la festividad, 12 del mediodía, recibimiento de las delegaciones invitadas, 2 de la tarde, gran encuentro de Fulvito, selección de Jaime, a ver, ¿qué dice por acá? Selección de Jaime Hurtado versus selección del Santo Prado de Ajalca, con una apuesta de 1.000 soles por equipo, 3 de la tarde, esta mañana, cuadrangular de Fulvito, con los equipos Jason Constructor, Darwin Odilo, ingeniero Willy Silva y David Coronel, con una apuesta de 2.000 soles por equipo, 5 de la tarde, partido de fondo, el ingeniero Percy Cercado, frente al grupo Remax o Remex de Bagua Grande, con una apuesta de 10.000 soles para equipo. 7 de la noche en la ciudad de Colón, estáticos y quema de bombardas. Y 9 de la noche el gran baile social amenizado por la agrupación Besito Sensual, que dice para acá, nota importante: esta festividad estará resguardada por las rondas campesinas del caserío de Cerro Azul. Gracias, entonces saludos a el caserío de San Lorenzo del Centro Polao de Polo Libre, que hoy y mañana están de fiesta patronal. Gracias, cumplimos, mi estimado Alexander Guevara, el gerente de Inseusaca. Son las 12 del mediodía, 12 del mediodía con, 12 del mediodía con un minuto. ¡Qué rápido que pasa el tiempo! Así es, ¡qué rápido que pasa el tiempo! Gracias a cada uno de ustedes, muy amable por la deferencia. Son las 12 con un minuto, 12 con uno. Y a ver, para los pueblos, vamos un poquito mientras arreglamos, acondicionamos las noticias. A ver, vamos a escuchar un poquito de música. A ver, vamos con una marinerita, ¿no? A ver, ¿quieren una? ¿Qué es lo que quieren? A ver, una marinerita tiene que ser, ¿no? Así es. A ver, para los que están, los pueblos que ya están celebrando su fiesta patronal, ¿no? Como Copaín, San Lorenzo, entre otros. A ver, vamos con la música cuando son las 12 del mediodía, ya con un minuto, 12 con uno. En el informativo Actualidad, aprovecho a aquellas personas que hasta ahora ya están almorzando, ¿no? Almuerzan tempranito. Gracias por la sintonía. Muy amable. Eso. A ver, a ver.

mi pueblo. Así es, recordando la música. ¡Eso! Con todo cariño para los pueblos de diferentes localidades.

Zapatealito, zapatealito. Y de eso Barturén por San Juan de la Libertad. No se deja Panchito Mendoza por el porvenir.

Y un saludo para la señora Liliana Pérez, que ayer estuvo cumpliendo años. Que bailar la señora en sus 50 años. Lo hicieron con Los Alegres de Los Alegres de Bambamarca, ¿no? En el Zafiro, ¿no? Fue algo grandioso, ¿no? Son las 12 del mediodía con 6 minutos. Vamos ya con las importantes noticias. A ver, un saludo para la señora Elcira Vázquez, no me está olvidando por acá. Muy bien, gracias. Así envíeme, pues, no, ya no, aquí no me puedo, dice. Está buena la música, dice, por ahí. Ah, ya, muy bien. Ya vamos al almuerzo. Un saludo para la señora Elcira Vázquez, aquí en esta ciudad de Guarande, que está en plena sintonía. Muy amable por la deferencia. Gracias a cada uno de ustedes. A ver, por acá, ya viene, dice, los saludos por ahí en breve. Ya viene otra secuencia de saludos. Son a las 12 del mediodía con 6 minutos. Vamos ya con las importantes noticias. Vamos con las importantes informaciones. A ver, vamos a dar a conocer al segundo simulacro nacional multipeligro que se estará desarrollando el día de hoy en horas de la tarde. Quizás no le damos importancia a estos simulacros. Y ustedes saben muy bien, no estamos exentos de cualquier desastre natural, de un terremoto, de un aluvión, fenómenos naturales que se presentan, ¿no? Y para eso hay que estar preparados. Muchas de las veces, no, cuando viene el peligro, no sabemos cómo actuar, nos desesperamos. Y más bien, esa desesperación, por salvarte, no sé qué haces, más rápido te mueres. Y eso está comprobado, ¿no? Y ojo, que el Perú está dentro de la franja sísmica. Recientemente se ha dado, hace 2 semanas, un sismo en Junín. La tierra de los Chapis, en Chupaca, ha sido lo que lleva las consecuencias. Y así que un mes en Venezuela, ¿cuántas personas han muerto? La semana pasada en Colombia, ¿cuántas personas mueren? Y cuando hacen estos simulacros, si muchos dicen, por ejemplo, dicen, hoy ya están hablando, no, dice que el día de hoy va a haber un sismo, no sé cuándo. Simulacro, para simular, para saber cómo actuar. Y ahí nomás, sin ir tan lejos, Japón, que es una potencia en todo el sentido, el nivel cultural, por ejemplo, es otro, y trabajan en prevención. A veces dan sismos, pero sus casas no se malogran, no se caen, meras excepciones de algunos heridos. ¿Por qué? Dirán, a ver, Dios quizá le está avisando a ellos, ¿no? Trabajan en prevención. Hacen sus casas, edificios, con la orientación técnica. Por lo tanto, no sucumben, pues no caen. ¿Saben? Porque han preveído con anticipación. Y eso es lo que falta en el Perú. Se han dado Pisco, por ejemplo, si mañana se recuerda que no sé cuántos años recuerdo. Y ahí hay que trabajar. Ahí hay que apuntalar. Para mitigar, controlar, cómo actuar, ¿no? La orientación ya de los profesionales, etcétera, ¿no? Y a propósito decían, fuera bonito conversar con un especialista, ¿no? En estos temas, a fin de profundizar el tema.
en medios capitalinos, estaba escuchando en hora de la mañana, me dice que aquí las casas, llámese de material noble, de adobe, pues que son rústicos, que también pueden aquí caerse, no sucumben ante estos desastres como un terremoto de magnitud de 8 grados, por ejemplo, si hace dice de una forma técnica. Y están señalando los especialistas, por ejemplo, que debe decir mediante geomembranas, debe haber un reforzamiento de casas a nivel nacional, que debe ser el Estado, ¿no? Por ejemplo, con geomembrana se refuerzan las casas y viene un temblor de gran magnitud, un sismo, no cae. Y ponerse buen recaudo, por ejemplo. No trabajar de emergencia, tener de inmediato una mochila ahí. Dice, lo importante es tener, llevar un ratito a pilas, creo que elementos básicos, agua, entre otros objetos, por ejemplo, algunos de auxilio, etcétera, ¿no? Y siempre se ha dado de tu simulacro de sismos y nosotros no le damos importancia. Hoy creemos que, por lo menos ese día el simulacro, escucha las alarmas, por lo menos pararse ese momento, ¿no? Por ejemplo, dice, el jefe de INDECI, Luis Enrique Vázquez Guerrero, instó a la población a participar del segundo simulacro nacional multipeligro 2026. El ejercicio permitirá poner a prueba los protocolos ante un sismo de gran magnitud, entre ellos, por ejemplo, en la selva, porque catalogan por acá, entre Amazonas, por ejemplo, pueden venir lluvias intensas, ¿cómo actuar, no? Lluvias intensas, un eventual tsunami, además de reforzar la preparación de las familias y la ruta de evacuación, ¿cómo salir, no? Quien te encuentras, por ejemplo, en una situación. Este viernes, hoy viernes 14, será el segundo simulacro nacional multipeligro 2026, con el objetivo de fortalecer la capacidad de preparación y respuesta de la población y las autoridades ante distintos peligros. Entre ellos, un eventual sismo de magnitud de 8.8 grados centígrados. A ver, ¿a qué hora inicia el simulacro nacional de sismo 2026? El simulacro nacional está programado a nivel nacional a las 3 de la tarde y se produce tras los recientes terremotos ocurridos en Venezuela y Colombia, que alcanzaron magnitudes superiores de los 7 grados, y los sismos registrados de Junín, la magnitud de 5.1 y de 5 grados respectivamente, ¿no? A ver, Luis Enrique Vázquez Guerrero, jefe de INDECI, señaló que el ejercicio contempla un escenario de sismo a nivel nacional y en regiones del norte como Tumbes, Piura, La Libertad, Lambayeque, Cajamarca, Amazonas, Huánuco, también lluvias intensas y peligros asociados al fenómeno El Niño. Asimismo, Vázquez Guerrero exhortó a las familias a elaborar un plan de emergencia. A ver, entre ellos una mochila de emergencia, un combo de supervivencia y una caja de reserva. Tenemos que ver el tema del combo. A ver, ¿qué existe? La supervivencia. Nuestra mochila de emergencia, nuestra caja de reserva, con la finalidad de que nuestra población esté preparada. Ya tenemos el ejemplo lamentable de Colombia, de Venezuela, y acá hemos tenido en Junín 5 fallecidos. La población tiene que prepararse para enfrentar los sismos. A ver, los tres momentos del segundo simulacro nacional multipeligro. Escuchen esto. El jefe de INDES explicó que el simulacro contempla tres momentos. Primero, ante la activación de sirenas. Hay que estar atentos, ¿eh? Bocinas o campanas. La población debe mantener la calma y dirigirse a zonas seguras previamente indicadas. Segundo, una vez concluido el movimiento sísmico, debe evacuar por las rutas establecidas. Finalmente, debe seguir las indicaciones de las autoridades y mantenerse informada a través de los medios de comunicación. Si el tema del sismo iniciado, sonido de sirenas que se difunden,
a través de puestos de difusión que tenemos, la señal de difusión, que una vez que se dé la señal inmediatamente a la población, lo que tiene que hacer primero es guardar la calma. Segundo, tiene que haber indicado la zona segura, porque recordemos que en un sismo de 7.5 a 8, más de 7, es muy difícil poder mantener en pie por el movimiento sísmico. Inmediatamente pase el sismo, se debe evacuar por las zonas seguras identificadas. Por eso hay que tener el plan familiar, ese segundo momento, y el tercer momento nosotros tenemos que recibir las identificaciones de las autoridades, estar atento a los medios de comunicación. A ver, tips y consejos para el segundo simulacro nacional de sismo. Escuchen esto, que es bueno. El jefe de INDECI recomendó mantener la calma, tener un plan familiar de emergencia, definir rutas de evacuación y asignar responsabilidades para atender a los adultos mayores, mascotas o trasladar la mochila de emergencia. Tenemos que mantener la calma y básicamente eso tiene mucho que ver con el plan familiar de emergencia, porque nosotros ya previamente hemos identificado cuáles son nuestras rutas de evacuación, cuál es nuestra zona segura, porque tenemos que ver en la casa qué nos puede afectar y asignar los roles para ver quién lleva la mochila de emergencia, quién ayuda si es que hay persona de la tercera edad en caso en casa o la mascota. Se tiene que asignar roles con la finalidad de saber cómo reaccionar en ese momento, porque es difícil la situación. Si nosotros practicamos nuestro plan familiar de emergencia, vamos a saber en esos momentos qué hacer. Depende de la cantidad de simulacros que hagamos, hasta nos vamos a mecanizar con lo que tengamos que hacer en ese momento. Asimismo, advirtió que ante un sismo de gran intensidad en la costa existe riesgos de tsunami. O sea, va a salir el agua, pues, ¿no?, del mar. En ese caso, la población debe alejarse inmediatamente de las playas, dirigirse a las zonas altas y seguir las indicaciones de las autoridades. También señaló que el SISMATE enviará una alerta a los celulares sobre la posibilidad de tsunami. No tenemos que alejar de las playas, buscar zonas altas. Por ejemplo, en La Punta, en Lima, la evacuación es vertical. Tienen edificios ya identificados donde las familias van a estar en la azotea. Por demás, hacer recordar. Para eso hay que trabajar. Y sin embargo, yo he notado, he visto en estos simulacros algunos que salen, porque en esas horas hacen un, o sea, hacen están en actividad, pum, se paran, ¿no? Escuchan las alarmas, las campanas, etcétera, ¿no? Esas horas escuchas, entonces, a ver, te vas, sales con cautela, a tus hijos los sacas, dice, ahí este.

se puede registrar un sismo o cualquier desastre natural en nuestro país. Está dentro de la franja sísmica. Reitero, para esto son estos trabajos de prevención. Hay que actuar, hay que participar. De nosotros depende nuestra vida, ¿no? No dice, no, ¿qué va a pasar? Yo, no, que vengan, que no sé cuántos, son tonterías, dicen algunos así. Yo le he escuchado. Cuando hemos participado. Y cuando se da el caso, ahí es donde. Y muchas veces uno muere por desesperación. No sabes cómo actuar esas horas. ¿Qué haces, no? Entonces, hay que trabajar en prevención, hay que trabajar en estos simulacros. A ver, ¿cómo responde la población hoy a nivel nacional? Vamos a estar atentos. Son a las 12 del mediodía con 21 minutos. A ver, ayer se fue el fluido eléctrico, ¿no? Por la zona de San Juan de Libertad, toda esa zona por ahí que es el ramal que llega para allá, ahí está el transmisor, por allá por el balcón. Y salimos, nos sacó del éter. Y quedó pendiente esta información que estaba dando a conocer el alza de los combustibles. Que no depende, ojo, no estoy defendiendo a doña Keiko Fujimori, que de inmediato se encontró con esta papa caliente, ¿no? Protestas por Ucayali, paros por acá por el cuarto eje vial, etcétera, aquí en Amazonas. Son los problemas que se tiene que resolver. ¿Por qué cuesta más caro el doble, el triple de aquí el combustible que por acá que hay? Porque tienen que abastecerlo y llevarlo desde Sechura, desde Lima, etcétera, para allá, ¿no? Y ahora el alza es a nivel internacional, ¿eh? Debido al conflicto, a la guerra que hay entre Estados Unidos y Irán. Irán es el primer productor de petróleo a nivel mundial. Y estas son, ¿no? Ahorita creo que está un promedio de $100 el barril, que anteriormente estaba a 60, $70, ¿no? Está entre más que sube que lo que baja, ¿no? A raíz de eso ha venido el incremento ya de pasacas, de algunos productos, de la canasta familiar, entre otros, ante el alza del combustible. Y se espera que este año, los próximos meses, lleguen a una comunicación mediadora y ya se corte este conflicto, y a una vez que lleguen a un acuerdo, indudablemente va a bajar el petróleo, va a bajar el combustible, ¿no? Señala para el próximo año, por ejemplo, ya puede bajar el combustible, mencionan, ¿no? Pero depende de ellos, ¿no? Por la pugna, por el poder que tienen, no les importa como nosotros que pagamos las consecuencias. Y a eso se debe el alza de los combustibles a nivel internacional. Son a las 12 del mediodía con 23 minutos. 12 con 23, aquí en el informativo Actualidades de Innova Radio. Gracias por la sintonía. Diversas localidades. Muy amable por la deferencia. Saludos a diversas localidades. 12 del mediodía con 24 minutos. A ver, comunidades Aguajún y Guampis están acatando un paro indefinido y bloquea el cuarto eje vial, pero que nos informan parece que al parecer ya ha sido levantado. Ojalá que en cualquier momento nos pongamos en contacto a ver si ya parece levantaron el paro en el cuarto eje vial. La ronda campesina de la comunidad Aguajún Guaguas del sitio de Imasa, provincia de Bagua, región Amazonas, ha iniciado un paro indefinido y bloquea el cuarto eje vial en protesta por la paralización de construcción de la estación educativa número 16729 y el incumplimiento de la promesa de construir

0: un puente peatonal para la comunidad, según informó el Apo Leodán Sabio Roca. Hace más de un año, las autoridades se comprometieron a ejecutar esta obra, pero que hasta la fecha el proyecto no cuenta con los estudios necesarios. A ello se suma la paralización del plantel educativo por la falta de desembolso económicos. De la madrugada del día de antes de ayer, los manifestantes bloquearon la vía utilizando palos, piedras, espinos, mallas metálicas, generando una larga fila de vehículos en ambos sentidos. La medida afecta el tránsito de unidades que se movilizan desde Chiclayo, Bagua, hacia Imasa, Nieva y Sarameriza, que pertenece a la región de Loreto, así como el traslado de pacientes de la emergencia, productos agrícolas, alimentos y otros bienes de primera necesidad para que permanecen varados en la carretera. Los dirigentes de Guaguas señalaron que sus reclamos fueron comunicados a la gerencia subregional de Bagua y a los comités de transporte, pero aseguraron que no han recibido una respuesta concreta. Ante ello, exigieron la presencia del gobierno regional de Amazonas y de la Presidenta de la República para instalar una mesa de diálogo y buscar una solución a sus demandas, principalmente relacionadas a las obras pendientes para su comunidad. A ver, vamos a dar a conocer esta situación cuando son a las 12:26, 12:26, pero que al día de hoy nos informan que ya levantó el paro, pero mientras nos hay otros reportes.
1: 29 y el incumplimiento de la promesa de ejecutar un puente peatonal para la comunidad. Según informó el APU Leodán Sabio Roca, hace más de un año las autoridades se comprometieron a construir el puente. Sin embargo, hasta la fecha el proyecto no cuenta con los estudios necesarios. A ello se suma la paralización del plantel educativo, debido a la falta de desembolsos económicos, situación que habría provocado el retiro de la empresa encargada de los trabajos. Desde la madrugada de hoy, los manifestantes bloquearon la vía utilizando palos, piedras, espinos y mallas metálicas, generando una larga fila de vehículos en ambos sentidos. La interrupción afecta a transportistas que se movilizan desde Chiclayo y Bagua hacia Imaza, Nieva y Sarameriza, así como a quienes realizan el recorrido en sentido contrario. El bloqueo también viene afectando el traslado de pacientes de emergencia, productos agrícolas, frutas, alimentos y otros bienes de primera necesidad que permanecen varados en la carretera. Los dirigentes Aguajún señalaron que sus reclamos fueron comunicados a la gerencia subregional de Bagua del gobierno regional de Amazonas y a los comités de transporte, pero aseguran que hasta el momento no han recibido una respuesta concreta.
0: Ese es el panorama que se ha vivido, que felizmente ya ha levantado el paro el día de hoy, ¿no? Y ojalá que las autoridades locales, alcalde de Imasa, alcalde de la provincia de Bagua, gobierno regional y gobierno central, hagan caso a sus demandas. 12:28. A ver. Y hay otro problema aquí en Bagua Grande, ¿no? Creo que es tiempo de que se manifiesten sus carreteras a sus centros poblados. Hablando del sitio de Bagua Grande, ¿eh? Está en pésimas condiciones. Por ejemplo, pobladores de diversos centros poblados y caseríos de la provincia de Cubamba hicieron pública su preocupación por el mal estado de la carretera que conecta Morería Alta, Centro Poblado, Buenavista, Miraflores, Caserío La Unión, Centro Poblado Nueva Esperanza, esto en Cumba, Vista Hermosa, y anexo Triaprichillo, que hay esa vía de estar nivel Vicapa, ¿no? De esta provincia. Los moradores aseguran que la vía se encuentra prácticamente intransitable y solicitan atención urgente por parte de las autoridades. Según mencionan que es que Provía Nacional y el gobierno regional de Amazonas deberían intervenir con maquinaria pesada para realizar trabajos de afirmado y mantenimiento. Los pobladores cuestionaron que las labores se realizan en faenas con machetes, consideradas insuficientes para recuperar las condiciones de transitabilidad de la carretera. Ante esta situación, los moradores hicieron un llamado público al gobernador Gilmer Horna y a las autoridades competentes para que tomen cartas en el asunto y atiendan sus demandas. No es para menos, pues, ¿no?
2: creo que 3 días,
0: las cosas que viene pasando.
2: Sería una burla para el...
0: ¿Y cómo estamos en Ucayali, no? Así los medios capitalinos no le dan importancia, ¿no? Como lo quieren tapar con un dedo. Porque lo cuestionan a la China, pues ya. Lo están cuestionando con estos paros. Pero señalan que ellos continúan, no van a doblegar. Aunque parte del sector de transporte decidió irse a retirarse y algunos camiones ya ingresan a Pucallpa, el Frente de Defensa ratificó que la huelga regional indefinida continúa. Los dirigentes señalaron que no existe un acuerdo general para levantar la medida y anunciaron que seguirán con las propuestas hasta obtener respuestas concretas del gobierno. Que la cosa se pone fea. Y están pidiendo la cabeza, ¿no? La presencia de la Keiko Fujimori, a fin que de una forma salomónica se dé solución a este problema. A ver, vamos a escuchar secuencias. ¿Qué es lo que dicen cuando son a las 12:31 aquí en el informativo Actualidad? ¿Sí?
3: Para informar a la ciudadanía que ratificamos la medida de fuerza, la medida de lucha. La huelga regional indefinida continúa. Es a nivel regional, no porque un sector.
4: ¿Qué sector se ha retirado?
3: Me indica que el sector transporte habría solicitado 30 días de tregua.
4: ¿El sector transporte te refieres a tránsito pesado, multimodal, interdistrital, motocarristas?
3: Solamente presumo que es cuatro ruedas, porque cuatro los ruedas. Motocarristas se mantienen más firmes que nunca. Ya, motocarristas se creen más, están más firmes. No sé, en el sector cuatro ruedas están las máquinas pesadas,
4: están los multimodales,
3: interdistrital,
4: interprovincial.
3: También han manifestado que de cuatro ruedas, creo interdistrital, creo, no sé, han puesto su posición que ellos no están de acuerdo a levantar esta huelga, ¿no? Entonces, acá decirle a la población que vamos a continuar. En ningún momento hemos levantado ninguna huelga. En algún momento vamos a tener que levantar esta huelga. Será con acuerdo de todos. Y acá tenemos que firmar un acta. Aquí, cuando tengamos esa acta y diga ahí que el pueblo ha solucionado sus demandas, entonces vamos a levantar la huelga.
0: Bien claro, los dirigentes de Ucayali, frente a este problema y la indolencia del pueblo. Yo no estoy a favor de doña Keiko Fujimori, que ya la están poniendo a prueba, ¿no? ¿Cuántos días que ha asumido? Recientemente ha asumido. Yo decía la otra vez, el Perú es una papa caliente, lleno de problemas, y ahí hay que tener muñeca para gobernar, para saber llegar a esos pueblos. Recién empieza la cosa, recién empieza la guerra. ¿Y cuándo se vendrá? Y ella tiene que llegar a concertar. Tiene que llegar a invadir, llegar a esas personas. ¿Cómo se solucionan estos problemas que se tienen? Y ojalá que no traiga consecuencias. Son a las 12 del mediodía. A ver, escuche lo que dice, lo que ha dicho Keiko, mira, está en la conferencia de prensa. A ver, a minutos que daba a conocer, dice...
5: Todo el combustible,
0: ha
5: generado en diversas regiones del país muchos reclamos. Empresas de transportes públicos, transportistas de cargas, mototaxistas. Ellos se han visto afectados en sus operaciones y en las economías de su hogar. Mi gobierno no tiene ni tendrá la práctica de negar o mirar de costado los problemas. Entendemos que estos reclamos son absolutamente justos. Si bien el incremento del precio es producto del conflicto en el Medio Oriente y de los obstáculos para que el combustible sea distribuido globalmente, como gobierno estamos en la obligación de tener respuestas cuando esas causas externas afectan la economía y la calidad de vida de nuestros compatriotas. Por eso, el gobierno ha decidido actuar y lo haremos con responsabilidad y orden. Ya luego el ministro de Economía va a explicar los detalles, pero quiero que sepan que en primer lugar se va a aplicar un subsidio focalizado a quienes más lo necesitan. Me estoy refiriendo a los transportistas de carga y pasajeros. Ese subsidio estará en un rango entre el 15% y el 20%. Y por primera vez en la historia, este subsidio incluirá también a los transportistas fluviales y a los mototaxistas. Voy a cederle el uso de la palabra primero al Premier y luego a los ministros.
0: Correcto, creo que él tiene que, indudablemente, guste o no nos guste, la presidenta nos representa a nosotros. Nos representa a nosotros. Guste o no nos guste, así es, así como lo escuchan. ¿Ah? Escuche, mire, y escuche lo que dice allí, voy a comentar, escuche lo que dice los de Ucayalia. Escuchen, ¿eh?
6: ¡Keiko, carajo! ¡Keiko, Keiko, venga Pucallpa! ¡Keiko, Keiko, venga Pucallpa! ¡Keiko, Keiko, venga Pucallpa! ¡Venga Pucallpa, Keiko, carajo! ¡Keiko, Keiko, venga Pucallpa! ¡Keiko, Keiko, venga Pucallpa! ¡Keiko, Keiko, venga Pucallpa!
0: Estas cosas, ustedes saben, ¿quién tiene que solucionar? Doña Keiko, pues. Ojo, dirán, Oscar, ya se inclinó, ya se echó con la Keiko. No, de ninguna manera. Desde esta trinchera, desde esta tribuna, vamos a hacer oposición. Pero no una oposición tonta. Una oposición con base, con fundamento. Y si doña Keiko Fujimori está haciendo las cosas bien, te dice que está haciendo las cosas bien. Bien por todos los peruanos. Y si está haciendo mal, está mal las cosas, que se tiene que rectificar, indudablemente se tiene que rectificar. Levanto mi voz de protesta. No crean que me molesto, por un rato me molesto, me incomodo, soy persona natural, pero soy humano y soy un creyente en Dios. Y quiero que las cosas se mejoren en nuestro país. Y en ese sentido todos hay que poner el hombro. Entonces, si ahora ya, no, indudablemente tienen que darse el subsidio. Miren, Pucallpa, Ucayalia votaba a favor de la Keiko. Y ahora miren cómo están. Que paguen el combustible más caro. Hay un desabastecimiento. Entonces va a haber un subsidio que va a ser como un paliativo mientras baje ya. Y ojo, claro, culpable de ella también del alza de los combustibles. No es ella la culpable, ¿eh? No es porque esté hablando a su favor, ojo, que se entienda bien, ¿eh? Lo que es, hay que ir más allá, profundizando las cosas. El conflicto que hay en Medio Oriente entre Estados Unidos e Irán, ¿no? Digo, allá es un abastecedor de combustible, de petróleo. O sea, ahí viene el problema, y nosotros que compramos el combustible. Pagamos las consecuencias. Ojalá que eso se solucione, se vea las cosas, porque se trata aquí de solucionar los problemas que tiene nuestro país, mis estimados, ¿no? Entonces, ojalá que se trabaje en ese sentido para que se gobierne a favor de las grandes mayorías, ¿no? Son pruebas, mira, recién, ¿no? Claro, también de la noche a la mañana, él en 15 días que está no puede solucionar el problema, ¿no? De ninguna manera, ¿no? Entonces, pero ya poco a poco ella, si tiene esa predisposición, magnífico, que tiene que asumir, que tiene que asumir, de hecho se tiene que asumir, y ojalá sea así, de esa manera se enfoque. Son a las 12 del mediodía con 40 minutos, 12 con 40, aquí en el informativo Actualidad. Aprovecho aquí a personas que en el día de hoy están de almorzando y están de cumpleaños el día de hoy. Muy amable por la deferencia. 12 con 41 minutos. 12 con 41. ¿Qué dice? Bueno, vamos con otras informaciones. Vamos con otras noticias en el informativo Actualidades. A ver, por acá nos está llegando una nota, dice Oscar. No, dices la verdad. A ver, se viene el simulacro de sismo y diferentes municipalidades van a acatar, ¿no? Con pancartas, todo eso, ¿no? Dice, por ejemplo, dice la Universidad de Cajarú, dice, realizamos un pasacalle de sensibilización sobre el simulacro de sismo que será hoy a las 3 de la tarde. Bien, por una parte. A ver, de eso estaremos, ya estamos dando a conocer, y otra, bueno, ¿no? Mientras que por otro lado, da a conocer, dice, a ver, por acá me llegó una notita recién, dice, la huelga continúa, diálogo truncado y sin acuerdos, la jornada de protesta continúa en Uncayali, luego de que el diálogo entre los representantes de la sociedad civil y gobierno regional terminara sin acuerdos concretos. La falta de consenso ha generado indignación entre los manifestantes, quienes cuestionan la escasa voluntad de entendimiento y exigen respuestas claras y soluciones a sus demandas. La protesta no se detiene. Mientras no exista un acuerdo que atienda las exigencias de la población, la huelga continuará. La sociedad civil mantiene firme su posición, diálogo de pero resultados sin compromisos. Ahí escuchamos, nos están llegando notas desde Ucayali. Escuchemos, ¿ah?
7: Por los niños fallecidos en ese hospital. No quiero que usted vaya a decir más mentiras.
8: A otros le gustas, a otros no le gustas, pero esa es parte de la democracia. Pero lo cierto es que lo que no me gusta es que cada rato hablen de mentiroso, mentiroso.
9: ¿Qué está pasando? De verdad dan vergüenza como autoridades, vergüenza. Claramente se nota la incompetencia, no solamente de usted, sino también de todos sus funcionarios. Igual de bonito nos mentía el rector la vez que tuvimos la reunión aquí. Sí, el mismo rector con el que se reunía en casa de Roger Fernando Panduro Bartra y pedían pollo a la brasa.
0: Le está cuestionando, ¿saben a quién? A su gobernador regional, a Manuel Gambini, los ciudadanos, hombres y mujeres. ¿Y saben? Porque quieren que se levante la huelga, quieren, dice, de una vez por todas ya, el que entre, ¿no? Y entonces, eso no se puede permitir, ¿no? Frente a esta situación que se ha presentado, miren, escuchen lo que la reacción de la gente días de esa huelga. Manera.
10: Una región donde Keiko obtuvo el 53% de los votos en segunda vuelta. Ahí el diésel pasó de unos 12 sols a más de 23 sols por galón. Los manifestantes mantienen bloqueada la carretera Federico Basadre. Ya hay grifos desabastecidos, largas colas, acumulación de basura y clases suspendidas. Ahora también exigen mejoras en salud, seguridad, obras y servicios básicos. Las protestas también alcanzaron Loreto, Arequipa, Tacna y Puno. Keiko Fujimori aseguró que su gobierno tomará medidas. Mientras tanto, el Ejecutivo anunció un subsidio temporal para la Amazonía y la reactivación del Fondo de Estabilización de Combustibles. ¿Podrá Keiko apagar su primera crisis?
0: Ajá, miren las cosas que hay. Y cuidado, ¿eh? Si no trabaja bonito, la cosa se pone fea. Pero esperemos a ver, no llegar a consecuencias posteriormente. Son a las 12 con 41 minutos, 12 con 41, aquí en el informativo Actualidades. Voy con algo importante y retornamos con más noticias. Saludos a cada uno de ustedes que están en plena sintonía del informativo Actualidades. Provecho a aquellas personas ya que están en pleno almuerzo a esta hora. Y vamos, vamos, arrancó la fiesta del distrito de Copaín en honor a la Santa Patrona Santa Rosa de Lima. En honor a la Santa Patrona María Magdalena. Vamos a la fiesta de Copaín,
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0: Ahí nos vemos. Así es que hoy ya dio inicio a las diversas actividades. A ver, sociales, religiosas, culturales, deportivas, gastronómicas, turísticas y mucho más. El Distrito de Copaín honora a Santa Patrona María Magdalena. Vamos al Distrito de Copaín. Y se prepara Ñuñacalca. Su fiesta patronal honora a la Santa Patrona Santa Rosa de Lima. Vamos a Ñuñacalca.
11: 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La agrupación Cumbia Bonita. Cumbia Bonita. Cumbia Bonita.
12: Llegamos este martes 25 de agosto para celebrar juntos su fiesta patronal. Música, regalos y todas las mejores canciones de agrupación Cumbia Bonita. Ahí nos vemos.
11: 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Y el partido de fondo, Selección Ingeniero Percy Cercado versus Selección Gallardo Fútbol Club, Región San Martín, con una apuesta de $20,000. 8 de la noche, elevación de globos y quema de un vistoso castillo de 12 cuerpos. 9 de la noche, gran baile social con la agrupación musical Los Chucuranos Orquesta. Los Chucuranos Orquesta de la región Cajamarca.
13: Nombre de Chucuranos Orquesta, para confirmar vuestra presencia este próximo 26 de agosto allá en la tierra de Ñuñacalca, en su gran fiesta patronal.
11: 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Día 28 de agosto, 9 de la mañana, gran retreta musical en el parque principal, a cargo de la banda de músicos Armonía Musical. 6 de la tarde, despedida de la banda de músicos Armonía Musical de Cutervo. ¡No te lo pierdas! ¡Vamos al centro poblado Ñuñacalca a celebrar su fiesta patronal!
0: ¡Ahí nos vemos! Prohibido Aldar, ¡vamos! Ya todo va quedando listo para esta fiesta costumbrista tradicional del centro poblado de Ñuñacalca. Un saludo para su alcalde, don Cristóbal Salazar, regidores, autoridades y población en su conjunto. Gracias por la sintonía. Se prepara Ñuñacalca, logrando celebrar su fiesta tradicional.

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Entre Recreo El Pirata, Bagua Grande, Club Deportivo San Cristóbal, Panadería Evelyn, Club Deportivo Delta, Club Deportivo San Cristóbal. 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

0: Olimpia, domingo 30 de agosto, 10 de la mañana, parada de la Yunza, a cargo del comité organizador. Acompaña.
1: Ajá, muy bien. A ver, sigue la fiesta.
0: De la tarde.
1: Desde el horizonte.
0: Cuadrangular de fulbito de mujeres entre Real Sociedad Bagua Grande, Delta, San Luis Bagua Grande, equipo local. 3 de la tarde. Cuadrangular de fulbito de varones entre Delta, Santa Elena, Financiera Crece Más, Familia Díaz, Recreo El Pirata, equipo local. 8 de la noche, gran baile popular a cargo de la banda de músicos desde Chiclayo, Nueva Juventud. Auspicia, Recreo, la última estación en Bagua Grande. Elmer Díaz Altamirano, Elita Dávila Tafur, Iván Díaz Altamirano, Reiner Jiménez Mejía, Efraín Jiménez Mejía.
1: Así es, y además habrán a ver en la fiesta patronal del Centro Polar de Horizonte, en honor a la Santa Patrona Santa Rosa de Lima, del 27 al 30 de agosto, el viernes 28, a partir del medio y una de la tarde, entrada triunfal de la banda de músicos desde Batán Grande, Chiclayo. Y será también la primera noche bailable. Hay una primera noche bailable amenizada por mejor sonido desde la ciudad de Chiclayo. Viene sonido Turbo Music con animación profesional y sexy bailarina para hacer bailar a lo grande a la gente que va a visitar el Centro Polar del Horizonte. Eso también está dentro de la programación. Y el sábado 29 de agosto, 1 de la tarde, presentación de caballos de paso. Y en horas de la tarde, a partir de las 4 de la tarde, choca de campeones. El equipo de la familia Díaz se enfrenta al ingeniero Percy Cercado con una apuesta de 10.000 nuevos soles. Vamos también, entonces, el 27 al 30 de agosto al Centro Poblado de Nuevo Horizonte a bailar, a disfrutar de las diversas actividades de su fiesta patronal. Ahí nos vemos, Prohibido Valdara. Y el 23 de agosto vamos al porvenir de la Copa Ina.
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2: de 5.000 soles
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3: ingeniero Paul Yumbo,
2: de Alianza para el Progreso,
3: ingeniero
2: Juan Manosalva,
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3: Jonathan Meira,
2: de Juntos por el Perú,
3: enfermero
2: Ever Delgado,
3: de Somos Perú,
2: doctor Walter Flores,
3: de Bagua,
2: Rubí Montenegro,
3: San Juan de la Libertad,
2: Santa Cruz de Morochal,
3: Niño de los Valles,
2: Tijuana,
3: El Manantial,
2: empresario
3: Don Ramos,
2: Jorge Fernández,
3: de Bagua,
2: licenciado Javier Julón Pérez,
3: Chalo Pérez
2: y sus amigos,
3: familia González,
2: del Manantial,
3: barrio Santa Rosa,
2: de San Juan,
3: Cambio Pite,
2: Leiter Cruz,
3: del Eucalipto,
2: barrio Los Picus,
3: de San Juan,
2: y muchos más,
3: en Voley,
2: participan,
3: San Juan de la Libertad,
2: San José Bajo,
3: Raiza Guerrero,
2: de Copallín,
3: licenciada
2: Marlene Mozo,
3: el equipo local,
2: disputándose una jugosa apuesta,
3: y por supuesto,
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3: Prohibido faltar.
1: Indudablemente, Prohibido faltar. Prepárese, Panchito Mendoza, presidente, ¿no?, de Pro Construcción del Comedor Popular y Usos Múltiples, ¿no?, que falte el techado. Parece la actividad, se espera que sea un éxito. Choque de candidatos, ¿ah? Choque de candidatos, distrito de Copaín, choque de candidatos, distrito de Cajaruro, de Bagu y Cubamba, ¿no? Esto va quedando listo, ¿no? ¿Ah? Y a degustar de los riquísimos cuyes con papa del estilo Cajamarca, la gallinita estofada y mucho más. Gracias por la sintonía. Diversas localidades a esta hora de esta tarde. 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Bueno, el día de hoy, aquellas personas que en el día de están de cumpleaños, en primer lugar, que Dios los proteja, que Dios los bendiga, que Dios los cuide, y páselo bonito por el resto de familiares, amistades, y de lo mejor, ¿no? Páselo bonito. De esta manera, estamos llegando a la parte final de este Pase Noticias. Un buen fin de semana, que también los proteja, los cuida alrededor del mundo. Dios mediante, nosotros de transmisión similar el próximo lunes a partir de las 11. Quédense con la amena programación, la programación divertida y variada de Radio Innova. Buen fin de semana. Le dice a nombre del equipo de prensa el informativo Actualidades, muy buenas tardes. Gracias por la quédense con toda la programación divertida de Radio Innova. Permiso, señoras y señores.

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0: 1 y 7.

0: 11.
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0: ¡Una y once!
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0: ¡Una y once!
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0: Sony Music, Silvia Carranza, bravo. Y los amigos de Discoteca Líder de Farro.
1: 1:24.
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8: 1:34.
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2: 1:41. Una y 41.

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14: 2 y 1.
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2: ¡Dos y nueve!

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3: 2:30.
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3: 2:36.

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2: 2:42. 2:42.

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2: 2:48.
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plácidos. Ya son las 3 de la tarde con 04 minutos, amigos oyentes en el país. Buenas tardes, señoras y señores. ¿Cómo están? Gracias por su sintonía. Estamos con toda la información aquí en la estación de Radio Innova, amigos oyentes. Ya son las 3 de la tarde con 04 minutos. Bienvenido a nuestras importantes informaciones, amigos oyentes, y gracias ya por su sintonía. Estamos ya en todas las plataformas de información, amigos oyentes, en Radio Innova, en los 88.5 de la frecuencia modulada, amigos oyentes. Ya son las 3 de la tarde con 04 minutos, amigos oyentes en el país. Titular de ese medio está la señora Yuli Merino. Hoy trabajamos para todos ustedes, John Brian Hernández, en la sala siembra de comunicación. Y quienes habla, Pedro Hernández, amigos oyentes. Asesores también de este informativo, está el doctor Lenin Marrufo Cienza en Jaén, Cajamarca. En Lima, el doctor Joel David Mundaca Vargas. Cualquier servicio que usted desee puede comunicarse con nosotros a este medio de información. Ya son las 3 de la tarde con 05 minutos en el país. Bienvenidos, amigos oyentes, a esta información también de Radio Innova. Hoy justamente, viernes ya 14 de agosto, amigos oyentes. ¿Qué día estamos hoy? Viernes, por supuesto, mañana sábado. Viene el domingo y los días se van rápidamente, amigos oyentes. Así iniciamos la información de carácter nacional, regional y local. Amigos, bienvenidos. Ya son las 3 de la tarde con 07 minutos en el país. A veces decimos, ¿qué culpa uno tiene que a veces nuestros candidatos que no nos visiten, amigos oyentes? Por ahí, a veces los comentarios en la ciudad, siempre he dicho la imparcialidad, aquí siempre se practica, y si es que no viene, porque no lo podemos obligar a los candidatos, amigos oyentes, que por lo menos hablen, ¿ah? Hablen, y esto no podemos. Eso queda ya criterio y la voluntad también de cada candidato, amigos oyentes, que deseen participar en esta contienda electoral, amigos oyentes. No podemos obligarle a nadie, amigos oyentes, que por lo menos venga a este C también de la información, porque por ahí decía una de las personas, no sé si es profesora, profesor, no sé, decía que uno no es imparcial. Yo a los candidatos siempre los invito a que vengan a participar aquí, frente a nuestros micrófonos, para que ofrezcan su plan de gobierno, amigos oyentes. Si es que ellos no quieren venir, será por algo, porque estarán ocupados, están en campaña, sea en este medio o en otro medio que estoy. Nadie me obliga, si deseo puedo ir, si no, no a cualquier evento. Así que le digo a ese oyente, su candidato favorito quizás usted la tiene, pues bien por usted. Usted apuesta por él, bien por usted que apueste. Nos gustaría conversar con él que va a la provincia, con otros candidatos, tanto distritales como provinciales. Yo no estoy obligando a los candidatos que me visiten, ¿no? Si desean, la palabra es así, si desean puede venir, o si no, tampoco para mí me da igual, amigos oyentes. Lo que me gustaría, sí, decirle a mi provincia de Ucubamba y a todos sus pueblos, que no se dejen engañar ya.
Ahora la tecnología avanzada está en esto, miren, los celulares que cada amigo o amiga se informan, que por lo menos piensen, analicen de cada candidato. Siempre he dicho y lo digo siempre, bien por los alcaldes distritales quizás que han hecho trabajo y quizás estos meses van a inaugurar, bien por ellos porque han hecho gestión. Eso no significa que estoy maleteando. Si en este medio, en otro medio, siempre he dicho, a mí me gusta la imparcialidad. Si un candidato que me visite, bienvenido, no le voy a cerrar las puertas, le voy a preguntar qué es lo que va a hacer. ¿Ah? Si va al distrito de Cajaruro también, le voy a preguntar por qué no arregló las calles también de Cajaruro. ¿Ah? Ordenar primero la casa, qué pasó, por qué no, cuánto le dejó el anterior gobierno, cuánto de dinero y cuánto lo está manejando. ¿Cuánto de plata ha recibido el Fondo Común de tantos años? ¿Qué es lo que invirtió? Oiga, tantas cosas que hay. Es cierto que usted tiene de repente algunas empresas detrás de sus espaldas. Bueno, muchas cosas, oiga. Pero siempre a mí me gusta la imparcialidad. Aquí tengo la puerta abierta. Recién he hecho una crítica constructiva. Por eso siempre, a veces, muchos se enganchan en Facebook truchos. Y a veces hay colegas, como siempre he dicho, que tratan de maletear a un candidato, sea de cualquier partido político, así no se hace política. Si mucho más tu candidato, ese candidato está, caramba, ocupando un buen sitial, bien por el candidato, oiga, que está en primer lugar, sea candidato distrital, provincial. Mucho más si es que yo tengo de repente un hijo, una hija que participa en ese partido político. No voy a sacarla sin sabor, sin razones de publicar en el Facebook. ¿A quién lo haces daño? ¿Ah? ¿A quién lo haces daño? Lo haces daño a tu partido y lo haces daño también a tu propia hija que está participando o hijo que tengas. Ahí nomás las personas se están analizando. Aquí hay que ser inteligentes. Si tengo pues un familiar que participa de regidor, regidora, bien por ella. Caramba, hay que darle esa fuerza más que todo con ese partido político que va, pero no de cosas negativas, enfrentarse. Así no se hace política. Por eso muchas veces le he dicho a muchos colegas que por lo menos piensen antes de publicar en las redes sociales. Se van de repente a enfrentar con personas que les pueden querellar y al final les pongan una reparación civil. ¿Ah? Yo he hecho una crítica constructiva. La persona que hablé su nombre es un amigo, pero me apena lo que habla así. Mucho más cuando tiene un familiar dentro de la política ya. Y así también hay otra persona también que, no sé, creo que es abogado, también está así y con los mismos temas. No es así de criticar, por ejemplo, al gobierno regional, de criticar muchas cosas. Mucho más cuando tenemos en las filas de un partido político un familiar. Más bien hay que tratar de que la gente darle las mejores propuestas, cómo se va a trabajar, tantos años que han pasado estos gobiernos, no han hecho nada, por lo menos hay que dar un mensaje claro, que se deje entender también, ¿no? Que sea aburrido de 30, 40, 50 minutos, una hora, dos horas, se cansa la gente, oiga, de escuchar, ser más prácticos y respetar también a cualquier candidato. Nosotros aquí, en este espacio noticioso, sea en este medio, en el otro medio que estaba hace un instante, nos gusta respetar la imparcialidad. A esa señora también que me ha escrito, me dice, no, ya te ha de ver quizás por ahí o no te ha de ver, de repente cubriendo informaciones del otro candidato. Yo si quiero me voy, si quiero me voy, si no, no. ¿Ah? Para mí me da igual si ese candidato también se molesta. Igual porque le diré también muchas cosas, porque la verdad, a veces uno guarda respetos. Si él guarda respeto, yo también guardo respetos también, porque no estoy sometido también para criticarle a una autoridad, despellejarle, decirle cosas que no son, porque también me pueden querellar a mí. ¿Ah? Yo siempre he dicho, hay muchos alcaldes que han hecho excelente gestión, o he dicho que han hecho cosas malas. Y si yo fuera un mal comunicador, dijera, fulano de tal. Oiga, no soy así. Yo siempre he dicho, la imparcialidad siempre existe.
Yo, por ejemplo, trabajo con la puerta abierta aquí. Estoy con mi compaginador también aquí. ¿Ah? La puerta está abierta. Me gustaría que venga, si es la persona que se siente aludida, me gustaría que venga aquí, poder conversar también qué es lo que ha pasado. ¿Ah? Los micrófonos están abiertos acá. Si a cualquier candidato, aquí nosotros guardamos respeto, porque aquí están muchos candidatos que tienen quizás un convenio con este medio de información, con esta casa radial. Siempre hemos dicho, por ejemplo, yo he sido una de las personas que siempre le he invitado, por ejemplo, a Alan García, no de desprestigiarle, ha sido alcalde de nuestra provincia, y solamente, como muchos me dicen, sería bueno que lo entreviste a Alan García, porque nuevamente quiere ser alcalde, y qué pasó con el tema del agua de bombeo. Esa no es una crítica que le esté haciendo recordar. Él, pues, si yo fuera Alan García, me fuera pues a la radio y dijera: ¿qué tal, amigo Pedro? Buenas tardes, ¿qué tal, hermano? Quería justamente que me hagas una entrevista acerca de que, como exalcalde y como candidato también, pues yo le diría: señor, a los tiempos nos visita Alan García, ex candidato también o ex alcalde, y ahora participa con este movimiento político. Vamos con la primera pregunta. ¿Ah? Eso no es malo. Son algunas veces, sí digo cosas que realmente, simplemente a veces nosotros aquí damos a conocer, sugerimos también a la autoridad, porque tampoco no somos autoridades para desprestigiar o por lo menos meterles presos. No, o sea, todo funcionario público está sujeto a cualquier crítica. Eso es verdad. Detrás está la prensa, pero a veces también algunos tratan de desinformar las informaciones, ¿no? A veces se enganchan en las redes sociales, truchos también, o se enganchan también de cosas que son, que han pasado tanto tiempo. ¿Ah? Y como un candidato está ya en camino, está ya subiendo, pues dirán: con esto lo tumbo. No es así. La maldad nunca es bueno. La maldad nunca es bueno. Hay que ser transparente, como siempre vuelvo a repetir, mucho más cuando tú tienes dentro de un partido político, detrás como padre, como madre, estás apoyándolo a tu hijo, a tu hija, de ser autoridad, ser más flexible, impulsar muchas cosas buenas, demostrar tú mismo. Si tú muestras así como se demuestra a veces, desinformando, criticando a una persona, ¿qué tal si esa persona pone una denuncia? Pues dirá, no, mucho, no, ahí está lo que habló este señor, me engancho en él. Pero no es así, amigos oyentes. Yo justamente voy a hacer un trabajo, así les digo, voy a hacer un trabajo. Si fueran las elecciones, ¿ustedes por quién votaran al distrito? Si fueran las elecciones recién mañana, ¿usted por quién votaría a la provincia de Ucubamba? Si usted, amigo oyente, que es de acá, de nuestra zona, la provincia más grande de Ucubamba, si mañana fueran las elecciones, ¿por quién votaría a la región? Y usted también puede participar en este momento. Ahí estamos transmitiendo en el Facebook, usted puede opinar ahí a debajito: yo, señor Pedro, voto por tal, por esto y por esto. Y es tiempo. Eso no quiere decir, ¿no? Por eso la imparcialidad. Por eso nosotros, durante estos años que hemos trabajado, he trabajado de muchas campañas, siempre ha pasado siempre estos roces, menos lo que ahora que está pasando. Se trata de un candidato de desprestigiar, sea de cualquier partido político. Hay que demostrar mucho más, si es que yo soy comunicador, el profesionalismo, la ética. ¿Ah? Y no te vaya a parecer risa, porque a veces, tarde o temprano, nos falta alguien que te ponga en tu sitio. Y es así. O vayas a la cárcel también. Nadie está libre, amigos oyentes. He dicho.

son las 3 de la tarde con 20 minutos, amigos oyentes en el país. ¿Qué cosas, dijo por ahí un colega, qué cosas que pasan ya en el ámbito político, distrital, provincial y regional? Ya comienza a calentar la cosa, como dijo, va llevando la pelota por la punta izquierda, justamente, ¿no? Le pasa y, oiga, la verdad ya comenzó, ya comenzaron ya los penales también. ¿Quién tapará mejor el gol, no? Al sillón distrital. ¿Quién de los candidatos? Por ahí está también la señora Guillermina, vaya nuestro saludo, también es una gran amiga del RON. ¿Ah? Con saludarle no le estoy desprestigiando. Son gente, todos son mis amigos, oiga. Hasta el alcalde, justamente esta semana creo que viene, va a inaugurar la pista en San Juan. Bien por él, ¿ah? Por eso siempre, lo que es del César es del César, hay que felicitar, oiga. Eso no quita el derecho, quizás yo esté conduciendo otro espacio político también. También pueden visitarme, sea de la competencia. ¿Por qué hago mi noticiero así? Porque nosotros vivimos del auspicio, de las publicidades, de los convenios también de algunos políticos. Todos sean bienvenidos, como aquí se las ha recibido su titular también de ese medio, doña Yuli Merino. Después de que pasa la campaña, dicho Yuli, pues vamos a, justamente, dijo, hacer un refrigerio con todos los hombres de prensa que trabajamos acá. Acá hay varios colegas. ¿Ah? Esta radio, justamente, tiene muchos colegas que tienen mucha experiencia en el campo periodístico. Pues, de acá a todos ellos que somos parte de este medio, como ustedes escuchan por las mañanas, está un colega también con la información, lo escucha también a las 11, 12 del día, por ahí hay otro colega más que ha ingresado, me escuchan a mí, le escuchan a la tarde a nuestro amigo Agustín, que a veces también medio que se resbala, yo tengo que estar jalándole por ahí, sacándole chucaque, para que no se mande de frente, porque a veces también se va de frente, ¿no? Yo siempre le aconsejo a Agustín Quiroz, este micrófono no es que te vicies, sino que simplemente a veces cuando hace una crítica, hay que hacer críticas constructivas. ¿Ah? Siempre me gusta esto porque yo no soy improvisado, yo trabajo muchos años en radio y conozco lo bueno, lo malo y lo feo. ¿Ah? Yo tengo excelentes amigos en diversas regiones del país y que yo de jovencito también me juntaba con colegas mayores, oiga, a mi edad, que me daban buenos consejos. Y así hay que ser, me orientaban. Me decían, Pedro, tú

Porque yo si quisiera investigar, pues, a cualquier autoridad, todos tienen procesos. Y si quisiera leerlo, lo leo todo. Porque me voy a la fiscalía, ahí tiene su computadora, a nombre de tal alcalde, saco la información. ¿O no es así? Así es, pues. Ahora todo es transparente. Ahora la tecnología ha avanzado. Entonces, por eso simplemente les digo a esa persona que me mandó un mensaje, no sé, de Yuñajalca, de dónde diablos era, con el respeto, y me dice que ahora ya no te veré, quizás en algunas actividades de Cajaruro o San Juan. Yo si deseo voy, y si no deseo tampoco no me voy, nadie me exige. Es igual que yo les digo a los candidatos, señores candidatos, nos gustaría conversar, por ejemplo, con don Grimaldo Vázquez Tan. ¿Qué es lo que piensa don Grimaldo Vázquez Tan que quedó, por ejemplo, a la región o a la gobernación regional la segunda vez que participó, que quedó en segundo lugar, ganó GH? Nuevamente él participa a decirle, señor Grimaldo, ¿cuál es justamente esa idea, esa ambición que usted tiene de nuevamente participar? ¿Cuál es el motivo que le motiva también? ¿Qué es lo que quiere hacer con la región? ¿Qué es lo que va a cambiar por las 7 provincias de Ucubamba? ¿Qué es lo que va a hacer con nuestros amigos nativos? ¿Hacer presencia? Oiga, tantas cosas que hay que hablar, ¿no? Conversar también con Segundo Hernández. Conversar, por ejemplo, cuando fue autoridad también, fue alcalde. Un alcalde exitoso que hizo muchas cosas, sino que hay detrás a veces la oposición no quiere reconocer. Un excelente alcalde también que hemos tenido. Él trajo registros públicos, trajo la SUNA, el nivel de categoría del Banco de la Nación que se dejó ahí, no se impulsó. La Policía Nacional, pistas y veredas de calles, parques y mucho más. O sea, hay que reconocer las cosas buenas que también han hecho. También el doctor Novoa, que participa, ha hecho cosas importantes, también cuando ha sido alcalde. Si hay, también han tenido sus cosas negativas, que el pueblo lo juzgue también, no yo, el pueblo o la autoridad. Y así, amigos oyentes, ahora también podrán juzgarlo al doctor Celis, un alcalde que ya se va. Muchos dicen que no ha hecho nada, que por aquí, que por allá. Pero ya hay algunos proyectos importantes también que han sacado, ya que se va... se va a desarrollar estos grandes proyectos. O sea, toda cosa tiene también un proceso de avance. Está también Alan García, que fue alcalde, ahora quiere de nuevo participar. Miren que le estoy haciendo propaganda gratis, que no pague ningún sol. Quiero conversar con él porque, oiga, hasta ahorita no le encuentro a Alan García. Por ahí pásenle la voz, que como amigo lo estoy invitando gratis, por si acaso, ¿a qué no le voy a cobrar? Pero él ya pagó otros medios. Pero mi amigo Ferry Torres, que también es un gran amigo, tiene excelente propuesta, que va a la gobernación, bien por él, oiga. Por eso digo aquí, la imparcialidad va a todos. Termina la campaña política, yo no quiero que me miren con los ojos blancos, dirá, este señor me criticó para no ganar. No, señor, aquí simplemente he hablado de todos. Tenemos, por ejemplo, el señor Almíncar también, que es del sur, que está conquistando ya la región, que es tan difícil conquistar votos aquí en Bagua Grande, pero él lo está haciendo. Tenemos también, por ejemplo, al señor también Segundo Hernández, del Arbolito, líder, que también tiene su gente, tiene su caudal de arbolitos, y así, amigos, y el pueblo, es que ahí les doy esa información que tienen que elegir. Por eso siempre decimos, basta ya, y tenemos que sacar uno de aquí, es cierto. Ustedes es la voz del pueblo, amigos oyentes. Así que, desde acá, muchos saludos a todos los que participan a la gobernación regional, al Sion provincial también. Ahí está nuestro amigo Víctor también. Está, ¿quién más? Está el Sion. Ya ni me acuerdo también, porque hay muchos que han entrado también a dividir también los votos. Y esto no es así, amigo. Ya, como digo siempre, ya ha tenido su oportunidad. Yo, si hubiera sido alcalde, ya hubiera descansado unos 4 años. Ahí ya. A ver, para escuchar, a ver cómo lo hace, como dice una.

al saber si este alcalde cómo lo hace de ser elegido de nuevo. Pero a veces se piensa que cuando una autoridad trabaja, tiene un respaldo de un pueblo. Pues ahí lo analizo muy diferente, ¿no? Pues si yo he trabajado, vuelta me lanzo, quizás porque por ahí me están impulsando, si he hecho cosas buenas, pues todo depende del pueblo, amigos oyentes. Después, no nos estemos quejando, diciendo, no, este alcalde distrital no hizo nada, este alcalde provincial no hizo nada, este presidente regional se echó toda la plata, que por aquí, que por allá. Por si acaso, Gilmer Horn ha hecho excelentes trabajos en todas las provincias hermanas de la región. ¿Ah? No hay que apuntar, no hay que tapar el sol con la mano, hay que dejar un poco la hipocresía y al pueblo hay que decirle la verdad. Todo proyecto tiene un proceso y así Amazonas es grande y las provincias también de igual manera. Ha entregado maquinaria, compactadoras a todas las municipalidades provinciales y distritales. Hace poco el gobierno regional ha entregado ambulancias, complejos deportivos y mucho más, etcétera, etcétera. Va a inaugurar también centros educativos por Pedro Ruiz, complejos, no sé qué más. Y así, amigos oyentes, pues hay que reconocer como empresa privada también Gilmer Horn ha apostado también por las iglesias, es devoto de muchas iglesias y la gente reconoce. La gente no es mezquina, amigos. Vemos el cariño que tiene cuando él va. Caramba, como el cariño y el pueblo, lo que expresa el pueblo, de darle pues un regalo quizás, de hacerle entrega, quizás como a cualquier autoridad, cualquier presente, de motivarle, ¿no? Su sentimiento por ese acto inaugural. Son las expresiones de cada pueblo que de agradecimiento, amigos oyentes. Gilmer Horn ha hecho cosas buenas, una autoridad también que se va, quizás para unos hipócritas que tratan de desinformar que no ha hecho nada. No, señor, no hay que ser mezquinos, hay que reconocer también los trabajos que ha hecho Gilmer Horn, amigos oyentes. Muchos piensan, claro, dice, te está pagando por eso, lo estás alabando. No es así. Hay que reconocer, como yo reconozco también algunas obras que ha hecho el alcalde de Cajaruro. Y en esta contienda también hay un joven que participa, nadie pensó eso. Y está apto a ganar porque tiene gente. Lo que es, hay que decirle al pueblo, ¿tiene un gran respaldo? Sí, tiene un gran respaldo Rosinaldo Villegas. Tiene un gran respaldo, como el otro candidato también. Aquí juegan las propuestas y su plan de gobierno. Nada más el análisis del pueblo. He dicho, amigos oyentes.

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7: Ya son las 3 de la tarde con 35 minutos, amigos oyentes en el país. Caramba, qué rápido que está avanzando la hora. Vamos con algunas informaciones también de carácter nacional. El fenómeno del Niño también podría también ser el más, según, intenso desde el año 1950. Así es, así que disparará su pronóstico para fin de año. Oiga, a veces yo escucho en las redes sociales que va a venir un terremoto de 8 puntos no sé cuánto. Oiga, a veces, claro que todo depende de la voluntad de Dios, que está arriba, amigos oyentes. Él lo sabe todo, lo ve todo. Como él dice, nadie sabrá qué día vendrá, es cierto. ¿Por qué a veces tratan de atormentar justamente diciendo que el Perú va a ser destruido, la capital de Lima, y los limeños ya están asustados. Oiga, la verdad, los temblores vienen en el momento en que usted está durmiendo plácidamente. Raro será que un temblorcito venga así en el día, pero muchas veces los temblores vienen cuando usted está durmiendo. Nadie está libre por la voluntad de Dios, es cierto. Se dice que por ahí circula en las redes sociales de un predicador también que ha pronosticado los terremotos en Colombia, en Venezuela, no sé en qué más países. Pero siempre, amigos oyentes, mantengamos siempre la calma a nuestros hermanos de la capital de Lima, porque yo también tengo familia, están mis hermanos casi la mayor parte en Lima. Yo casi no comparto quizás vivir en Lima, no me gusta vivir en Lima, no me acostumbro tampoco. Pero a veces mucha gente dice, me voy a Lima, me voy a Lima, voy a trabajar a Lima. Dios, todo depende de la voluntad de Dios. En cualquier momento uno puede morir. Es cierto, nadie está con la vida, o sea, que tengas una vida infinita. La vida se va a cortar, pero cuando estamos en este mundo, el destino es cierto que lo hace uno mismo. Dios ya nos creó y el destino lo hacemos nosotros. Pues a veces circulan estas informaciones, se choca con las redes sociales, ve por ahí que el mundo ya, que va a venir un tremendo terremoto y va a destruir todo Lima. Pues a veces, yo me acuerdo hace muchos años, amigos oyentes, los temblores siempre va a haber, amigos, va a haber, porque nadie está libre de cualquier, ¿no? Son cosas de la naturaleza, amigos oyentes, y de Dios también. Yo me acuerdo en el año 2000, cuando vivía por Jaén, todavía trabajaba algunos medios de información allá también, y decían nuestros hermanos cristianos, decían, a veces nos visitaban, pues no, a veces en la casa van algunas delegaciones de iglesias a predicar la verdad, pues tocaban la puerta y a veces yo, pasen señores, y a veces sacaban su Biblia, amigos oyentes, decía, hermano, ya se acerca el año 2000, el 2000 se va a perder el mundo. Oiga, a veces yo justamente inocente esos tiempos, casi de 18 años a 19 andando, decía usted, hermano, ¿cómo sabe que el mundo se va a perder? ¿Ah? Nadie es adivino. Dios, cuando venga a nuestra tierra, Él no nos va a avisar qué día va a venir, amigos oyentes. ¿Ah? Y eso justamente le dije al hermano, pero le digo yo que casi no sé la Biblia mucho, pero Dios no va a avisar cuando venga a la tierra a salvarnos, o quizás de llevarnos o meternos al infierno según nuestros pecados. No, hermano decía, en el año 2000 el mundo se va a terminar, por eso hay que arrepentirse. Pasó el año, yo cuando ya vino el año 2000, yo decía, Dios mío, este año decían según las escrituras, lo que me dijeron algunos de la religión, que el mundo se va a acabar en el año 2000. Dios no lo crea, decía, Padre bendito, dame fuerzas, que no sea así. Pasamos el año 2000 y no pasó eso. Claro que hubo, quizás en otras regiones del país hubo algunos movimientos sísmicos, pero no pasó eso. ¿Ah? Tratamos a veces de confundir al pueblo solamente, claro que están escritas todo este, ¿no? Todos estos mandamientos de Dios, nadie está contra por si acaso, pero a veces ya exageramos, amigos oyentes, solamente esperar la venida de nuestro Dios. De acuerdo a nuestros pecados que hacemos en este mundo, aquí nomás en la tierra, lo vamos a pagar, amigos oyentes, y aquí mismo lo vamos a pagar todo. Ahí no podemos engañar nada, ¿no? Así que, así están las cosas, amigos. Por eso, me decía recientemente un familiar de la capital, decía pues que, oye hermano, dice, estamos asustados acá porque se está pronosticando de un profeta que habla por Colombia, diciendo que ya el Perú va a sufrir un terremoto de 8.8, no sé cuánto. Pues nadie sabe, quizás que venga o que no. Por eso hay que arrepentirse también, amigos. No solamente hay que acordarse de Dios cuando hay un movimiento sísmico, porque cuando viene, ahí recién decimos, Dios mío, ¿o no es así? Pues hay que estar preparados, amigos oyentes. Por eso las instituciones a veces hacen simulacros de sismo para prevenir en caso pueda pasar, amigos oyentes. Son las 3 de la tarde, 42 minutos. Decía que el fenómeno también del Niño podría ser, pues, el más, según esta información, podría ser el más intenso desde el año 1950. Según, bueno, la teoría de los que analizan, según en este informe, tanto las anomalías también en la de la temperatura superficial del mar y profundidades también del Pacífico ecuatorial indican que un fenómeno, o sea, intensificación con registros históricos de calentamiento curso. Pero la pregunta es también, amigos oyentes, la pregunta es, ¿qué significa para el Perú sobre estos temas, amigos oyentes? El fenómeno del Niño continúa también fortaleciéndose y existe más del 90% de probabilidad de que alcance una intensidad muy fuerte durante el otoño-invierno del hemisferio norte 2026-2027, según la nueva actualización difundida este jueves 13 de agosto por el centro también, por el Centro Predicción Climática de la, o sea, de la Administración Nacional Oceánica y Atmosférica de Estados Unidos, amigos oyentes. Bueno, así está según la nueva actualización difundida recientemente este jueves. Tanto el organismo mantiene, pues, activo el estado también del Niño Advisory y señala que las condiciones también del océano y la atmósfera muestran actualmente un sistema también acoplado, compatible con un fenómeno intensificación. Los pronósticos también elaborados a partir de múltiples modelos climáticos apuntan a que el Niño seguirá, pues, fortaleciéndose hasta finales del año 2026, amigos oyentes. Así están las cosas, amigos oyentes.

Ya son las 3 de la tarde, 45 minutos en el país. Recientemente se va a inaugurar la bicapa también este 17 de agosto. A partir de las 4 de la tarde, se parte también de la inauguración de esta obra que transformará también la historia de Cajaruro, amigos oyentes. Así están las cosas, los trabajos también que se identifican. Realizaremos, dice, un pasacalle de sensibilización sobre el simulacro de sismo que se hará. Bueno, eso fue el día de ayer, amigos oyentes, a las 3 de la tarde, igual que este simulacro que sobre la plataforma de defensa civil de Uguamba también participó, pues, en el pasacalle de la concientización ante simulacro nacional multipeligro, amigos oyentes. Ahí se hicieron presentes muchas instituciones. Es lo más importante, estar más unidos, amigos oyentes.

Solamente 14 minutos y tendremos ya las 4 de la tarde en el país. Amazonas, según en este tema de desarrollo con responsabilidad y soluciones también ambientales. A ver, en este tema, el desarrollo de Amazonas no puede también estar, dijo, separado de la protección también de nuestro medio ambiente. Necesitamos, pues, proyectos estratégicos que generen también oportunidades para también una gestión ambiental, sería pues transparente y responsable también desde mi posición, esto dijo, realizando seguimiento, fiscalización y exigiendo respuestas también concretas frente a los problemas también que afectan nuestra región, dijo Roy Castro. A ver, en medio también del ambiente y proyectos estratégicos también he solicitado al Ministerio también del Ambiente que informe qué acciones ha realizado y cuál es el estado también de trámite del estudio de impacto ambiental del proyecto también de aeródromo El Valor en Amazonas. El gobierno regional ya había solicitado al MINAN la identificación de la autoridad competente y el requerimiento también de la certificación ambiental, generándose el expediente número 2026-03-5883. Sin embargo, hasta la fecha no se había obtenido una respuesta, por eso estoy, dijo, haciendo seguimiento y exigiendo respuestas también. Amazonas necesita proyectos que avancen, pero con responsabilidad ambiental, transparencia y cumplimiento de las normativas. Dos, gestión integral de residuos sólidos también. Considero urgente enfrentar uno también de los problemas ambientales más graves de nuestra región, la disposición también de residuos sólidos en botaderos también informales. Por ello, propongo pues impulsar también la creación de plantas de tratamiento de residuos sólidos mediante mancomunidades, permitiendo que nuestros municipios unan esfuerzos y recursos para construir soluciones sostenibles. No podemos también acostumbrarnos a que los problemas también ambientales se acumulen, ni esperen también a que las denuncias sean también la única respuesta. Desde mi posición, voy, dijo, a gestionar, fiscalizar y exigir soluciones concretas para que Amazonas tenga un manejo también adecuado de sus residuos y un ambiente digno para las próximas generaciones, ha dado a conocer, así es, Roy Castro, amigos oyentes.

Son las 3 de la tarde, 50 minutos, amigos oyentes en el país. 3 de la tarde, 50 minutos. Así que, amigos, ya estamos llegando a la parte final también de nuestras importantes informaciones aquí en la estación de Radio Innova. Y estamos en todas las plataformas de información. Muchas gracias, amigos oyentes, por su sintonía. Como siempre, ya saben, cuidemos también nuestro medio ambiente, amigos oyentes. Hay que mantener siempre el orden. Así que desde acá, con el tiempo, ojalá que haya nuevos terminales, porque se necesita también la presencia de nuevos terminales también de nuestra provincia, y también se necesita más paraderos para más mototaxistas, porque, oiga, han abundado también las motos taxis, y que ahora, según ellos, han incrementado también, así es, el pasaje, amigos, y de por el alza también de la gasolina. Ojalá que todo llegue a su normalidad. También ya lo dijo la presidenta Keiko Fujimori, que tiene que bajar estos precios, amigos oyentes.

Ya son las 3 de la tarde, 52 minutos, amigos oyentes en el país. Vamos con otro informe también que nos llega de carácter nacional. ¿Qué es lo que indica este informe, amigos oyentes, en DESI? A ver, miren, como siempre he dicho, en DESI está desmintiendo la supuesta alerta de terremoto de magnitud de 8.2 predicho en el Perú, amigos oyentes. En este informe, INDECI instó pues a la población a informarse solo por fuentes oficiales y no dejarse llevar por noticias falsas relacionadas con desastres naturales, amigos oyentes. Claro que solamente Dios, oiga. Y a través también de sus redes sociales, el Instituto Nacional de Defensa Civil, INDECI, negó una publicación que circula en distintas plataformas digitales que alerta sobre un supuesto terremoto de 8.2 grados en el país. Un comunicado oficial, la entidad responsable también de la prevención ante desastres naturales, pidió a la población informarse únicamente por canales oficiales. Cabe también resaltar que otras entidades como el Instituto Geofísico también del Perú, a través también de su presidente Hernando Talavera, señaló que en diversos medios de comunicación que es imposible la predicción de sismos en cualquier parte también del mundo. Así que, falso, dice aquí, así ha dado este comunicado, en DESI, donde está desmintiendo supuesto alerta de terremoto de magnitud 8.2 predicho en el Perú, amigos oyentes.

Solamente nos quedan 6 minutos, amigos, y tendremos ya las 4 de la tarde. Así están las cosas, amigos. Escuchemos a nuestros candidatos también, amigos oyentes, que los están visitando. Así que para todos, muchos éxitos. Bueno, y a seguir escuchando al pueblo. Hay que escuchar al pueblo también las necesidades que tienen, ¿no? Estamos en nuestra nueva era digital también, que las poblaciones se enteran más rápido en las redes sociales, lo que pasa es una forma directa, amigos oyentes. Así que un saludo también para nuestros amigos que trabajan pues ahí en la Municipalidad Provincial de Cubamba, también nos están escuchando, ahí está mi amigo Leonardo, así es, gracias mi amigo Leonardo Fabio. Saludamos también a nuestros amigos en el Hospital Santiago Apóstol. No podemos ser hospital, Centro de Salud Santiago Apóstol. Algún día sí vamos a tener ya, porque está en camino, está en proceso. Y ojalá pues que decirles gracias una vez más por su sintonía. Así que el lunes estamos con más importante información. Amigos, buenas tardes. Hasta aquí nomás Nororiente en la noticia.

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17: Bienvenidos, amables oyentes, al espacio de la salud. ¿Cómo están, amigos, en todo el departamento de Amazonas? y departamento de Cajamarca que nos vienen escuchando a través de las ondas amigas de esta prestigiosa radio. Yo soy Segundo Herrera, especialista en medicina alternativa, promocionista internacional. Estamos en cabina de radio para hablar de la salud. Tocar temas importantes, amigo, la salud es vida. Por ello debemos cuidar nuestro cuerpo, el templo más sagrado del universo. Hoy en la actualidad, amables oyentes, las personas sufren diversas enfermedades y no hallan solución a sus padecimientos. Hoy día en el programa vamos a tocar un tema de interés. Vamos a hablar de las enfermedades de la piel, las enfermedades como son el acné. ¿Cuántos jovencitos, señoritas, que están en la etapa de la adolescencia, en ese cambio hormonal, donde empiezan a tener barritos, chupitos, granitos en el rostro y corren al espejo a reventárselo, con las uñas sucias, infectadas, lleno de tierra? La cara va quedando huequito, huequito, huequito, lleno de barro, lleno de manchas, lleno de forúnculos. 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La belleza en el rostro se denomina. En el rostro se ve la belleza de cada persona. Pero hay señoritas bien vestidas, bien elegantes, bien maquilladitas, pero mírale su cara, lleno de huequitos, lleno de barritos, chupito, granitos. 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
19: Toda persona hasta los 35 años segrega de forma natural por su piel una sustancia llamada elastina. Esta sustancia evita que la piel se arrugue prematuramente, y pasando los 35 años, las células de la piel ya no produce esta

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2: 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Llego a la parte final. Gracias por la sintonía. Gracias. Regreso en unos instantes.
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5: 4 y 34.
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0: 34 y 38.
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0: 4 y 42.
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0: 4 y 42.

0: 4:46.
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3: Hola, mi amor. Los niños están durmiendo ya.

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13: 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Y seis.

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0: información de la hora en todo nuestro país, 5:08, 5:08. ¿Qué tal? Buenas tardes. Bienvenidos y bienvenidas al informativo La Voz de la Verdad, aquí en Radio Innova 88.5 de la FM. Un saludo muy especial a nuestros amigos que nos ven a través de las redes sociales. Hoy viernes, fin de semana, cada vez más cerca ya el proceso electoral. Se intensifica la labor por parte de los candidatos e indudablemente también, señoras y señores, como es normal, no debería ser así, pero se ha institucionalizado ya la guerra sucia en cada proceso electoral y este es un proceso donde los personajes políticos, fundamentalmente los que están en la palestra, tienen que saber aceptar las críticas, los inventos incluso. Ahí, señoras y señores, todas tus anomalías salen a relucir, todo. Te escarban desde que eras estudiante, desde que eras universitario, si es que lo eres. De todas las anomalías, denuncias, procedimientos que hayas tenido durante tu biografía, sale a relucir. Y es normal. Tienes que estar preparado para afrontar este tipo de temas porque se trata de una campaña electoral. Si es que no estás preparado, no postules simplemente. No debería ser así, señoras y señores, definitivamente. Debería ser una guerra, pero de propuestas, de cómo articular el verdadero desarrollo de nuestros territorios, tanto en el distrito, provincia, región. Sin embargo, no necesariamente es así. Los candidatos que están dentro de la palestra, los candidatos que se perfilan en los lugares favoritos, son los más perjudicados en lo que concierne, pues, a la guerra sucia. El día de ayer, dentro de este contexto, vamos a venir con mucha información, definitivamente. El día de ayer, señoras y señores, por ejemplo, se ha difundido en redes sociales sobre presunto apropiación ilícita de terreno, invasión por parte del ingeniero Rocinaldo Villegas en el cruce Jahuanga. Es información que ha hecho un comunicador social a justamente los presuntos dueños, los que datan de muchos años, y que se trataría de un proceso que está ya en las autoridades ordinarias para poder definir este tema. Señoras y señores, el día de ayer, en horas de la noche, como es normal, el ingeniero Rocinaldo Villegas ha salido a declarar justamente en este aspecto, ¿no? ¿Qué es lo que ha dicho inicialmente? Señoras y señores, el candidato de Somos Perú aquí en la provincia de Utcuamba,
1: junto a mi lado, acompañándome.
0: Y que obviamente es un personaje, para nadie es desconocido, que está encabezando las encuestas aquí en la provincia de Utcuamba, justamente también con Percy Cercado Cubas. Son dos personajes muy, pero muy fuertes que, señoras y señores, posiblemente vamos a ver cómo evoluciona también el proceso electoral, ese proceso que es cambiante si determinados políticos implementan metodologías, estrategias distintas, pueden subir incluso los primeros lugares los que no están. Pero el barómetro electoral actual nos dice que Percy Cercado Cubas y Rocinaldo Villegas son los que están en la palestra, y va a llover de todo para estos personajes políticos, señoras y señores. 5:00 p.m. a raíz
1: en estos momentos nos encontramos
0: de las expresiones de un ciudadano que por presunta apropiación ilícita, invasión de terreno por parte del ingeniero Rosinaldo Villegas, él ha salido a emitir declaraciones rápidas. Obviamente se tiene que profundizar más este tema, más explicaciones. Vamos a ver cuál es la respuesta por parte, respuesta ya conjunta del ingeniero Rosinaldo Villegas Campos. 5:13
1: Estamos en el sector Los Libertadores del distrito de Cajaruro, visitando a cada uno de los pueblos y sobre todo para escuchar sus necesidades. Como siempre, mi madre junto a mi lado, acompañándome en cada uno de mis proyectos. Revisando las redes, nos encontramos con la sorpresa de un video en la cual se me acusa de invasor. Desde acá yo le digo, mirándole de frente y con la moral bien alta, que nosotros los corazones no desinformamos, que nosotros los corazones no desunimos, que nosotros los corazones visitamos cada pueblo con un solo fin: escuchar las verdaderas necesidades que aquejan a nuestros pueblos. Desde acá les digo, les invito a los políticos tradicionales que hagan una campaña limpia, que hagan una campaña de propuestas, que hagan una campaña de compromisos, y que esta vez el único que debe ganar es el pueblo. No me parece raro que a faltar cerca de un mes y medio de las elecciones salgan este tipo de artimañas malintencionadas que solo buscan desinformar. Un sueño llamado Cubamba no se detiene. Un sueño llamado Cubamba está junto a su pueblo.
2: ¡Viva los Libertadores! ¡Viva los corazones!
0: Y el ingeniero Rosinaldo Villegas tiene mucha razón, señoras y señores, pero eso no se da en nuestro territorio nacional. Es muy complicado, es muy difícil. Todos tienen su aportación. Todos contribuyen a un granito de arena para la famosa guerra sucia. A nosotros nos encantaría como ciudadanos que nos emitan una guerra, pero de propuestas, de cambiar la metodología, de cambiar el rumbo de nuestro territorio utcubambino, de nuestra región Amazonas, muy veía menos, muy desprestigiado, muy sometidos a la mentira. Y aquel mensaje de campaña limpia, de propuestas, queda simplemente en un sueño, queda simplemente en la ambición que todo ciudadano desearía tener, pero estamos lejos de esa realidad. Y hemos visto, señoras y señores, incluso amigos, vecinos, incluso familiares, peleando por determinado político. Algunos ni siquiera se saludan. Y conforme avanza más el proceso electoral, se enfadan más, se molestan más, defienden a capa y espada su personaje político. Pasa el proceso electoral, en este caso pasa el 4 de octubre, y conforme transcurre la semana, los meses, la posesión de cargo, pasa un año, dos años, se desilusionan, no hay chamba, lo que me ofrecieron, si me dieron un par de meses, luego lo sacaron, porque tiene que cumplir con favores a otros personajes también, y empieza la bronca, empiezan a arrepentirse, ¿para qué apoyé a determinado personaje político? ¿Para qué apoyé si mis proyectos no se vienen ejecutando? Es así el aspecto político. Está bien que allegados, candidatos a regidores, que los mismos candidatos se enfrenten, hagan su guerra sucia, pero ustedes, ciudadanos, tranquilos, tranquilos. Incluso, amables oyentes, a los comunicadores sociales o periodistas que estamos inmersos dentro de la información, nos catalogan de todo, nos tildan de todo. Nosotros, por ejemplo, el informativo La Voz de la Verdad, emitimos un lenguaje adecuado, sin faltar el respeto a cada uno de ustedes, respetando los diversos estatus sumado, amables oyentes, a un lenguaje coloquial entendible para toda la población que comparte el informativo La Voz de la Verdad en muchos lugares de nuestra patria. Tenemos hermanos que viven en Lima, en Trujillo, en Cusco, en Puno, en Puerto Maldonado, ahí en la frontera de Bolivia, de Brasil, de Colombia, de Ecuador. Ahí nos escuchan los hermanos amazonenses, a ellos llegamos. Y lo importante es emitir, señoras y señores, un programa que se ajuste al respeto, con metodologías para todos. Es muy importante. Y volviendo al tema de los personajes políticos, señoras y señores, va a haber mucha guerra sucia. Esto recién empieza. Y esperamos, indudablemente, que se sepa afrontar de la mejor manera. Pero los ciudadanos no tienen que salir, caer en el juego. Los ciudadanos tienen que mantener su cordura y desarrollarse bien. Si bien es cierto, todos tienen su corazón, todos tienen sentimientos políticos, pero traten de tener autocontrol. No se aferren mucho al amor de los candidatos, porque van a salir defraudados. Van a salir defraudados. Peor. Peor, en serio, van a sufrir. Van a sufrir, por eso no se aferren mucho, no se enamoren mucho de su personaje político. Mantengan la cordura, mantengan la calma, la tranquilidad. Está bien que tengan sus sentimientos. Por alguien usted tiene que sufragar, a alguien tiene que apoyar, indudablemente. Igual que Agustín Quirós, igual que nuestra secretaria aquí en cabinas de la radio, igual que nuestro operador, por alguien va a votar. Y nosotros, el equipo de trabajo, por ejemplo, no coincidimos partidariamente. Tenemos discrepancias. En la familia también. De los 10 hermanos se han dividido. Respétense, considérense, no vivan que este es mejor, que el otro es peor, porque finalmente igual se van a defraudar, señoras y señores. Los que se sienten defraudados, lamentablemente, son los hermanos jamalquinos que, buscando un futuro mejor, buscando un futuro próspero, buscando mejorar económicamente, dejaron a sus familias, emigraron a otras partes de nuestro territorio nacional. No necesariamente a Bajo Grande, que hay muchos, indudablemente. Hemos recepcionado, por ejemplo, a algunos amigos que han venido a visitar Jamalca después de muchos años, y realmente hay una desilusión total por lo que han hecho las últimas autoridades que han pasado por el municipio de Jamalca. Es defraudante, es decepcionante que aquellas ofertas electorales, aquel mensaje de esperanza, de transformación, de progreso para los pueblos jamalquinos, lamentablemente no se hayan hecho realidad. Tenemos carreteras partidas. Uno se va a Pururco, por ejemplo. Señoras y señores, esa vía de comunicación abandonada, una bicapa, un anillo vial que pudo servir para nuestros amigos transportistas, para nuestros amigos agricultores, para la ciudadanía en general, ha quedado rezagado justamente por la irresponsabilidad de sus autoridades. Últimamente se han dado proyectos en Jamalca, proyectos que muchos de ellos sin ánimo de ensalzar a nadie. El doctor Urbina dejó encaminados, incluso algunas con presupuesto. Ingresó la señora Sadid y aquel proyecto en Naranjitos, por ejemplo, de servicios básicos, mal hecho, mal ejecutado, con pozas de oxidación que atentan contra el medio ambiente porque están a punto de colapsar y contaminar el río Cuamba, señoras y señores. Y aquí la alerta a la Fiscalía de Prevención del Delito, a las autoridades medioambientales, a Contraloría de la República, todos los entes que están inmersos dentro de la supervisión, de la sanción, para que nuestras autoridades

0: informativo La Voz de la Verdad tiene esa metodología. Nosotros no insultamos, no es nuestra característica, pero sí recogemos la voz del pueblo que reclama, que clama, que pide que se difunda en algún medio de comunicación las atrocidades que hacen las autoridades, y no nos va a amedrentar para nada. Hemos tenido amenazas, es cierto. Nosotros pertenecemos a un gremio periodístico, la Asociación Nacional de Periodistas. A vista y paciencia de algunos colegas, esta señora que no tiene autocontrol, que pierde y se enfada rápidamente, ha tenido la intención de agredirnos. Pero nosotros no faltamos el respeto a nadie. Este es el mensaje que damos nosotros. Y cuando la gente nos dice pistas y veredas abandonadas en Jamalca, hay que hacer un acto de reflexión. ¿Qué está pasando en Jamalca? Cuando nos dicen que una... ¿Qué es esto que nos han enviado? Es una iglesia, una casa comunal. Señoras y señores, una casa comunal concluida, con techo de calamina por lo menos. Amables oyentes, nos comentan que a la señora Sadita Oblita se le ocurrió sacar las calaminas y ahora está abandonada. ¿Qué está pasando con las autoridades de Jamalca? Pero más que todo, ¿qué está pasando con la población de Jamalca? Buenas tardes, despierten. No sigan durmiendo en su pupitre. No sigan durmiendo en su sector, en su caserío. Despierte, población. Por lo menos hay que hacer una protesta, porque estas son atrocidades que atentan con el sueño de vivir en mejores condiciones de vida. Jamalca es trabajador, Jamalca es luchador. Jamalca tiene una población perseverante que lucha por sus sueños y no merece autoridades de estas características y que quieren perpetuarse. Amables oyentes, incluso haciendo postular al hijo de la alcaldesa. Esto es inadmisible, esto es inaceptable. La población de Jamalca tiene que, ante otras obras abandonadas, no solamente son las tres que hemos nombrado, hay otras obras abandonadas con presupuesto. ¿Y qué pasó? ¿Se les acabó el dinero? ¿Quieren ampliación? ¿Qué es lo que buscan para que se pueda culminar de la mejor manera las obras en el distrito de Jamalca? 5:28 p.m, 5:28 p.m. Estamos compartiendo el informativo La Voz de la Verdad. Gracias a... Gracias.
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0: 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Contratos con instituciones públicas y privadas. 5:29 p.m, 5:29 p.m. Señoras y señores, vamos con...

0: ante el Jurado Nacional de Elecciones contra el candidato de Amazonas por ser muy guapo. ¿En serio? Ah, bueno, ustedes saquen sus conclusiones, ¿eh? Lo que parece una broma en redes sociales llegó formalmente al Jurado Nacional Especial de Chachapoyas. Según el documento difundido, una ciudadana presentó el 12 de agosto una tacha en contra del candidato Amílcar Díaz Mendoza, alegando en tono sarcástico que habría omitido declarar su extrema guapura y que su atractivo podría afectar el discernimiento de los electores. El escrito incluye argumentos insólitos como una supuesta mirada hipnótica, alto voltaje sentimental y hasta un presunto pacto con Cupido. El documento figura con el expediente ERM 2026-03-4476. El caso ha generado todo tipo de reacciones en redes sociales por el singular contenido de la solicitud, ¿no? Bueno, pasa de todo, señoras y señores, en el proceso electoral. ¿Qué dice por acá? Más argumentos, más temas sobre el tema. Que dentro del plazo de la ley y en representación del clamor sentimental de toda la región, formulamos tacha absoluta contra la inscripción del candidato Amílcar Díaz Mendoza, solicitando que se declare fundada y se proceda a su exclusión inmediata por haber incurrido en la omisión de declaración de información falsa en su declaración jurada y de hoja de vida, en atención a los siguientes fundamentos de hecho. Amables oyentes, ¿qué dice? Omisión de la condición de muñeco de torta. Infracción al artículo 19 del reglamento resolución tal. El candidato ha ocultado deliberadamente en el rubro de bienes, patrimonio y estatus personal en su declaración jurada de hoja de vida. Se posee un diseño estadístico idéntico a un muñeco de torta. Al respecto, el numeral 19.2 del artículo 19, entre otros temas, ¿ah? Dios mío, lo que pasa en el proceso electoral, ya ustedes saquen sus conclusiones, pero esto viene dando la vuelta a todo nuestro territorio nacional, estrategia, ¿no? ¿Qué dice nuestro compaginador esta tarde? Estrategias, bueno, saquen ya su conclusión en la población de nuestro territorio amazonense. 5:34 p.m. Señoras y señores, vamos con otras notas, vamos con más información. Lamentablemente nuestro territorio nacional, vamos con esto de Loña Grande. El arquitecto Wilder Coronel es el alcalde de la municipalidad de Cumbe, el otro era gerente de la gerencia subregional aquí en nuestra provincia de Utcubamba, ganó el proceso electoral allá en Loña Grande. Actualmente postula nada más y nada menos, miren ustedes, esta es una metodología interesante, ¿eh? Por ejemplo, el señor Porky puede juramentar como alcalde reelecto inmediatamente, pero hay otros que que lo están utilizando como títeres a los titulares. Son 130, dábamos a conocer la semana pasada, de los cuales ya 65 renunciaron a la titularidad. 65. Amables oyentes, estos automáticamente han asumido la función titular y van automáticamente a la reelección. Hecha la ley, hecha la trampa. El peruano, el famoso peruano criollo, no estaba estipulado en las normas electorales, increíblemente. Qué fácil es, ¿no? Qué fácil es en el Perú hacer las cosas. ¿Sabes qué, Juan? Mira, yo quiero seguir administrando, quiero seguir siendo el alcalde de Cajaruro, Juan. Y obviamente la ley me impide para ser candidato a la alcaldía, ir a la reelección, pero no me impide ser el primer regidor. Amables oyentes, dentro de ese contexto voy a ir como primer regidor. Y algunos han optado por renunciar en la campaña electoral, mientras que otros están esperando que se dé el proceso electoral, gane la elección y luego, bajo los mecanismos de suspensión del alcalde o vacancia del alcalde, rápidamente a los 2 o 3 meses van a tomar otra vez la posta respectiva. Y en Cumba, Wilder Coronel postula como primer regidor, en Loncha Grande, perdón. Ahora, señoras y señores, en esta ciudad, Loncha Grande, muy bonito, se está ejecutando la obra de pistas y veredas, presuntamente sin el debido criterio técnico, considerando que Loncha Grande es un suelo arcilloso, sumado a ello el alto tránsito vehicular de alto tonelaje, por lo que se necesita un mejoramiento de suelo mínimo, esto ha concluido algunos especialistas, de 40 centímetros con over 20 de afirmado y 20 de carpeta de concreto, 210 kilogramos por centímetro cuadrado, dice, ¿no? Estos son temas de ingeniería. Cuando hemos ido a reclamar, la trabajadora de la municipalidad, Kelly Fernández Solano, se ha puesto agresiva. No quiso. Que quiso pegarnos, dice, quiso darnos un manotazo delante de los funcionarios de la municipalidad, han mencionado algunos ciudadanos. Los vecinos nos hemos levantado porque la obra no es de buena calidad y cuando reclamamos el alcalde Wilder Coronel no da la cara, gobierna a espaldas del pueblo y así quiere seguir manejando la municipalidad a su antojo, enfatizaron los vecinos. Es realmente condenable que algunas autoridades, por el hecho de ser autoridad, se creen los todopoderosos y no obedecen, no hacen caso, no escuchan a su pueblo. Y Loncha Grande, amables oyentes, se han levantado y están bastante enfadados justamente por esta situación.
1: ¿Qué grabo? Yo grabo, tú no me puedes agredir. No me digas que es agredir.
2: ¿Y por qué grabas a ver?
1: Es mi derecho. ¿Ah? Es mi derecho.
2: Es tu derecho, pero no acá, mamá.
1: Es mi derecho. Denúnciame entonces. Denúnciame.
3: ¿Por qué usted me dice, señor? Claro, pero existe la norma.
0: ¿Por qué grabas? Dice, ¿no? La trabajadora que se le viene sindicando, señoras y señores, agresiva. 5 de la tarde, 5 de la tarde, 5 de la tarde con 39 minutos. Más información, saludo muy especial para nuestros amigos hinchas del deporte el día de ayer, tremenda exhibición, no tanto de fútbol, no, sino de goles. 6-1 ganó el papá, el Cienciano del Cusco, y no le ganó al Carabobo, no le ganó a cualquier equipo, con todo el respeto que se merecen indudablemente todos los equipos. Le ganó nada más y nada menos al Botafogo de Brasil, 6-1. Una de las goleadas más relevantes de los equipos peruanos en todo contexto, amables oyentes. Claro que en el 2004, en la Copa Sudamericana, el Cienciano también le ganó al Carabobo 6-1. Y últimamente goleó 4-0 nada más y nada menos que a Lanús de Argentina, el vigente campeón de la Copa Sudamericana y de la Recopa. 6-1, y bueno, indudablemente después de la debacle de la sub-17, estos muchachitos ya no deberían ir, nuestro fútbol es un fiasco. Agustín Lozano debería reflexionar y dar un paso al costado por daños y perjuicios al fútbol peruano, porque le hace daño. Sin embargo, señoras y señores, así está el panorama. Muy bien, aspecto, lapsus de tema deportivo. 5:41, este lunes 17 de agosto a las 4:00 p.m, se inaugura la obra histórica para Cajaruro, la Bicapa Cajaruro Centro Poblado San Juan de la Libertad, señoras y señores. Importante, resaltante, felicitaciones a nuestras autoridades que construyen el desarrollo de los pueblos. Por favor, ¿para qué vamos a ser mezquinos? Hay que valorar, hay que darle el lugar correspondiente a los principales proyectos que desarrollan los pueblos y a las autoridades que se han enfocado en construir proyectos que quedan en recuerdo, que desarrollan los pueblos de las jurisdicciones. 5:42, una obra esperada por muchos años y que hoy se convierte en realidad. Esto demuestra que con capacidad de gestión, decisión y trabajo, las obras sí pueden hacerse realidad. Hoy Cajaruro avanza con hechos y no con promesas. Las obras deben continuar. 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Cajaruro San Juan de la Libertad, capacidad de gestión.
4: El incremento del costo del combustible.
0: 5:42, Keiko Fujimori anuncia subsidio focalizado para transportistas de carga pesada, pasajeros, fluviales y mototaxistas. ¿Y cómo decían que los subsidios solamente los dan los izquierdistas? La presidenta Keiko Fujimori anunció un subsidio focalizado dirigido a transportistas de carga, pasajeros, fluviales y mototaxistas como medida ante el impacto del alza de los precios del combustible. Desde Palacio de Gobierno, la jefa de Estado se refirió acerca de la problemática que viene ocasionando el incremento del costo de combustible en diversas regiones del país y dio a conocer ¿cuál será la principal respuesta de gestión debido a que muchas personas del sector se han visto afectadas? Bajo esta premisa, Fujimori Gucci subrayó que su gobierno no tiene ni tendrá la práctica de mirar al costado los problemas. Entendemos que estos reclamos son absolutamente justos, dijo Keiko Fujimori.
4: Ha generado en diversas regiones del país muchos reclamos. Empresas de transportes públicos, transportistas de cargas, mototaxistas, ellos se han visto afectados en sus operaciones y en las economías de su...
0: Muy bien, Keiko Fujimori, 5:44, seguimos compartiendo el informativo La Voz de la Verdad. Realizamos pasacalle de sensibilización sobre el simulacro de sismo que fue hoy a las 3:00 p.m. Todos los celulares ahí con la alarma, algunos estuvieron asustados. Decían, se malogró mi celular, qué es lo que pasa, qué es lo que tiene, pero era, ya la mayoría saben, ¿no? Era la alarma, señoras y señores, del simulacro de prevención. Se viene el fenómeno del Niño y hay que estar preparados. Sí. 5:45 PM. Saludos muy especiales para nuestros amigos en Jamalca. Saludos para nuestros amigos de Ron también. Mandingas Alto, en el centro poblado de Ron, trabajar por su desarrollo, dice Arcadio Menor Gamarren. Mandingas Alto, centro poblado de Ron, reafirmamos nuestro compromiso de trabajar por una visión técnica, humana y cercana a las necesidades rurales de nuestra población. Mini complejo deportivo, un espacio digno para nuestros niños, jóvenes y familias, donde el deporte fortalezca la unión de nuestra comunidad. Pistas y veredas. Porque una comunidad que cuenta con mejores vías tiene mejores condiciones para movilizarse, acceder a sus servicios y desarrollar sus actividades. Construcción de su parque, un espacio público para el encuentro, la recreación y la convivencia de las familias. Plantones y productos de la zona. Impulsaremos nuestra agricultura, nuestra producción agrícola, fortaleciendo el trabajo de nuestros productores y aprovechando el potencial de nuestra tierra. Apoyo a la ronda campesina, reconociendo su importante labor a la organización, seguridad, tranquilidad de nuestras comunidades. Mandingas Alto merece obras, oportunidades y una gestión que escuche a su gente. No se trata solo de prometer, se trata de planificar, gestionar y convertir las necesidades del pueblo en proyectos y resultados. Porque cuando el pueblo es escuchado, las obras nacen de sus verdaderas necesidades. Arcadio Menor Gamarra.
5: En estos momentos nos encontramos en el sector Lolita.
0: 5:47 PM. Saludos muy especiales para nuestros amigos de San Lorenzo. Primera vez que hemos conocido San Lorenzo en la jurisdicción del centro poblado Pueblo Libre. Estuvimos el fin de semana en un espectacular casamiento. ¿Qué tal boda? 40,000 soles gastaron los novios para casarse. Una orquesta de Piura, orquesta de Piura. Hoy a la gente llegó desde diversos pueblos para este matri que fue realmente sensacional. Me quedé sorprendido, ¿eh? Sorprendido. Imagínense 40,000 soles, minimizando todavía algunos temas, decía los responsables de este matrimonio. Esperamos que dure para siempre, porque muchos se casan hoy y luego a la semana ya están queriendo divorciarse, ¿no? 5:48 PM. Más notas, más información. Plataforma de Defensa Civil Utcubamba participa en pasacalle de concientización ante simulacro nacional. Esto fue ayer, ¿no? Hoy las diversas instituciones, han asumido con responsabilidad el pasacalle. 5:48 PM. Saludos muy especiales para nuestro amigo, Adolfo Mazinga. Él se encuentra momentáneamente de vacaciones una semana, se queda por acá en la jurisdicción del distrito de Jamalca, natural de Jamalca. Él radica ya por muchos años en la ciudad de Lima, San Juan del Lurigancho, nos decía. Tiene su negocio y gracias a la humildad, gracias a la perseverancia, gracias a la creencia en Dios, en el Todopoderoso, las cosas le van bien. Las cosas le van bien y a pesar de lo pesado que está la ciudad de Lima, hasta el momento Dios lo viene protegiendo y esperamos indudablemente que lo siga protegiendo en su negocio. Saludos muy especiales, se nos quedó la tarjeta. Saludos muy especiales para nuestro amigo Adolfo Mazinga en la ciudad de Lima. Actualmente se encuentra, señoras y señores, en la zona, aquí en la jurisdicción del distrito de Jamalca. Muy bien, 5 de la tarde, 5 de la tarde con 49 minutos, 5 con 49 minutos.

insólito. Amables oyentes, vamos con esta nota jocosa. No se rían, por favor. 5 de la tarde con 30 minutos. Se han presentado tachas.

0: 5 de la tarde con 50 minutos, 5 con 50 minutos, vamos con la siguiente invitación.
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0: De la tarde, 5 de la tarde con 52 minutos, señoras y señores, hoy en Misquiaco Alto se presenta Brando Tineo, Rosinaldo Villegas Campos y el ingeniero Amílcar Díaz Mendoza, candidato al gobierno regional de Amazonas. 5 de la tarde con 52 minutos. Seguimos compartiendo el informativo La Voz de la Verdad. Saludo muy especial para nuestros amigos de Lebrón. ¿Qué tal? Buenas tardes. Nuestros amigos de Ron, la gente también de Chalaco. Gracias por la sintonía, San Antonio. El Aliso, nuestros amigos también de Alto Utcubamba. Saludos muy especiales para la familia Pérez en Acapulco. Saludos para Aurelio Pérez, ahí en esta hora bastante frío ya. En Acapulco, arriba, en los lugares más recónditos que tiene el distrito de Cajaruro. Saludos muy especiales para nuestros amigos de Nuevo Paraíso, la gente de Pensaremos, El Progreso, nuestros amigos de Sedaflor. Abajo ya con una temperatura más calurosa, la gente Nueva Esperanza, La Libertad, todos nuestros amigos de la jurisdicción del distrito de Cajaruro, siempre compartiendo el informativo La Voz de la Verdad. 5 de la tarde con 54 minutos, 5 con 54 minutos. Amables oyentes, queremos expresar también un saludo muy especial para nuestros amigos en los diversos sectores de la ciudad de Baguagrande. Gracias por compartir siempre el informativo La Voz de la Verdad. 5 de la tarde, ¿qué pasó por acá? 5 de la tarde con 55 minutos, 5 con 55 minutos. Vamos con otras notas, señoras y señeones. Dábamos a conocer la preocupación de nuestros amigos de la selva peruana, fundamentalmente de la selva peruana, que a raíz también de la lejanía sufren las consecuencias del incremento del combustible, ¿no? Y esto indudablemente eleva, encarece la calidad de vida, los artículos de primera necesidad. Ellos están muy molestos indudablemente con la presidenta, si bien es cierto, ya se ha explicado que esto recae ya desde algunos meses atrás, pero igual hay malestar porque la gente muchas veces no entienden. Vamos con este mensaje de Ultra, señoras y señores, aquí en nuestra ciudad de Baguagrande.

0: 5 de la tarde con 57 minutos, señoras y señores. Un saludo muy especial para la gente que nos escucha en la primavera. Dice, gracias por la sintonía, la gente también de Jahuanga, nuestros amigos de Delta. Ellos tienen ahí una asociación, la gente de Delta. Hoy han tenido un evento, nos comentan, un evento importante. Un evento importante con actores internacionales. Han venido a exponer sobre la protección de nuestro medio ambiente, ¿no? Lamentablemente los seres humanos no tomamos conciencia de lo que significa el cuidado de nuestros bosques y en todo contexto también el cuidado de nuestra casa, de nuestra hábitat. Y es importante que a través de estas asociaciones, con incluso programas insertados en algunas instituciones educativas cercanas a este bosque de protección, vamos a invitarlo al señor Daniel para que nos pueda visitar en su momento al informativo La Voz de la Verdad, porque este es un tema, es materia de interés de todos los ciudadanos y la cultura también del cuidado de nuestra casa, ¿no? Incluso tenemos una cultura pobre en nuestra ciudad de Bahía Grande, por ejemplo, de arrojar la basura donde se nos place. Es una contaminación y hay que incrementar la ubicación de tachos donde arrojarlos, ¿no? Más cerca, pues, de la población, sobre todo en las calles céntricas de nuestra ciudad de Bahía Grande. 5 de la tarde ya con 59 minutos, 5 con 59 minutos, señoras y señores, no hay tiempo para más, punto final al informativo La Voz de la Verdad. Que tengan extraordinario fin de semana, tranquilos candidatos, tranquilos. Las propuestas es lo que quieren los ciudadanos y este fin de semana va a estar plagado de eventos políticos, discursos, mítines en todas partes de nuestra provincia de Utcubamba. Aprovechan fundamentalmente los fines de semana las actividades para emitir su mensaje a la población. 5 de la tarde con 59 minutos, a nombre de su amigo Agustín Quiroz, le decía muchas gracias. El lunes, información objetiva y veraz al servicio de la grande mayoría. Gracias. Que tengan muy buenas tardes.
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0: y 12.
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0: 6 y 12.
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0: 6 y 17.
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0: 6 y 21.
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0: 6 y 21.

0: y 24.
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6: 6:35.
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2: 6:47.

0: 48.
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